Capítulo 21. Los varones de Israel habían jurado en Mizpa diciendo: Ninguno de nosotros dará su hija a los de Benjamín por mujer. Y vino el pueblo a la casa de Dios, y se estuvieron allí hasta la noche en presencia de Dios, y alzando su voz hicieron gran llanto y dijeron: Oh Jehová Dios de Israel, ¿por qué ha sucedido esto en Israel, que falte hoy de Israel una tribu? Y al día siguiente el pueblo se levantó de mañana, y edificaron allí altar, y ofrecieron holocaustos y ofrendas de paz. Y dijeron los hijos de Israel: ¿Quién de todas las tribus de Israel no subió a la reunión delante de Jehová? Porque se había hecho gran juramento contra el que no subiese a Jehová en Mizpa, diciendo: Sufrirá la muerte. Y los hijos de Israel se arrepintieron a causa de Benjamín su hermano, y dijeron: Cortada es hoy de Israel una tribu. ¿Qué haremos en cuanto a mujeres para los que han quedado? Nosotros hemos jurado por Jehová que no les daremos nuestras hijas por mujeres. Y dijeron: ¿Hay alguno de las tribus de Israel que no haya subido a Jehová en Mizpa? Y hallaron que ninguno de Jabes Galaad había venido al campamento a la reunión, porque fue contado el pueblo, y no hubo allí varón de los moradores de Jabes Galaad. Entonces la congregación envió allá a 12,000 hombres de los más valientes, y les mandaron diciendo: Id y herid a filo de espada a los moradores de Jabes Galaad, con las mujeres y niños. Pero haréis de esta manera: mataréis a todo varón y a toda mujer que haya conocido ayuntamiento de varón. Y hallaron de los moradores de Jabes Galaad 400 doncellas que no habían conocido ayuntamiento de varón, y las trajeron al campamento en Silo, que está en la tierra de Canaán. Toda la congregación envió luego a hablar a los hijos de Benjamín que estaban en la peña de Rimón, y los llamaron en paz. Y volvieron entonces los de Benjamín, y les dieron por mujeres las que habían guardado vivas de las mujeres de Jabes Galaad, mas no les bastaron estas. El pueblo tuvo compasión de Benjamín, porque Jehová había abierto una brecha entre las tribus de Israel. Entonces los ancianos de la congregación dijeron: ¿Qué haremos respecto de mujeres para los que han quedado? Porque fueron muertas las mujeres de Benjamín. Y dijeron: Tenga Benjamín herencia en los que han escapado, y no sea exterminada una tribu de Israel. Pero nosotros no les podemos dar mujeres de nuestras hijas, porque los hijos de Israel han jurado, diciendo: Maldito el que diere mujer a los benjamitas. Ahora bien, dijeron: He aquí, cada año hay fiesta solemne de Jehová en Silo, que está al norte de Betel, y al lado oriental del camino que sube de Betel a Siquem, y al sur de Lebona. Y mandaron a los hijos de Benjamín, diciendo: Id y poned emboscadas en las viñas, y estad atentos. Y cuando veáis salir a las hijas de Silo a bailar en corros, salid de las viñas y arrebatad cada una mujer para sí de las hijas de Silo, e idos a tierra de Benjamín. Y si vinieren los padres de ellas o sus hermanos a demandárnoslas, nosotros les diremos: Hacednos la merced de concedérnoslas, pues que nosotros en la guerra no tomamos mujeres para todos. Además, no sois vosotros los que se las disteis, para que ahora seáis culpados. Y los hijos de Benjamín lo hicieron así, y tomaron mujeres conforme a su número, robándolas de entre las que danzaban, y se fueron y volvieron a su heredad, y reedificaron las ciudades, y habitaron en ellas. Entonces los hijos de Israel se fueron también de allí, cada uno a su tribu y a su familia, saliendo de allí cada uno a su heredad. En estos días no había rey en Israel. Cada uno hacía lo que vio.

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2: Son las 7:07. Temperatura 29 grados. Humedad 79%.

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0: Son las 7:31. Temperatura 29 grados. Humedad 79%.
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3: Capítulo 11. Ojalá me toleraseis un poco de locura. Sí, toleradme. Porque os celo con celo de Dios. Pues os he desposado con un solo esposo para presentaros como una virgen pura a Cristo. Pero temo que como la serpiente con su astucia engañó a Eva, vuestros sentidos sean de alguna manera extraviados de la sincera fidelidad a Cristo. Porque si viene alguno predicando a otro Jesús que el que os hemos predicado, o si recibís otro espíritu que el que habéis recibido, u otro evangelio que el que habéis aceptado, bien lo toleráis. Y pienso que en nada he sido inferior a aquellos grandes apóstoles, pues aunque sea tosco en la palabra, no lo soy en el conocimiento. En todo y por todos lo hemos demostrado. Pequé yo humillándome a mí mismo para que vosotros fueseis enaltecidos por cuanto os he predicado el evangelio de Dios de balde. He despojado a otras iglesias recibiendo salario para serviros a vosotros. Y cuando estaba entre vosotros y tuve necesidad, a ninguno fui carga, pues lo que me faltaba lo suplieron los hermanos que vinieron de Macedonia, y en todo me guardé y me guardaré de seros gravoso. Por la verdad de Cristo que está en mí, que no se me impedirá esta mi gloria en las regiones de Acaya. ¿Por qué? ¿Porque no os amo? Dios lo sabe. Mas lo que hago lo haré aún para quitar la ocasión de aquellos que la desean, a fin de que en aquello en que se glorían sean hallados semejantes a nosotros. Porque estos son falsos apóstoles, obreros fraudulentos que se disfrazan como apóstoles de Cristo. Y no es maravilla porque el mismo Satanás se disfraza como ángel de luz. Así que no es extraño si también sus ministros se disfrazan como ministros de justicia, cuyo fin será conforme a sus obras. Otra vez digo, que nadie me tenga por loco, o de otra manera recibidme como a loco para que yo también me gloríe un poquito. Lo que hablo no lo hablo según el Señor, sino como en locura, con esta confianza de gloriarme. Puesto que muchos se glorían según la carne, también yo me gloriaré, porque de buena gana toleráis a los necios, siendo vosotros cuerdos. Pues toleráis si alguno os esclaviza, si alguno os devora, si alguno toma lo vuestro, si alguno os enaltece, si alguno os da de bofetadas. Para vergüenza mía lo digo, para eso fuimos demasiado débiles. Pero en lo que otro tenga osadía, hablo con locura, también yo tengo osadía. ¿Son hebreos? Yo también. ¿Son israelitas? Yo también. ¿Son descendientes de Abraham? También yo. ¿Son ministros de Cristo? Como si estuviera loco hablo. Yo más. En trabajos más abundante. En azotes sin número. En cárceles más. En peligros de muerte muchas veces. De los judíos 5 veces he recibido 40 azotes menos uno. 3 veces he sido azotado con varas. 1 vez apedreado. 3 veces he padecido naufragio. 1 noche y 1 día he estado como náufrago en alta mar. En caminos muchas veces, en peligros de ríos, peligros de ladrones, peligros de los de mi nación, peligros de los gentiles, peligros en la ciudad, peligros en el desierto, peligros en el mar, peligros entre falsos hermanos, en trabajo y fatiga, en muchos desvelos, en hambre y sed, en muchos ayunos, en frío y en desnudez. Y además de otras cosas, lo que sobre mí se agolpa cada día, la preocupación por todas las iglesias. ¿Quién enferma y yo no enfermo? ¿A quién se le hace tropezar y yo no me indigno? Si es necesario gloriarse, me gloriaré en lo que es de mi debilidad. El Dios y Padre de nuestro Señor Jesucristo, quien es bendito por los siglos, sabe que no miento. En Damasco, el gobernador de la provincia del rey Aretas guardaba la ciudad de los damasenos para prenderme, y fui descolgado del muro en un canasto por una ventana y escapé de sus manos.

Capítulo 17. Se echaron también suertes para la tribu de Manasés, porque fue primogénito de José. Maquir, primogénito de Manasés y padre de Galaad, el cual fue hombre de guerra, tuvo Galaad y Basán. Se echaron también suertes para los otros hijos de Manasés conforme a sus familias: los hijos de Abiezer, los hijos de Elec, los hijos de Azriel, los hijos de Siquem, los hijos de Efer y los hijos de Semía. Estos fueron los hijos varones de Manasés, hijo de José, por sus familias. Pero Zelofehad, hijo de Efer, hijo de Galaad, hijo de Maquir, hijo de Manasés, no tuvo hijos, sino hijas, los nombres de las cuales son estos: Maala, Noa, Ogla, Milca y Tirsa. Estas vinieron delante del sacerdote Eleazar y de Josué, hijo de Nun, y de los príncipes, y dijeron: Jehová mandó a Moisés que nos diese heredad entre nuestros hermanos. Y él les dio heredad entre los hermanos del padre de ellas, conforme al dicho de Jehová. Y le tocaron a Manasés 10 partes además de la tierra de Galaad y de Basán, que está al otro lado del Jordán, porque las hijas de Manasés tuvieron heredad entre sus hijos, y la tierra de Galaad fue de los otros hijos de Manasés. Y fue el territorio de Manasés desde Aser hasta Micmetat, que está enfrente de Siquem, y va al sur hasta los que habitan en Tapúa. La tierra de Tapúa fue de Manasés, pero Tapúa misma, que está junto al límite de Manasés, es de los hijos de Efraín. Desciende este límite al arroyo de Caná, hacia el sur del arroyo. Estas ciudades de Efraín están entre las ciudades de Manasés. Y el límite de Manasés es desde el norte del mismo arroyo, y sus salidas son al mar. Efraín al sur y Manasés al norte, y el mar es su límite. Y se encuentra con Aser al norte y con Isaacar al oriente. Tuvo también Manasés en Isaacar y en Aser a Bet-Sean y sus aldeas, a Ibleam y sus aldeas, a los moradores de Dor y sus aldeas, a los moradores de Endor y sus aldeas, a los moradores de Taanac y sus aldeas, y a los moradores de Megiddo y sus aldeas. 3 provincias. Mas los hijos de Manasés no pudieron arrojar a los de aquellas ciudades, y el cananeo persistió en habitar en aquella tierra. Pero cuando los hijos de Israel fueron lo suficientemente fuertes, hicieron tributario al cananeo, mas no lo arrojaron. Y los hijos de José hablaron a Josué, diciendo: ¿Por qué nos has dado por heredad una sola suerte y una sola parte, siendo nosotros un pueblo tan grande, y que Jehová nos ha bendecido hasta ahora? Y Josué les respondió: Si sois pueblo tan grande, subid al bosque y haceos desmontes allí en la tierra de los fereceos y de los refaítas, ya que el monte de Efraín es estrecho para vosotros. Y los hijos de José dijeron: No nos bastará a nosotros este monte, y todos los cananeos que habitan la tierra de la llanura tienen carros cerrados, los que están en Bet-Sean y en sus aldeas, y los que están en el valle de Jezreel. Entonces Josué respondió a la casa de José, a Efraín y a Manasés, diciendo: Tú eres gran pueblo y tienes grande poder, no tendrás una sola parte, sino que aquel monte será tuyo, pues aunque es bosque, tú lo desmontarás y lo poseerás hasta sus límites más lejanos, porque tú arrojarás al cananeo, aunque tenga carros cerrados y aunque sea fuerte.

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2: Son las 8:10, temperatura 29 grados, humedad 79%.

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0: Son las 8:32. Temperatura 29 grados. Humedad 79%.
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3: Capítulo 11. Es pues la fe la certeza de lo que se espera, la convicción de lo que no se ve, porque por ella alcanzaron buen testimonio los antiguos. Por la fe entendemos haber sido constituido el universo por la palabra de Dios, de modo que lo que se ve fue hecho de lo que no se veía. Por la fe Abel ofreció a Dios más excelente sacrificio que Caín, por lo cual alcanzó testimonio de que era justo, dando Dios testimonio de sus ofrendas, y muerto, aún habla por ella. Por la fe, Enoc fue traspuesto para no ver muerte, y no fue hallado porque lo traspuso Dios. Y antes que fuese traspuesto, tuvo testimonio de haber agradado a Dios. Pero sin fe es imposible agradar a Dios, porque es necesario que el que se acerca a Dios crea que le hay, y que es galardonador de los que le buscan. Por la fe Noé, cuando fue advertido por Dios acerca de cosas que aún no se veían, con temor preparó el arca en que su casa se salvase, y por esa fe condenó al mundo y fue hecho heredero de la justicia que viene por la fe. Por la fe Abraham, siendo llamado, obedeció para salir al lugar que había de recibir como herencia, y salió sin saber a dónde iba. Por la fe habitó como extranjero en la tierra prometida, como en tierra ajena, morando en tiendas con Isaac y Jacob, coherederos de la misma promesa, porque esperaba la ciudad que tiene fundamentos, cuyo arquitecto y constructor es Dios. Por la fe también la misma Sara, siendo estéril, recibió fuerza para concebir, y dio a luz aún fuera del tiempo de la edad, porque creyó que era fiel quien lo había prometido. Por lo cual también, de uno, y ese ya casi muerto, salieron como las estrellas del cielo en multitud, y como la arena innumerable que está a la orilla del mar. Conforme a la fe murieron todos estos sin haber recibido lo prometido, sino mirándolo de lejos, y creyéndolo, y saludándolo y confesando que eran extranjeros y peregrinos sobre la tierra. Porque los que esto dicen, claramente dan a entender que buscan una patria, pues si hubiesen estado pensando en aquella de donde salieron, ciertamente tenían tiempo de volver. Pero anhelaban una mejor, esto es, celestial, por lo cual Dios no se avergüenza de llamarse Dios de ellos, porque les ha preparado una ciudad. Por la fe Abraham, cuando fue probado, ofreció a Isaac, y el que había recibido las promesas ofrecía su unigénito, habiéndosele dicho, «En Isaac te será llamada descendencia», pensando que Dios es poderoso para levantar aún de entre los muertos, de donde en sentido figurado también le volvió a recibir. Por la fe bendijo Isaac a Jacob y a Esaú respecto a cosas venideras. Por la fe Jacob, al morir, bendijo a cada uno de los hijos de José y adoró apoyado sobre el extremo de su bordón. Por la fe José, al morir, mencionó la salida de los hijos de Israel y dio mandamiento acerca de sus huesos. Por la fe Moisés, cuando nació, fue escondido por sus padres por 3 meses, porque le vieron niño hermoso y no temieron el decreto del rey. Por la fe Moisés, hecho ya grande, rehusó llamarse hijo de la hija de Faraón, escogiendo antes ser maltratado con el pueblo de Dios que gozar de los deleites temporales del pecado, teniendo por mayores riquezas el vituperio de Cristo que los tesoros de los egipcios, porque tenía puesta la mirada en el galardón. Por la fe dejó a Egipto, no temiendo la ira del rey, porque se sostuvo como viendo al invisible. Por la fe celebró la Pascua y la aspersión de la sangre, para que el que destruía a los primogénitos no los tocase a ellos. Por la fe pasaron el Mar Rojo como por tierra seca, e intentando los egipcios hacer lo mismo, fueron ahogados. Por la fe cayeron los muros de Jericó después de rodearlos 7 días. Por la fe Rahab la ramera no pereció juntamente con los desobedientes, habiendo recibido a los espías en paz. ¿Y qué más digo? porque el tiempo me faltaría contando de Gedeón, de Barak, de Sansón, de Jefté, de David, así como de Samuel y de los profetas, que por fe conquistaron reinos, hicieron justicia, alcanzaron promesas, taparon bocas de leones, apagaron fuegos impetuosos, evitaron filo de espada, sacaron fuerzas de debilidad, se hicieron fuertes en batallas, pusieron en fuga ejércitos extranjeros. Las mujeres recibieron sus muertos mediante resurrección, mas otros fueron atormentados no aceptando el rescate a fin de obtener mejor resurrección. Otros experimentaron vituperios y azotes, y a más de esto prisiones y cárceles. Fueron apedreados, aserrados, puestos a prueba, muertos a filo de espada. Anduvieron de acá para allá cubiertos de pieles de ovejas y de cabras, pobres, angustiados, maltratados, de los cuales el mundo no era digno, errando por los desiertos, por los montes, por las cuevas y por las cavernas de la tierra. Y todos estos, aunque alcanzaron buen testimonio mediante la fe, no recibieron lo prometido, proveyendo Dios alguna cosa mejor para nosotros, para que no fuesen ellos.
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0: Son las 8 y 39 minutos. Temperatura 29 grados. Humedad 79%.

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0: Son las 9:01.
1: Temperatura 29 grados. Humedad 79%.
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4: Capítulo 6. Ahora Jericó estaba cerrada, bien cerrada a causa de los hijos de Israel. Nadie entraba ni salía. Mas Jehová dijo a Josué: Mira, yo he entregado en tu mano a Jericó y a su rey con sus varones de guerra. Rodearéis pues la ciudad todos los hombres de guerra, yendo alrededor de la ciudad una vez, y esto haréis durante 6 días. Y 7 sacerdotes llevarán 7 bocinas de cuernos de carnero delante del arca. Y al 7º día daréis 7 vueltas a la ciudad, y los sacerdotes tocarán las bocinas. Y cuando toquen prolongadamente el cuerno de carnero, así que oigáis el sonido de la bocina, todo el pueblo gritará a gran voz, y el muro de la ciudad caerá. Entonces subirá el pueblo, cada uno derecho hacia adelante. Llamando pues Josué, hijo de Nun, a los sacerdotes, les dijo: Llevad el arca del pacto, y 7 sacerdotes lleven bocinas de cuerno de carnero delante del arca de Jehová. Y dijo al pueblo: Pasad y rodead la ciudad, y los que están armados pasarán delante del arca de Jehová. Y así que Josué hubo hablado al pueblo, los 7 sacerdotes, llevando las 7 bocinas de cuerno de carnero, pasaron delante del arca de Jehová y tocaron las bocinas, y el arca del pacto de Jehová los seguía. Y los hombres armados iban delante de los sacerdotes que tocaban las bocinas, y la retaguardia iba atrás el arca, mientras las bocinas sonaban continuamente. Y Josué mandó al pueblo diciendo: Vosotros no gritaréis, ni se oirá vuestra voz, ni saldrá palabra de vuestra boca, hasta el día que yo os diga: Gritad, entonces gritaréis. Así que él hizo que el arca de Jehová diera una vuelta alrededor de la ciudad, y volvieron luego al campamento, y allí pasaron la noche. Y Josué se levantó de mañana, y los sacerdotes tomaron el arca de Jehová. Y los 7 sacerdotes, llevando las 7 bocinas de cuerno de carnero, fueron delante del arca de Jehová, andando siempre y tocando las bocinas. Y los hombres armados iban delante de ellos, y la retaguardia iba tras el arca de Jehová, mientras las bocinas tocaban continuamente. Así dieron otra vuelta a la ciudad el 2º día, y volvieron al campamento, y de esta manera hicieron durante 6 días. Al 7º día se levantaron al despuntar el alba, y dieron vuelta a la ciudad de la misma manera 7 veces. Solamente este día dieron vuelta alrededor de ella 7 veces. Y cuando los sacerdotes tocaron las bocinas la 7ª vez, Josué dijo al pueblo: Gritad, porque Jehová os ha entregado la ciudad. Y será la ciudad anatema a Jehová con todas las cosas que están en ella. Solamente Rahab la ramera vivirá con todos los que estén en casa con ella, por cuanto escondió a los mensajeros que enviamos. Pero vosotros guardaos del anatema, ni toquéis ni toméis alguna cosa del anatema, no sea que hagáis anatema el campamento de Israel y lo turbéis. Mas toda la plata y el oro y los utensilios de bronce y de hierro sean consagrados a Jehová y entren en el tesoro de Jehová. Entonces el pueblo gritó y los sacerdotes tocaron las bocinas, y aconteció que cuando el pueblo hubo oído el sonido de la bocina, gritó con gran vocerío y el muro se derrumbó. El pueblo subió luego a la ciudad, cada uno derecho hacia adelante, y la tomaron. Y destruyeron a filo de espada todo lo que en la ciudad había, hombres y mujeres, jóvenes y viejos, hasta los bueyes, las ovejas y los asnos. Mas Josué dijo a los 2 hombres que habían reconocido la tierra: Entrad en casa de la mujer ramera, y haced salir de allí a la mujer y a todo lo que fuere suyo, como lo jurasteis. Y los espías entraron y sacaron a Rahab, a su padre, a su madre, a sus hermanos, y todo lo que era suyo, y también sacaron a toda su parentela, y los pusieron fuera del campamento de Israel. Y consumieron con fuego la ciudad y todo lo que en ella había, solamente pusieron en el tesoro de la casa de Jehová la plata y el oro, y los utensilios de bronce y de hierro. Mas Josué salvó la vida a Rahab la ramera, y a la casa de su padre y a todo lo que ella tenía. Y habitó ella entre los israelitas hasta hoy, por cuanto escondió a los mensajeros que Josué había enviado a reconocer a Jericó. En aquel tiempo hizo Josué un juramento diciendo: «Maldito delante de Jehová el hombre que se levantare y reedificare esta ciudad de Jericó. Sobre su primogénito eche los cimientos de ella, y sobre su hijo menor asciende sus puertas». Estaba pues Jehová con Josué, y su nombre se divulgó por toda la tierra.

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2: Son las 9:11, temperatura 29 grados, humedad 79%.

Tú eres el león de Judá, Señor Jesús. Tú reinas por todos los siglos.

La epístola del apóstol San Pablo a los Gálatas. Capítulo 1. Pablo, apóstol no de hombres ni por hombre, sino por Jesucristo y por Dios el Padre que lo resucitó de los muertos, y todos los hermanos que están conmigo, a las iglesias de Galacia, gracia y paz sean a vosotros, de Dios el Padre y de nuestro Señor Jesucristo, el cual se dio a sí mismo por nuestros pecados, para librarnos del presente siglo malo, conforme a la voluntad de nuestro Dios y Padre, a quien sea la gloria por los siglos de los siglos. Amén. Estoy maravillado de que tan pronto os hayáis alejado del que os llamó por la gracia de Cristo, para seguir

tiene un evangelio diferente. No que haya otro, sino que hay algunos que os perturban y quieren pervertir el evangelio de Cristo. Mas si aún nosotros, o un ángel del cielo, os anunciare otro evangelio diferente del que os hemos anunciado, sea anatema. Como antes hemos dicho, también ahora lo repito, si alguno os predica diferente evangelio del que habéis recibido, sea anatema. Pues, ¿busco ahora el favor de los hombres o el de Dios? ¿O trato de agradar a los hombres? Pues si todavía agradara a los hombres, no sería siervo de Cristo. Mas os hago saber, hermanos, que el evangelio anunciado por mí no es según hombre, pues yo ni lo recibí ni lo aprendí de hombre alguno, sino por revelación de Jesucristo. Porque ya habéis oído acerca de mi conducta en otro tiempo en el judaísmo, que perseguía sobremanera a la iglesia de Dios y la asolaba. Y en el judaísmo aventajaba a muchos de mis contemporáneos en mi nación, siendo mucho más celoso de las tradiciones de mis padres. Pero cuando agradó a Dios, que me apartó desde el vientre de mi madre y me llamó por su gracia, revelar a su Hijo en mí, para que yo le predicase entre los gentiles, no consulté enseguida con carne y sangre, ni subí a Jerusalén a los que eran apóstoles antes que yo, sino que fui a Arabia y volví de nuevo a Damasco. Después, pasados 3 años, subí a Jerusalén para ver a Pedro y permanecí con él 15 días. Pero no vi a ningún otro de los apóstoles, sino a Jacobo, el hermano del Señor. En esto que os escribo, he aquí delante de Dios que no miento. Después fui a las regiones de Siria y de Cilicia, y no era conocido de vista a las iglesias de Judea que eran en Cristo. Solamente oían decir, «Aquel que en otro tiempo nos perseguía, ahora predica la fe que en otro tiempo asolaba».

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2: Son las 9:42, temperatura 29 grados, humedad 79%.

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0: Son las 10 en punto. Temperatura 29 grados. Humedad 79%.
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0: Capítulo 3. Me dijo, Hijo de hombre, come lo que hayas, come este rollo, y ve y habla a la casa de Israel. Y abrí mi boca y me hizo comer aquel rollo. Y me dijo, Hijo de hombre, alimenta tu vientre y llena tus entrañas de este rollo que yo te doy. Y lo comí y fue en mi boca dulce como miel. Luego me dijo, Hijo de hombre, ve y entra a la casa de Israel y habla a ellos con mis palabras. Porque no eres enviado a pueblo de habla profunda ni de lengua difícil, sino a la casa de Israel. No a muchos pueblos de habla profunda ni de lengua difícil, cuyas palabras no entiendas. Y si a ellos te enviara, ellos te oyeran. Mas la casa de Israel no te querrá oír, porque no me quiere oír a mí, porque toda la casa de Israel es dura de frente y obstinada de corazón. He aquí yo he hecho tu rostro fuerte contra los rostros de ellos, y tu frente fuerte contra sus frentes. Como diamante más fuerte que pedernal he hecho tu frente. No los temas ni tengas miedo delante de ellos, porque son casa rebelde. Y me dijo, Hijo de hombre, toma en tu corazón todas mis palabras que yo te hablaré, y oye con tus oídos. Y ve y entra a los cautivos, a los hijos de tu pueblo, y háblales y diles, Así ha dicho Jehová el Señor, escuchen o dejen de escuchar. Y me levantó el espíritu, y oí detrás de mí una voz de gran estruendo que decía, Bendita sea la gloria de Jehová desde su lugar. Oí también el sonido de las alas de los seres vivientes que se juntaban la una con la otra, y el sonido de las ruedas delante de ellos, y sonido de gran estruendo. Me levantó pues el espíritu, y me tomó, y fui en amargura, en la indignación de mi espíritu, pero la mano de Jehová era fuerte sobre mí. Y vine a los cautivos en Tel Aviv, que moraban junto al río Quebar, y me senté donde ellos estaban sentados, y allí permanecí 7 días, atónito entre ellos. Y aconteció que al cabo de los 7 días, vino a mí palabra de Jehová diciendo, Hijo de hombre, yo te he puesto por atalaya a la casa de Israel. Oirás pues tú la palabra de mi boca, y los amonestarás de mi parte. Cuando yo dijere al impío, de cierto morirás, y tú no le amonestares ni le hablares para que el impío sea apercibido de su mal camino, a fin de que viva, el impío morirá por su maldad, pero su sangre demandaré de tu mano. Pero si tú amonestares al impío, y él no se convirtiere de su impiedad y de su mal camino, él morirá por su maldad, pero tú habrás librado tu alma. Si el justo se apartare de su justicia e hiciere maldad, y pusiere yo tropiezo delante de él, él morirá, porque tú no le amonestaste. En su pecado morirá, y sus justicias que había hecho no vendrán en memoria, pero su sangre demandaré de tu mano. Pero si al justo amonestares para que no peque, y no pecare, de cierto vivirá, porque fue amonestado, y tú habrás librado tu alma. Vino allí la mano de Jehová sobre mí y me dijo, Levántate y sal al campo, y allí hablaré contigo. Y me levanté y salí al campo, y he aquí que allí estaba la gloria de Jehová como la gloria que había visto junto al río Quebar, y me postré sobre mi rostro. Entonces entró el Espíritu en mí y me afirmó sobre mis pies, y me habló y me dijo, Entra y enciérrate dentro de tu casa. Y tú, oh hijo de hombre, he aquí que pondrán sobre ti cuerdas, y con ellas te ligarán, y no saldrás entre ellos. Y haré que se pegue tu lengua a tu paladar, y estarás mudo, y no serás a ellos varón que reprende, porque son casa rebelde. Mas cuando yo te hubiere hablado, abriré tu boca y les dirás, Así ha dicho Jehová el Señor. El que oye, oiga, y el que no quiera oír, no oiga, porque casa rebelde son.
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3: Son las 10:07, temperatura 29 grados, humedad 79%.

0: mi hermano, vamos a darle gloria a Dios. Dale fuerte.
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0: Son las 10 con 30 minutos. Temperatura 29 grados. Humedad 79%.
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0: La Epístola Universal de Santiago. Capítulo 1. Santiago, siervo de Dios y del Señor Jesucristo, a las 12 tribus que están en la dispersión, salud. Hermanos míos, tened por sumo gozo cuando os halléis en diversas pruebas, sabiendo que la prueba de vuestra fe produce paciencia. Mas tenga la paciencia su obra completa, para que seáis perfectos y cabales sin que os falte cosa alguna. Y si alguno de vosotros tiene falta de sabiduría, pídala a Dios, el cual da a todos abundantemente y sin reproche, y le será dada. Pero pida con fe, no dudando nada, porque el que duda es semejante a la onda del mar, que es arrastrada por el viento y echada de una parte a otra. No piense, pues, quien tal haga, que recibirá cosa alguna del Señor. El hombre de doble ánimo es inconstante en todos sus caminos. El hermano que es de humilde condición, gloríese en su exaltación, pero el que es rico, en su humillación, porque él pasará como la flor de la hierba. Porque cuando sale el sol con calor abrasador, la hierba se seca, su flor se cae y perece su hermosa apariencia. Así también se marchitará el rico en todas sus empresas. Bienaventurado el varón que soporta la tentación, porque cuando haya resistido la prueba, recibirá la corona de vida que Dios ha prometido a los que le aman. Cuando alguno es tentado, no diga que es tentado de parte de Dios, porque Dios no puede ser tentado por el mal, ni Él tienta a nadie, sino que cada uno es tentado cuando de su propia concupiscencia es atraído y seducido. Entonces la concupiscencia, después que ha concebido, da a luz el pecado, y el pecado siendo consumado, da a luz la muerte. Amados hermanos míos, no erréis. Toda buena dádiva y todo don perfecto desciende de lo alto, del Padre de las luces, en el cual no hay mudanza ni sombra de variación. Él, de su voluntad, nos hizo nacer por la palabra de verdad, para que seamos primicias de sus criaturas. Por esto, mis amados hermanos, todo hombre sea pronto para oír, tardo para hablar, tardo para airarse, porque la ira del hombre no obra la justicia de Dios. Por lo cual, desechando toda inmundicia y abundancia de malicia, recibid con mansedumbre la palabra implantada, la cual puede salvar vuestras almas. Pero sed hacedores de la palabra, y no tan solamente oidores, engañándoos a vosotros mismos. Porque si alguno es oidor de la palabra, pero no hacedor de ella, este es semejante al hombre que considera en un espejo su rostro natural. Porque él se considera a sí mismo, y se va, y luego olvida cómo era. Mas el que mira atentamente en la perfecta ley, la de la libertad, y persevera en ella, no siendo oidor olvidadizo, sino hacedor de la obra, éste será bienaventurado en lo que hace. Si alguno se cree religioso entre vosotros, y no refrena su lengua, sino que engaña su corazón, la religión del tal es vana. La religión pura y sin mácula delante de Dios el Padre es esta: visitar a los huérfanos y a las viudas en sus tribulaciones y guardarse sin mancha del mundo.
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3: Son las 10:39, temperatura 29 grados, humedad 79%.

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0: Son las 11 con un minuto. Temperatura 29 grados. Humedad 79%.
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3: Libro de Miqueas, capítulo 1. Palabra de Jehová que vino a Miqueas de Moreset en días de Jotam, Acaz y Ezequías, reyes de Judá, lo que vio sobre Samaria y Jerusalén. Oíd, pueblos todos, está atenta tierra, y cuanto hay en ti, y Jehová el Señor desde su santo templo, sea testigo contra vosotros. Porque he aquí, Jehová sale de su lugar, y descenderá y hollará las alturas de la tierra, y se derretirán los montes debajo de él, y los valles se hendirán como la cera delante del fuego, como las aguas que corren por un precipicio. Todo esto por la rebelión de Jacob, y por los pecados de la casa de Israel. ¿Cuál es la rebelión de Jacob? ¿No es Samaria? ¿Y cuáles son los lugares altos de Judá? ¿No es Jerusalén? Haré pues de Samaria montones de ruinas y tierra para plantar viñas, y derramaré sus piedras por el valle y descubriré sus cimientos. Y todas sus estatuas serán despedazadas y todos sus dones serán quemados en fuego, y asolaré todos sus ídolos, porque de dones de rameras los juntó y a dones de rameras volverán. Por esto lamentaré y aullaré y andaré despojado y desnudo, haré aullido como de chacales y lamento como de avestruces. Porque su llaga es dolorosa, y llegó hasta Judá, llegó hasta la puerta de mi pueblo, hasta Jerusalén. No lo digáis en Gat, ni lloréis mucho. Revuélcate en el polvo de Betleafra. Pásate, oh morador de Zafir, desnudo y con vergüenza. El morador de Saanán no sale. El llanto de Betesel os quitará su apoyo. Porque los moradores de Marot anhelaron ansiosamente el bien, pues de parte de Jehová el mal había descendido hasta la puerta de Jerusalén. Uncid al carro bestias veloces, oh moradores de Laquis, que fuisteis principio de pecado a la hija de Sión, porque en vosotros se hallaron las rebeliones de Israel. Por tanto, vosotros daréis dones a Moreset Gat, las casas de Axib serán para engaño a los reyes de Israel. Aún os traeré nuevo poseedor, oh moradores de Maresa, la flor de Israel huirá hasta Adulam. Ráete y trasquílate por los hijos de tus delicias, hazte calvo como águila, porque en cautiverio se fueron de ti.

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2: Son las 11:09. Temperatura 29 grados. Humedad 79%.

0: Son las 11 con 29 minutos.
1: Temperatura 29 grados. Humedad 79%.
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0: llegado el día de reposo, comenzó a enseñar en la sinagoga, y muchos, oyéndole, se admiraban y decían, «¿De dónde tiene éste estas cosas? ¿Y qué sabiduría es esta que le es dada, y estos milagros que por sus manos son hechos? ¿No es este el carpintero, hijo de María, hermano de Jacobo, de José, de Judas y de Simón? ¿No están también aquí con nosotros sus hermanas?» Y se escandalizaban de él. Mas Jesús les decía, «No hay profeta sin honra, sino en su propia tierra, y entre sus parientes y en su casa». Y no pudo hacer allí ningún milagro, salvo que sanó a unos pocos enfermos poniendo sobre ellos las manos. Y estaba asombrado de la incredulidad de ellos. Y recorría las aldeas de alrededor, enseñando. Después llamó a los doce y comenzó a enviarlos de dos en dos, y les dio autoridad sobre los espíritus inmundos, y les mandó que no llevasen nada para el camino, sino solamente bordón, ni alforja, ni pan, ni dinero en el cinto, sino que calzasen sandalias y no vistiesen dos túnicas. Y les dijo, «Donde quiera que entréis en una casa, posad en ella hasta que salgáis de aquel lugar. Y si en algún lugar no os recibieren ni os oyeren, salid de allí y sacudid el polvo que está debajo de vuestros pies para testimonio a ellos. De cierto os digo que en el día del juicio será más tolerable el castigo para los de Sodoma y Gomorra que para aquella ciudad». Y saliendo predicaban que los hombres se arrepintiesen, y echaban fuera muchos demonios, y ungían con aceite a muchos enfermos, y los sanaban. Oyó el rey Herodes la fama de Jesús, porque su nombre se había hecho notorio, y dijo, «Juan el Bautista ha resucitado de los muertos, y por eso actúan en él estos poderes». Otros decían, «Es Elías», y otros decían, «Es un profeta, o alguno de los profetas». Al oír esto Herodes dijo, «Este es Juan el que yo decapité, que ha resucitado de los muertos». Porque el mismo Herodes había enviado y prendido a Juan, y le había encadenado en la cárcel por causa de Herodías, mujer de Felipe su hermano, pues la había tomado por mujer. Porque Juan decía a Herodes, «No te es lícito tener la mujer de tu hermano». Pero Herodías le acechaba y deseaba matarle y no podía, porque Herodes temía a Juan, sabiendo que era varón justo y santo, y le guardaba a salvo. Y oyéndole se quedaba muy perplejo, pero le escuchaba de buena gana. Pero venido un día oportuno, en que Herodes, en la fiesta de su cumpleaños, daba una cena a sus príncipes y tribunos y a los principales de Galilea, entrando la hija de Herodías, danzó y agradó a Herodes y a los que estaban con él a la mesa. Y el rey dijo a la muchacha, «Pídeme lo que quieras, y yo te lo daré». Y le juró, «Todo lo que me pidas te daré hasta la mitad de mi reino». Saliendo ella dijo a su madre, «¿Qué pediré?». Y ella le dijo, «La cabeza de Juan el Bautista». Entonces ella entró prontamente al rey y pidió diciendo, «Quiero que ahora mismo me des en un plato la cabeza de Juan el Bautista». Y el rey se entristeció mucho, pero a causa del juramento y de los que estaban con él a la mesa, no quiso desecharla. Y enseguida el rey, enviando a uno de la guardia, mandó que fuese traída la cabeza de Juan. El guarda fue, le decapitó en la cárcel, y trajo su cabeza en un plato y la dio a la muchacha, y la muchacha la dio a su madre. Cuando oyeron esto sus discípulos, vinieron y tomaron su cuerpo y lo pusieron en un sepulcro. Entonces los apóstoles se juntaron con Jesús y le contaron todo lo que habían hecho y lo que habían enseñado. Él les dijo, «Venid vosotros aparte a un lugar desierto y descansad un poco». Porque eran muchos los que iban y venían, de manera que ni aún tenían tiempo para comer. Y se fueron solos en una barca a un lugar desierto. Pero muchos los vieron ir y le reconocieron. Y muchos fueron allá a pie desde las ciudades y llegaron antes que ellos y se juntaron a él. Y salió Jesús y vio una gran multitud y tuvo compasión de ellos, porque eran como ovejas que no tenían pastor. Y comenzó a enseñarles muchas cosas. Cuando ya era muy avanzada la hora, sus discípulos se acercaron a él diciendo, «El lugar es desierto y la hora ya muy avanzada. Despídelos para que vayan a los campos y aldeas de alrededor y compren pan, pues no tienen qué comer». Respondiendo él les dijo, «Dadles vosotros de comer». Ellos le dijeron, «¿Que vayamos y compremos pan por 200 denarios y les demos de comer?». Él les dijo, «¿Cuántos panes tenéis? Id y vedlo». Y al saberlo dijeron, 5 y 2 peces. y les mandó que hiciesen recostar a todos por grupos sobre la hierba verde. Y se recostaron por grupos de ciento en ciento y de cincuenta en cincuenta. Entonces tomó los cinco panes y los dos peces, y levantando los ojos al cielo, bendijo y partió los panes, y dio a sus discípulos para que los pusiesen delante, y repartió los dos peces entre todos. Y comieron todos y se saciaron. Y recogieron de los pedazos doce cestas llenas, y de lo que sobró de los peces. Y los que comieron eran 5,000 hombres. Enseguida hizo a sus discípulos entrar en la barca e ir delante de él a Betsaida, en la otra ribera, entre tanto que él despedía a la multitud. Y después que los hubo despedido, se fue al monte a orar. Y al venir la noche, la barca estaba en medio del mar, y él solo en tierra. Y viéndoles remar con gran fatiga, porque el viento les era contrario, cerca de la cuarta vigilia de la noche, vino a ellos andando sobre el mar, y quería adelantárseles. Viéndole ellos andar sobre el mar, pensaron que era un fantasma y gritaron, porque todos le veían y se turbaron. Pero enseguida habló con ellos y les dijo, «Tened ánimo, yo soy, no temáis». Y subió a ellos en la barca, y se calmó el viento. Y ellos se asombraron en gran manera, y se maravillaban, porque aún no habían entendido lo de los panes, por cuanto estaban endurecidos sus corazones. Terminada la travesía, vinieron a tierra de Genezaret y arribaron a la orilla. Y saliendo ellos de la barca, enseguida la gente le conoció. Y recorriendo toda la tierra de alrededor, comenzaron a traer de todas partes enfermos en lechos a donde oían que estaba. Y dondequiera que entraba, en aldeas, ciudades o campos, ponían en las calles a los que estaban enfermos y le rogaban que les dejase tocar siquiera el borde de su manto. Y todos los que le tocaban quedaban sanos.
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3: Son las 11 y 41 minutos, temperatura 29 grados, humedad 79%.

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0: Son las 12 en punto.
1: Temperatura 29 grados. Humedad 79%.
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4: Capítulo 33. Esta es la bendición con la cual bendijo Moisés, varón de Dios, a los hijos de Israel antes que muriese. Dijo: Jehová vino de Sinaí, y de Seir les esclareció. Resplandeció desde el monte de Parán, y vino de entre 10 millares de santos, con la ley de fuego a su mano derecha. Aún amó a su pueblo, todos los consagrados a él estaban en su mano. Por tanto, ellos siguieron en tus pasos, recibiendo dirección de ti, cuando Moisés nos ordenó una ley como heredada a la congregación de Jacob. Y fue rey en Jesurún cuando se congregaron los jefes del pueblo con las tribus de Israel. Viva Rubén y no muera, y no sean pocos sus varones. Y esta bendición profirió para Judá. Dijo así: Oye, oh Jehová, la voz de Judá, y llévalo a su pueblo. Sus manos le basten, y tú seas su ayuda contra sus enemigos. A Leví dijo: Tu tumín y tu urim sean para tu varón piadoso, a quien probaste en Masa, con quien contendiste en las aguas de Meriba, quien dijo de su padre y de su madre: Nunca los he visto, y no reconoció a sus hermanos, ni a sus hijos conoció, pues ellos guardaron tus palabras y cumplieron tu pacto. Ellos enseñarán tus juicios a Jacob y tu ley a Israel. Pondrán el incienso delante de ti y el holocausto sobre tu altar. Bendice, oh Jehová, lo que hicieren, y recibe con agrado la obra de sus manos. Hiere los lomos de sus enemigos y de los que lo aborrecieren, para que nunca se levanten. A Benjamín dijo: El amado de Jehová habitará confiado cerca de él, lo cubrirá siempre y entre sus hombros morará. A José dijo: Bendita de Jehová sea tu tierra, con lo mejor de los cielos, con el rocío y con el abismo que está abajo, con los más escogidos frutos del sol, con el rico producto de la luna, con el fruto más fino de los montes antiguos, con la abundancia de los collados eternos y con las mejores dádivas de la tierra y su plenitud. Y la gracia del que habitó en la zarza venga sobre la cabeza de José y sobre la frente de aquel que es príncipe entre sus hermanos. Como el primogénito de su toro es su gloria, y sus astas como astas de búfalo. Con ellas acorneará a los pueblos juntos hasta los fines de la tierra. Ellos son los 10 millares de Efraín, y ellos son los millares de Manasés. A Zabulón dijo: Alégrate, Zabulón, cuando salieres, y tú, Isacar, en tus tiendas. Llamarán a los pueblos a su monte, allí sacrificarán sacrificios de justicia, por lo cual chuparán la abundancia de los mares y los tesoros escondidos de la arena. A Gad dijo: Bendito el que hizo ensanchar a Gad, como león reposa y arrebata brazo y testa. Escoge lo mejor de la tierra para sí, porque allí le fue reservada la porción del legislador. Y vino en la delantera del pueblo, con Israel ejecutó los mandatos y los justos decretos de Jehová. A Dan dijo: Dan es cachorro de león que salta desde Basán. A Neftalí dijo: Neftalí, saciado de favores y lleno de la bendición de Jehová, posee el occidente y el sur. A Aser dijo: Bendito sobre los hijos sea Aser, sea el amado de sus hermanos, y moje en aceite su pie. Y a ruibronce serán tus cerrojos, y como tus días serán tus fuerzas. No hay como el Dios de Jesurún, quien cabalga sobre los cielos para tu ayuda y sobre las nubes con su grandeza. El eterno Dios es tu refugio, y acá abajo los brazos eternos. Él echó de delante de ti al enemigo, y dijo: Destruye. E Israel habitará confiado, la fuente de Jacob habitará sola en tierra de grano y de vino. También sus cielos destilarán rocío. Bienaventurado tú, oh Israel. ¿Quién como tú, pueblo salvo por Jehová, escudo de tu socorro y espada de tu triunfo? Así que tus enemigos serán humillados, y tú hollarás sobre sus alturas.

0: gracias, porque sobre todas las cosas.
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3: Son las 12:10. Temperatura 29 grados. Humedad 79%.
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0: Son las 12 y 28 minutos. Temperatura 29 grados. Humedad 79%.
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Capítulo 2. Desechando pues toda malicia, todo engaño, hipocresía, envidias y todas las detracciones, desead como niños recién nacidos la leche espiritual no adulterada, para que por ella crezcáis para salvación, si es que habéis gustado la benignidad del Señor. Acercándoos a Él, piedra viva, desechada ciertamente por los hombres, mas para Dios escogida y preciosa, vosotros también como piedras vivas, sed edificados como casa espiritual y sacerdocio santo, para ofrecer sacrificios espirituales aceptables a Dios por medio de Jesucristo. Por lo cual también contiene la Escritura, «He aquí pongo en Sión la principal piedra del ángulo, escogida, preciosa, y el que creyere en él no será avergonzado. Para vosotros, pues, los que creéis, él es precioso, pero para los que no creen, la piedra que los edificadores desecharon ha venido a ser la cabeza del ángulo, y piedra de tropiezo y roca que hace caer, porque tropiezan en la palabra, siendo desobedientes, a lo cual fueron también destinados. Mas vosotros sois linaje escogido, real sacerdocio, nación santa, pueblo adquirido por Dios, para que anunciéis las virtudes de aquel que os llamó de las tinieblas a su luz admirable. Vosotros que en otro tiempo no erais pueblo, pero que ahora sois pueblo de Dios, que en otro tiempo no habíais alcanzado misericordia, pero ahora habéis alcanzado misericordia. Amados, yo os ruego como a extranjeros y peregrinos que os abstengáis de los deseos carnales que batallan contra el alma, manteniendo buena vuestra manera de vivir entre los gentiles, para que en lo que murmuran de vosotros como de malhechores, glorifiquen a Dios en el día de la visitación al considerar vuestras buenas obras. Por causa del Señor, someteos a toda institución humana, ya sea al rey como a superior, ya a los gobernadores como por él enviados para castigo de los malhechores y alabanza de los que hacen bien. Porque esta es la voluntad de Dios, que haciendo bien, hagáis callar la ignorancia de los hombres insensatos, como libres, pero no como los que tienen la libertad como pretexto para hacer lo malo, sino como siervos de Dios. Honrad a todos, amad a los hermanos, temed a Dios, honrad al Rey. Criados, estad sujetos con todo respeto a vuestros amos, no solamente a los buenos y afables, sino también a los difíciles de soportar. Porque esto merece aprobación, si alguno a causa

de la conciencia delante de Dios sufre molestias padeciendo injustamente. Pues, ¿qué gloria es si pecando sois abofeteados y lo soportáis? Mas si haciendo lo bueno sufrís y lo soportáis, esto ciertamente es aprobado delante de Dios. Pues para esto fuisteis llamados, porque también Cristo padeció por nosotros, dejándonos ejemplo para que sigáis sus pisadas, el cual no hizo pecado ni se halló engaño en su boca, quien cuando le maldecían no respondía con maldición, cuando padecía no amenazaba, sino encomendaba la causa al que juzga justamente, quien llevó él mismo nuestros pecados en su cuerpo sobre el madero, para que nosotros, estando muertos a los pecados, vivamos a la justicia, y por cuya herida fuisteis sanados. Porque vosotros erais como ovejas descarriadas, pero ahora habéis vuelto al pastor y obispo de vuestras almas.

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0: Es la 1:00. Temperatura 29 grados. Humedad 79%.
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Capítulo 2. Cuando alguna persona ofreciere oblación a Jehová, su ofrenda será flor de harina, sobre la cual echará aceite y pondrá sobre ella incienso, y la traerá a los sacerdotes, hijos de Aarón. Y de ello tomará el sacerdote su puño lleno de la flor de harina y del aceite, con todo el incienso, y lo hará arder sobre el altar para memorial. Ofrenda encendida es, de olor grato a Jehová. Y lo que resta de la ofrenda será de Aarón y de sus hijos. Es cosa santísima de las ofrendas que se queman para Jehová. Cuando ofrecieres ofrenda cocida en horno, será de tortas de flor de harina sin levadura, amasadas con aceite, y hojaldres sin levadura untadas con aceite. Mas si ofrecieres ofrenda de sartén, será de flor de harina sin levadura, amasada con aceite, la cual partirás en piezas y echarás sobre ella aceite. Es ofrenda. Si ofrecieres ofrenda cocida en cazuela, se hará de flor de harina con aceite. Y traerás a Jehová la ofrenda que será de estas cosas, y la presentarás al sacerdote, el cual la llevará al altar. Y tomará el sacerdote de aquella ofrenda lo que sea para su memorial, y lo hará arder sobre el altar, ofrenda encendida de olor grato a Jehová. Y lo que resta de la ofrenda será de Aarón y de sus hijos. Es cosa santísima de las ofrendas que se queman para Jehová. Ninguna ofrenda que ofreciereis a Jehová será con levadura, porque de ninguna cosa leuda, ni de ninguna miel se ha de quemar ofrenda para Jehová. Como ofrenda de primicias las ofreceréis a Jehová, mas no subirán sobre el altar en olor grato. Y sazonarás con sal toda ofrenda que presentes, y no harás que falte jamás de tu ofrenda la sal del pacto de tu Dios. En toda ofrenda tuya ofrecerás sal. Si ofrecieres a Jehová ofrenda de primicias, tostarás al fuego las espigas verdes, y el grano desmenuzado ofrecerás como ofrenda de tus primicias. Y pondrás sobre ella aceite, y pondrás sobre ella incienso. Es ofrenda. Y al sacerdote hará arder el memorial de él, parte del grano desmenuzado y del aceite, con todo el incienso. Es ofrenda encendida para Jehová.

0: aplauso al Señor fuerte. Aleluya.
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3: Es la 1:12, temperatura 29 grados, humedad 79%.

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0: Capítulo 13. En este mismo tiempo estaban allí algunos que le contaban acerca de los galileos, cuya sangre Pilato había mezclado con los sacrificios de ellos. Respondiendo Jesús les dijo, «¿Pensáis que estos galileos, porque padecieron tales cosas, eran más pecadores que todos los galileos? Os digo, no, antes si no os arrepentís, todos pereceréis igualmente». O aquellos 18 sobre los cuales cayó la torre en Siloé y los mató, ¿pensáis que eran más culpables que todos los hombres que habitan en Jerusalén? Os digo no, antes si no os arrepentís, todos pereceréis igualmente. Dijo también esta parábola. Tenía un hombre una higuera plantada en su viña, y vino a buscar fruto en ella y no lo halló. Y dijo al viñador, «He aquí hace 3 años que vengo a buscar fruto en esta higuera y no lo hallo, córtala». ¿Para qué inutiliza también la tierra? Él entonces respondiendo le dijo, «Señor, déjala todavía este año hasta que yo cave alrededor de ella y la abone, y si diere fruto, bien, y si no, la cortarás después». Enseñaba Jesús en una sinagoga en el día de reposo, y había allí una mujer que desde hacía 18 años tenía espíritu de enfermedad y andaba encorvada y en ninguna manera se podía enderezar. Cuando Jesús la vio, la llamó y le dijo, «Mujer, eres libre de tu enfermedad». Y puso las manos sobre ella, y ella se enderezó luego y glorificaba a Dios. Pero el principal de la sinagoga, enojado de que Jesús hubiese sanado en el día de reposo, dijo a la gente, «Seis días hay en que se debe trabajar, en estos pues venid y sed sanados, y no en día de reposo». Entonces el Señor le respondió y dijo, «Hipócrita, cada uno de vosotros no desata en el día de reposo su buey o su asno del pesebre y lo lleva a beber? Y a esta hija de Abraham que Satanás había atado 18 años, ¿no se le debía desatar de esta ligadura en el día de reposo?» Al decir él estas cosas, se avergonzaban todos sus adversarios, pero todo el pueblo se regocijaba por todas las cosas gloriosas hechas por él. Y dijo, «¿A qué es semejante el reino de Dios, y con qué lo compararé? Es semejante al grano de mostaza que un hombre tomó y sembró en su huerto, y creció y se hizo árbol grande, y las aves del cielo anidaron en sus ramas». Y volvió a decir, «¿A qué compararé el reino de Dios? Es semejante a la levadura que una mujer tomó y escondió en 3 medidas de harina, hasta que todo hubo fermentado». Pasaba Jesús por ciudades y aldeas, enseñando y encaminándose a Jerusalén. Y alguien le dijo, «Señor, ¿son pocos los que se salvan?» Y él les dijo, «Esforzaos a entrar por la puerta angosta, porque os digo que muchos procurarán entrar y no podrán». Después que el padre de familia se haya levantado y cerrado la puerta, y estando fuera empecéis a llamar a la puerta diciendo, «Señor, Señor, ábrenos», él respondiendo os dirá, «No sé de dónde sois». Entonces comenzaréis a decir, «Delante de ti hemos comido y bebido, y en nuestras plazas enseñaste». Pero os dirá, «Os digo que no sé de dónde sois. Apartaos de mí, todos vosotros, hacedores de maldad». Allí será el llanto y el crujir de dientes, cuando veáis a Abraham, a Isaac, a Jacob y a todos los profetas en el reino de Dios, y vosotros estéis excluidos. Porque vendrán del oriente y del occidente, del norte y del sur, y se sentarán a la mesa en el reino de Dios. Y he aquí hay postreros que serán primeros, y primeros que serán postreros. Aquel mismo día llegaron unos fariseos diciéndole, «Sal y vete de aquí porque Herodes te quiere matar». Y les dijo, «Id y decid a aquella zorra, he aquí echo fuera demonios y hago curaciones hoy y mañana, y al tercer día termino mi obra. Sin embargo, es necesario que hoy y mañana y pasado mañana siga mi camino, porque no es posible que un profeta muera fuera de Jerusalén. Jerusalén, Jerusalén, que matas a los profetas y apedreas a los que te son enviados. ¿Cuántas veces quise juntar a tus hijos como la gallina a sus polluelos debajo de sus alas, y no quisiste? He aquí vuestra casa os es dejada desierta, y os digo que no me veréis hasta que llegue el tiempo en que digáis, bendito el que viene en nombre del Señor».
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3: Es la 1:41, temperatura 29 grados, humedad 79%.

Capítulo 3. Todo tiene su tiempo y todo lo que se quiere debajo del cielo tiene su hora. Tiempo de nacer y tiempo de morir. Tiempo de plantar y tiempo de arrancar lo plantado. Tiempo de matar y tiempo de curar. Tiempo de destruir y tiempo de edificar. Tiempo de llorar y tiempo de reír. Tiempo de endechar y tiempo de bailar. Tiempo de esparcir piedras y tiempo de juntar piedras. Tiempo de abrazar y tiempo de abstenerse de abrazar. Tiempo de buscar y tiempo de perder. Tiempo de guardar y tiempo de desechar. Tiempo de romper y tiempo de coser. Tiempo de callar y tiempo de hablar. Tiempo de amar y tiempo de aborrecer. Tiempo de guerra y tiempo de paz. ¿Qué provecho tiene el que trabaja de aquello en que se afana? Yo he visto el trabajo que Dios ha dado a los hijos de los hombres para que se ocupen en él. Todo lo hizo hermoso en su tiempo, y ha puesto eternidad en el corazón de ellos sin que alcance el hombre a entender la obra que ha hecho Dios desde el principio hasta el fin. Yo he conocido que no hay para ellos cosa mejor que alegrarse y hacer bien en su vida, y también que es don de Dios que todo hombre coma y beba y goce el bien de toda su labor. He entendido que todo lo que Dios hace será perpetuo, sobre aquello no se añadirá ni de ello se disminuirá, y lo hace Dios para que delante de él teman los hombres. Aquello que fue, ya es, y lo que ha de ser, fue ya, y Dios restaura lo que pasó. Vi más debajo del sol. En lugar del juicio, allí impiedad, y en lugar de la justicia, allí iniquidad. Y dije yo en mi corazón, al justo y al impío juzgará Dios, porque allí hay un tiempo para todo lo que se quiere y para todo lo que se hace. Dije en mi corazón, es así por causa de los hijos de los hombres, para que Dios los pruebe y para que vean que ellos mismos son semejantes a las bestias. Porque lo que sucede a los hijos de los hombres y lo que sucede a las bestias, un mismo suceso es. Como mueren los unos, así mueren los otros, y una misma respiración tienen todos. Ni tiene más el hombre que la bestia, porque todo es vanidad. Todo va a un mismo lugar, todo es hecho del polvo, y todo volverá al mismo polvo. ¿Quién sabe que el espíritu de los hijos de los hombres sube arriba y que el espíritu del animal desciende abajo a la tierra? Así pues he visto que no hay cosa mejor para el hombre que alegrarse en su trabajo, porque esta es su parte. Porque ¿quién lo llevará para que vea lo que ha de ser?

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2: Son las 2:09. Temperatura 29 grados. Humedad 79%.

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0: Son las 2:30.
1: Temperatura 29 grados. Humedad 79%.
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4: Capítulo 15. Vi en el cielo otra señal, grande y admirable, siete ángeles que tenían las siete plagas postreras, porque en ellas se consumaba la ira de Dios. Vi también como un mar de vidrio mezclado con fuego, y a los que habían alcanzado la victoria sobre la bestia y su imagen, y su marca y el número de su nombre, en pie sobre el mar de vidrio con las arpas de Dios. Y cantaban el cántico de Moisés, siervo de Dios, y el cántico del Cordero, diciendo, «Grandes y maravillosas son tus obras, Señor Dios Todopoderoso. Justos y verdaderos son tus caminos, Rey de los santos. ¿Quién no te temerá, oh Señor, y glorificará tu nombre? Pues sólo tú eres santo, por lo cual todas las naciones vendrán y te adorarán, porque tus juicios se han manifestado». Después de estas cosas miré, y he aquí fue abierto en el cielo el templo del tabernáculo del testimonio, y del templo salieron los siete ángeles que tenían las siete plagas, vestidos de lino limpio y resplandeciente, y ceñidos alrededor del pecho con cintos de oro. Y uno de los cuatro seres vivientes dio a los siete ángeles siete copas de oro, llenas de la ira de Dios que vive por los siglos de los siglos. Y el templo se llenó de humo por la gloria de Dios y por su poder. Y nadie podía entrar en el templo hasta que se hubiesen cumplido las siete plagas de los siete ángeles.

Renueva nuestro corazón, Señor. Límpianos. Cámbianos. Necesitamos un toque de tu Espíritu Santo, Señor. Gracias. Levanta tus manos.

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2: Son las 2:39. Temperatura 29 grados. Humedad 79%.

0: Capítulo 8. ¿No clama la sabiduría y da su voz la inteligencia? En las alturas junto al camino, a las encrucijadas de las veredas se para. En el lugar de las puertas a la entrada de la ciudad, a la entrada de las puertas da voces. Oh hombres, a vosotros clamo. Dirijo mi voz a los hijos de los hombres. Entended, oh simples, discreción. Y vosotros, necios, entrad en cordura. Oíd, porque hablaré cosas excelentes, y abriré mis labios para cosas rectas. Porque mi boca hablará verdad, y la impiedad abominan mis labios. Justas son todas las razones de mi boca, no hay en ellas cosa perversa ni torcida. Todas ellas son rectas al que entiende, y razonables a los que han hallado sabiduría. Recibid mi enseñanza y no plata, y ciencia antes que el oro escogido. Porque mejor es la sabiduría que las piedras preciosas, y todo cuanto se puede desear no es de compararse con ella. Yo, la sabiduría, habito con la cordura y hallo la ciencia de los consejos. El temor de Jehová es aborrecer el mal, la soberbia y la arrogancia, el mal camino y la boca perversa aborrezco. Conmigo está el consejo y el buen juicio. Yo soy la inteligencia, mío es el poder. Por mí reinan los reyes y los príncipes determinan justicia. Por mí dominan los príncipes y todos los gobernadores juzgan la tierra. Yo amo a los que me aman y me hallan los que temprano me buscan. Las riquezas y la honra están conmigo, riquezas duraderas y justicia. Mejor es mi fruto que el oro y que el oro refinado, y mi rédito mejor que la plata escogida. Por vereda de justicia guiaré, por en medio de sendas de juicio, para hacer que los que me aman tengan su heredad y que yo llene sus tesoros. Jehová me poseía en el principio, ya de antiguo, antes de sus obras. Eternamente tuve el principado, desde el principio, antes de la tierra. Antes de los abismos fui engendrada, antes que fuesen las fuentes de las muchas aguas. Antes que los montes fuesen formados, antes de los collados, ya había sido yo engendrada. No había aún hecho la tierra, ni los campos, ni el principio del polvo del mundo. Cuando formaba los cielos, allí estaba yo. Cuando trazaba el círculo sobre la faz del abismo, cuando afirmaba los cielos arriba, cuando afirmaba las fuentes del abismo, cuando ponía al mar su estatuto, para que las aguas no traspasasen su mandamiento, cuando establecía los fundamentos de la tierra, con él estaba yo ordenándolo todo, y era su delicia de día en día, teniendo solaz delante de él en todo tiempo. Me regocijo en la parte habitable de su tierra, y mis delicias son con los hijos de los hombres. Ahora pues, hijos, oídme, y bienaventurados los que guardan mis caminos. Atended el consejo y sed sabios, y no lo menospreciéis. Bienaventurado el hombre que me escucha, velando a mis puertas cada día, aguardando a los postes de mis puertas. Porque el que me halle, hallará la vida y alcanzará el favor de Jehová. Mas el que peca contra mí, defrauda su alma. Todos los que me aborrecen, aman la muerte.
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3: Son las 3 y 8 minutos. Temperatura 29 grados. Humedad 79%.

Capítulo 12. 6 días antes de la Pascua vino Jesús a Betania, donde estaba Lázaro, el que había estado muerto y a quien había resucitado de los muertos. Y le hicieron allí una cena. Marta servía y Lázaro era uno de los que estaban sentados a la mesa con él. Entonces María tomó una libra de perfume de nardo puro, de mucho precio, y ungió los pies de Jesús y los enjugó con sus cabellos. Y la casa se llenó del olor del perfume. Y dijo uno de sus discípulos, Judas Iscariote, hijo de Simón, el que le había de entregar, ¿por qué no fue este perfume vendido por 300 denarios y dado a los pobres? Pero dijo esto no porque se cuidara de los pobres, sino porque era ladrón, y teniendo la bolsa, sustraía de lo que se echaba en ella. Entonces Jesús dijo, déjala, para el día de mi sepultura ha guardado esto, porque a los pobres siempre los tendréis con vosotros, mas a mí no siempre me tendréis. Gran multitud de los judíos supieron entonces que él estaba allí, y vinieron no solamente por causa de Jesús, sino también para ver a Lázaro, a quien había resucitado de los muertos. Pero los principales sacerdotes acordaron dar muerte también a Lázaro, porque a causa de él muchos de los judíos se apartaban y creían en Jesús. El siguiente día, grandes multitudes que habían venido a la fiesta, al oír que Jesús venía a Jerusalén, tomaron ramas de palmera y salieron a recibirle y clamaban, «¡Hosanna, bendito el que viene en el nombre del Señor, el Rey de Israel!» Y halló Jesús un asnillo y montó sobre él como está escrito, «No temas, hija de Sión, he aquí tu rey viene montado sobre un pollino de asna». Estas cosas no las entendieron sus discípulos al principio, pero cuando Jesús fue glorificado, entonces se acordaron de que estas cosas estaban escritas acerca de él, y de que se las habían hecho. Y daba testimonio la gente que estaba con él cuando llamó a Lázaro del sepulcro y le resucitó de los muertos. Por lo cual también había venido la gente a recibirle, porque había oído que él había hecho esta señal. Pero los fariseos dijeron entre sí, «Ya veis que no conseguís nada. Mirad, el mundo se va tras él». Había ciertos griegos entre los que habían subido a adorar en la fiesta. Estos pues se acercaron a Felipe, que era de Betsaida de Galilea, y le rogaron diciendo, «Señor, quisiéramos ver a Jesús». Felipe fue y se lo dijo a Andrés, entonces Andrés y Felipe se lo dijeron a Jesús. Jesús les respondió diciendo, «Ha llegado la hora para que el Hijo del Hombre sea glorificado. De cierto os digo que si el grano de trigo no cae en la tierra y muere, queda solo, pero si muere, lleva mucho fruto». El que ama su vida la perderá, y el que aborrece su vida en este mundo, para vida eterna la guardará. Si alguno me sirve, sígame, y donde yo estuviere, allí también estará mi servidor. Si alguno me sirviere, mi Padre le honrará. Ahora está turbada mi alma, ¿y qué diré? Padre, sálvame de esta hora, mas para esto he llegado a esta hora. Padre, glorifica tu nombre. Entonces vino una voz del cielo, «Lo he glorificado y lo glorificaré otra vez». Y la multitud que estaba allí y había oído la voz decía que había sido un trueno. Otros decían, «Un ángel le ha hablado». Respondió Jesús y dijo, «No ha venido esta voz por causa mía, sino por causa de vosotros. Ahora es el juicio de este mundo, ahora el príncipe de este mundo será echado fuera. Y yo, si fuere levantado de la tierra, a todos atraeré a mí mismo». Y decía esto dando a entender de qué muerte iba a morir. Le respondió la gente, «Nosotros hemos oído de la ley que el Cristo permanece para siempre».

0: siempre. ¿Cómo pues dices tú que es necesario que el Hijo del Hombre sea levantado? ¿Quién es este Hijo del Hombre? Entonces Jesús les dijo, «Aún por un poco está la luz entre vosotros. Andad entre tanto que tenéis luz, para que no os sorprendan las tinieblas, porque el que anda en tinieblas no sabe a dónde va. Entre tanto que tenéis la luz, creed en la luz, para que seáis hijos de luz». Estas cosas habló Jesús, y se fue y se ocultó de ellos. Pero a pesar de que había hecho tantas señales delante de ellos, no creían en él, para que se cumpliese la palabra del profeta Isaías, que dijo, «Señor, ¿quién ha creído a nuestro anuncio? ¿Y a quién se ha revelado el brazo del Señor?» Por esto no podían creer, porque también dijo Isaías, «Cegó los ojos de ellos y endureció su corazón, para que no vean con los ojos y entiendan con el corazón, y se conviertan, y yo los sane». Isaías dijo esto cuando vio su gloria y habló acerca de él. Con todo eso, aun de los gobernantes muchos creyeron en él, pero a causa de los fariseos no lo confesaban para no ser expulsados de la sinagoga, porque amaban más la gloria de los hombres que la gloria de Dios. Jesús clamó y dijo, «El que cree en mí no cree en mí, sino en el que me envió, y el que me ve, ve al que me envió. Yo, la luz, he venido al mundo, para que todo aquel que cree en mí no permanezca en tinieblas. Al que oye mis palabras y no las guarda, yo no le juzgo, porque no he venido a juzgar al mundo, sino a salvar al mundo. El que me rechaza y no recibe mis palabras, tiene quien le juzgue. La palabra que he hablado, ella le juzgará en el día postrero. Porque yo no he hablado por mi propia cuenta. El Padre que me envió, él me dio mandamiento de lo que he de decir y de lo que he de hablar. Y sé que su mandamiento es vida eterna. Así pues, lo que yo hablo, lo hablo como el Padre me lo ha dicho».
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3: Son las 3:39, temperatura 29 grados, humedad 79%.

Capítulo 37. Hizo también Bezaleel el arca de madera de acacia. Su longitud era de 2 codos y medio, su anchura de 1 codo y medio y su altura de 1 codo y medio. Y la cubrió de oro puro por dentro y por fuera, y le hizo una cornisa de oro en derredor. Además fundió para ella 4 anillos de oro a sus 4 esquinas, en un lado 2 anillos y en el otro lado 2 anillos. Hizo también varas de madera de acacia y las cubrió de oro. Y metió las varas por los anillos a los lados del arca para llevar el arca. Hizo asimismo el propiciatorio de oro puro, su longitud de 2 codos y medio y su anchura de 1 codo y medio. Hizo también los 2 querubines de oro, labrados a martillo en los 2 extremos del propiciatorio. Un querubín a un extremo y otro querubín al otro extremo. De una pieza con el propiciatorio hizo los querubines a sus 2 extremos. Y los querubines extendían sus alas por encima, cubriendo con sus alas el propiciatorio, y sus rostros, el uno en frente del otro, miraban hacia el propiciatorio. Hizo también la mesa de madera de acacia, su longitud de 2 codos, su anchura de 1 codo, y de 1 codo y medio su altura. Y la cubrió de oro puro y le hizo una cornisa de oro alrededor. Le hizo también una moldura de 1 palmo menor de anchura alrededor, e hizo en derredor de la moldura una cornisa de oro. Le hizo asimismo de fundición 4 anillos de oro, y los puso a las 4 esquinas que correspondían a las 4 patas de ella. Debajo de la moldura estaban los anillos, por los cuales se metían las varas para llevar la mesa. E hizo las varas de madera de acacia para llevar la mesa, y las cubrió de oro. También hizo los utensilios que habían de estar sobre la mesa, sus platos, sus cucharas, sus cubiertos, y sus tazones con que se había de libar, de oro fino. Hizo asimismo el candelero de oro puro, labrado a martillo. Su pie, su caña, sus copas, sus manzanas y sus flores eran de lo mismo. De sus lados salían 6 brazos, 3 brazos de un lado del candelero y otros 3 brazos del otro lado del candelero. En un brazo, 3 copas en forma de flor de almendro, una manzana y una flor, y en otro brazo, 3 copas en figura de flor de almendro, una manzana y una flor. Así en los 6 brazos que salían del candelero. Y en la caña del candelero había 4 copas en figura de flor de almendro, sus manzanas y sus flores, y una manzana debajo de 2 brazos del mismo, y otra manzana debajo de otros 2 brazos del mismo, y otra manzana debajo de los otros 2 brazos del mismo, conforme a los 6 brazos que salían de él. Sus manzanas y sus brazos eran de lo mismo. Todo era una pieza labrada a martillo, de oro puro. Hizo asimismo sus 7 lamparillas, sus despabiladeras y sus platillos, de oro puro. De 1 talento de oro puro lo hizo, con todos sus utensilios. Hizo también el altar del incienso de madera de acacia, de 1 codo su longitud y de 1 codo su anchura. Era cuadrado, y su altura de 2 codos, y sus cuernos de la misma pieza. Y lo cubrió de oro puro, su cubierta y sus paredes alrededor, y sus cuernos, y le hizo una cornisa de oro alrededor. Le hizo también 2 anillos de oro debajo de la cornisa en las 2 esquinas, a los 2 lados, para meter por ellos las varas con que había de ser conducido. E hizo las varas de madera de acacia, y las cubrió de oro. Hizo asimismo el aceite santo de la unción y el incienso puro, aromático, según...

Muy buenos días, Reynosa, Tamaulipas. La paz de Cristo sea con nosotros. Paz de Cristo, muy buenos días, sur del Valle de Texas. Río Bravo y Nuevo Progreso. Paz de Cristo, muy buenos días a todos los que nos escuchan a través de Radio Palabras de Vida Eterna Guatemala. Palabras de Vida Eterna, Ébano, San Luis Potosí. Palabras de Vida Eterna, 105.3 FM, Santiago, Jamiltepec, Oaxaca. Y desde los estudios de Radio Palabras de Vida Eterna, Reynosa, te saluda tu amigo y tu servidor, tu consiervo, el pastor Edgar Rivas. Y así saludamos a toda la iglesia Palabras de Vida Eterna, a todo el cuerpo de oración de la mañana y a nuestra amada hermana y columna de este ministerio, Marily Carmen. Muy buenos días, familia. Empezamos con este gozo en la oración de la mañana. Recuerda que somos un ministerio que le crea a Dios, llenos del Espíritu Santo. Dios te bendiga, Reynosa. Muy buenos días.

Muy buenos días a todos los que nos escuchan en Cuartillo Nuevo, Cuartillo Viejo, La Tinaja, Puerto Belén, La Escalera Gilitla, Radio Levitas México 94.1 FM. Y esto es una locura, iglesia, esto es una locura. Porque inmediatamente nos vamos hasta Honduras con nuestros amados hermanos y familia en Cristo y columnas de este ministerio, hermana Delmi Ramos, hermano Jorge. ¿Cómo nos veremos en el cielo adorando Honduras, Guatemala, El Salvador, Puerto Rico, México, Estados Unidos, todos adorando en un mismo idioma a nuestro Dios? Cafecito con pan allá con nuestra hermana Deli Ramos, ese café que dicen que está súper mega sabroso de Honduras. Así es que no podemos sentarnos a la mesa si usted no está. Y vamos a la casa de nuestros pastores, Jesús y Edelvina Salazar, nuestra hermana Edith Jiménez. Paz de Cristo, muy buenos días. Ahora vamos a tener que ir por el café y después vamos por el pan a Ébano, San Luis Potosí. Ahí saludamos a nuestra hermana Juana Núñez, a nuestra hermana Gloria Lucía Valleza, a nuestra hermana Mari Ramón, columnas de este ministerio, Palabras de Vida Eterna.

Esto es una fiesta. Cada vez que nosotros despertamos, cada vez que usted tiene la oportunidad de abrir sus ojos, de seguir respirando con ese cuerpo, con ese organismo, con esos pulmones, usted sabe que la misericordia de Dios está con usted. Y esta mañana es motivo de darle gracias a Dios. ¿Sabe? Ayer cuando salíamos de la oración de la mañana de estas instalaciones, nos encontrábamos con la noticia en nuestros teléfonos sobre el acontecimiento que está pasando Colombia, sobre los acontecimientos de Guatemala y todo el despertar, la unidad que se está desarrollando allá en Honduras. Hubo un evento en un estadio, hasta donde yo tengo entendido, y bueno, esto es algo que me pone a reflexionar a mí. En un lugar tiembla, en otro lugar se desarrollan se despiertan los volcanes, su actividad, pero en otros lugares están adorando a Dios. Entonces, ¿yo dónde quiero estar?

Y yo le doy gracias a Dios por la vida de usted, por mi vida, por la vida de mis hijos, de mi esposa, por cada uno de los que formamos parte de la Iglesia Palabras de Vida Eterna, del Cuerpo de Oración de la Mañana. ¿Sabe? Porque a pesar de las situaciones que podamos estar viviendo, estamos aquí, adorando a Dios, buscando su presencia, y créame que nos solidarizamos con Venezuela, nos solidarizamos con Brasil, nos solidarizamos también con Guatemala, nos solidarizamos con Colombia. Y si usted se pregunta, ¿por qué en unos lugares están pasando situaciones? Porque es necesario que se cumpla la palabra. El día de mañana no sé qué venga para México, pero lo que sí sé es que la misericordia de Dios se está reflejando aquí. Pero el día que pase, iglesia, el día que pase algo aquí en México, nosotros ya no nos vamos a lamentar, porque vamos a estar listos, preparados. Desde ahora adoramos a Dios mientras todo está bien, y cuando esté mal sabremos adorarle, porque sabemos que todo nos ayuda para bien. Amén, hermana Consuelo, paz de Cristo. Muy buenos días, Reynosa. ¿De qué manera vamos a adorar a Dios? Bueno, a veces tenemos que pasar problemas, tenemos que pasar circunstancias, tenemos que vivir etapas muy complicadas, muy bochornosas, para poder entender que hay cosas que nosotros tenemos que decidir, ¿sí? Hay cosas que nosotros tenemos que activar en nuestras vidas para poder cumplir los propósitos de Dios. Y tal vez usted que va en la carretera, usted que va manejando, usted si ya está en su trabajo, en su taller, en su negocio, en ese carro de aplicación, en su motocicleta, en su bicicleta, y usted nos va escuchando en sus manos libres, bueno, pues déjame decirle que usted, aunque nunca ha ido a una iglesia, tal vez nunca ha orado, tal vez usted nunca ha conocido lo que es un ayuno, pero todo tiene un tiempo. Y déjeme decirle que este es el tiempo que Dios ha prediseñado y predestinado para que usted le conozca. Hay una llama que arde en mí. Y esto va a arder a partir de hoy. Si usted quiere, profetizo sobre su vida esto. Hoy su espíritu sentirá la presencia de Dios. Su alma se apercibirá de la presencia de Dios. Está

Así es que este mensaje no se tiene que postergar más en tu vida. Hoy tienes que saber por qué nosotros predicamos el Evangelio. Porque Romanos 1:6 dice, yo no me avergüenzo del Evangelio, porque es poder de Dios para los que creemos. Este Evangelio se tiene que predicar a toda nación, a toda criatura, a toda persona, a todo ser humano, a todo lo que respira.

Así es que no voy a sellar esta palabra, sino que la voy a hablar y la voy a predicar. Y la palabra, siempre que se habla, se profetiza sobre la vida de alguien. Así es, todos los que leemos la palabra, todos los que la predicamos, dice que profetizamos. Profetizamos en la vida de alguien, profetizamos en esta tierra. Porque es la palabra profética más segura, en la cual debemos de estar atentos, porque es como una antorcha que alumbra hacia adelante. Y si es una antorcha, esa antorcha tiene que arder, tiene que quemar, tiene que limpiar tu corazón.

Así es que gózate esta mañana. Gózate porque esa buena noticia es para ti. Esa buena noticia es para mí. Que la cruz está ahí porque esa cruz refleja. Y una buena noticia se desarrolló en esa cruz. Ahí fui libre, ahí me hicieron libre, ahí me redimieron. Pero muy buenos días, Fort Worth, Texas. Hermana Rosy Magaña, hermano Jesús Ríos, columnas del Ministerio Palabras de Vida Eterna. Muy buenos días, Fort Worth, Texas. Estamos en la oración de la mañana.

iglesia. Gózate porque nuestro Redentor vive. Muy buenos días, Oregón. Paz de Cristo. Muy buenos días, hermana Nora Hernández, columna de este ministerio. Palabras de vida eterna.

Así es que esta mañana, usted que está escuchando la oración de la mañana, gócese, deleítese. Es una mañana hermosa para adorar a nuestro Dios, para alabarle, para cantarle, para glorificarle. Estemos listos para todo lo que viene en camino, para todo lo que va a acontecer. 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No le cambie, porque esta mañana nosotros despertamos con esta noticia. No me avergüenzo, no me avergüenzo del Evangelio, porque es poder de Dios a los que creen. Y aquí estamos los que creemos, los que estamos arrepentidos, los que fallamos, los que pecamos, los que tropezamos, los que estamos cansados de vivir pecando, los que estamos hartos. De ser esclavos del mundo, de ser esclavos de vicios. Es que estamos hartos de estar batallando siempre con el mismo problema. Así es que esta mañana, si usted tiene una Biblia en mano, vaya abriendo su Biblia en 2 Corintios capítulo 6, versículo 1 y 2.

0: Y esta alabanza dice: no callaré, no puedo callar la noticia que tengo para ti. Si usted está enfermo de algún cáncer, de alguna anemia, usted tiene alguna parálisis, usted que está allí, tal vez en estado vegetal, escúcheme bien, lo último que muere en una persona que está enferma o que está en agonía o que ha sido desahuciada son los oídos.
1: No puedo callar.
0: Así es que si el Señor me dice que la fe viene por el oír, escucha, escucha, porque ese es el primer y gran mandamiento. Oye, escucha.

Preguntaban, ¿cuál es el primer y gran mandamiento? Él dijo, este es, oye, oye, oh Israel. Porque para amar tienes que saber escuchar. Que nuestro Dios es uno solamente. Jesucristo mismo decía, no me tengas como un Dios, porque Dios es uno. Y ámalo con toda tu mente, con todas tus fuerzas, con todo tu corazón, con toda tu alma. Siendo él Dios mismo, dijo, no me veas a mí. Ve a mi Padre en mí. ¿Y cuántos somos libres ahora?

Mira, escucha bien esta alabanza, lo que dice. Hoy es el tiempo, hoy es la hora. Porque lo que te voy a leer a continuación es prácticamente lo que dice esta alabanza. Dice la palabra de Dios esta mañana en el nombre de Cristo Jesús. Primera carta de los Corintios, capítulo 6, versículo 1 y 2. Dice la palabra de Dios así. Segunda carta de los Corintios, capítulo 6, versículo 1 y 2. Lo estoy buscando en mi Biblia también, por si alguien me preguntase. Así pues, nosotros los que estamos esta mañana aquí, a quienes les va a llegar esta palabra, a quienes les van a escuchar, dice, en el nombre de Cristo Jesús, así pues nosotros, como colaboradores suyos, nos exhortamos también a que no recibáis en vano la gracia de Dios, porque dice, en tiempo aceptable te he oído, y en día de salvación te he socorrido. A su nombre, gloria.

0: O tal vez vas a la par de tu esposa esta mañana. O tal vez vaya a la par de su esposo. Tal vez ambos estén escuchando en casa, en su trabajo, estén en camino, estén en carretera. Tal vez estén desayunando. Usted es de los que no se ha acercado nunca a una iglesia. O tal vez en algún momento fue, se decepcionó del pastor, del líder, del hermano. Déjeme decirle esto. El Señor nos dice a través del apóstol Pablo en la segunda carta de los Corintios.
1: Cantaban canciones muy hermosas. Y las vamos a recordar. ¿Alguien alguna vez?
0: El Señor dice, no recibas en vano la gracia.
1: Toda la noche sin parar.
0: Porque en día aceptable nos ha escuchado. Y en día de salvación nos ha socorrido. Así es que usted no está vivo porque Dios está enojado con usted. Usted no tiene trabajo porque Dios está enojado con usted. Esas son decisiones que nosotros tomamos. Usted hoy está vivo porque Dios nos ha socorrido. Usted tiene a la par una esposa que a lo mejor ya no soporta, que a lo mejor ya no quiere. Usted a lo mejor tiene a la par a un esposo que le es molesto, que tal vez es incómodo ya vivir con una persona. Déjeme decirle. En algún momento de mi vida mi esposa testificaba que yo le era tan molesto por la arrogancia que había en mí, por lo altivo que era este su siervo. Pero un día ella oró y dice y testifica muchas veces. Dice, un día yo oré al Señor, le dije, yo quiero mi matrimonio, pero contigo, Señor. Y si Él es la persona que has puesto en mi vida para seguir, yo lo acepto. No sé cuántas lágrimas vaya a seguir derramando, no sé cuántas humillaciones tenga que soportar, pero lo quiero contigo, Señor. Oh, y tal vez usted hubiera escuchado esa oración y dijera, qué mujer tan sumisa, o qué mujer tan, no sé, está como esclava, o sin valores, sin principios. Pero ella dijo, yo lo quiero contigo, Señor, pero si no es para mí, Señor, aléjalo de mi vida. Y testifica mi esposa en algún momento que ella se sentía tan sola, se sentía tan, tan vacía, y dijo, Señor, estoy cansada. Yo necesito un abrazo tuyo.

dice que ella estaba orando, estaba postrada, clamándole a Dios que necesitaba un abrazo de ella, de él. Y de repente llega y siente unos brazos alrededor de ella. Y cuando ella me escucha, dijo: Señor, yo lo quería tuyo, no de este hombre. En una campaña en Ébano San Luis Potosí, dice que ella dijo: yo ya no quiero nada, yo no quiero nada con este hombre. Y vino una palabra de Dios y le dijo: no es con quien tú quieras, es con quien yo te he puesto. ¿Y por qué le digo todo esto? Porque lo he escuchado de voz de mi amada esposa. Porque el trato de Dios conmigo era tanto, iglesia. Por eso, a usted varón que nos escucha, a usted varón que hoy está oyendo este testimonio, en tiempo aceptable el Señor nos ha oído, pero en día de salvación el Señor nos ha socorrido. Tal vez ella no entendía en ese momento lo que Dios estaba tratando conmigo. Pero si tu esposa aún está orando por ti, mejor entrégate a Cristo. Si tienes unos hijos que están orando por ti, entrégate a Cristo. Si sabes que hay una iglesia que está orando por ti, mejor ríndete a Cristo. Porque cuando Dios empieza a tratar directamente, cuando la iglesia dice: ya no voy a orar por él, Señor, trate usted. O la esposa o los hijos dicen: Señor, ya no voy a orar por él, mejor trate usted. Porque yo estoy ahí y solamente estoy interfiriendo en su proceso. Y créame que no es nada fácil cuando Dios empieza a tratar con nosotros. ¿Por qué? Porque el Señor te va a pasar por el Jordán. El Señor te va a hacer pasar por la humillación. El Señor te va a empezar a procesar como el oro y la plata por fuego. Y si usted eso es lo que quiere, siga para adelante. Pero si no, mejor ríndase a Cristo. Vaya, pídale perdón a su esposa, pídale perdón a sus hijos, pídale perdón a todas las personas que ha ofendido. Y vaya a la iglesia, congréguese, cumple esa palabra de Hebreos 10:25. No te dejes de congregar, como algunos lo tienen por costumbre. Más cuando ves que aquel día se acerca y el tiempo está cerca, iglesia. Porque si usted ahorita dice, pues eso es normalmente que los varones lo digamos: ah, yo no ocupo de Dios, yo no tengo problemas con Dios, yo estoy muy bien, yo tengo mi religión, yo tengo mis costumbres, nadie me va a quitar lo borracho, iglesia. Libre, libre. Llegó el tiempo, llegó la hora. Déjame decirte, varón. Y escucha bien lo que te voy a decir. Llegó el tiempo. Dios va a cumplir su propósito. Mejor voluntariamente vengamos a su presencia. Dice la palabra allá en el libro de Deuteronomio. Es algún versículo que estoy recordando, que estaba escudriñando hoy en la madrugada. Deuteronomio capítulo 14, por allá capítulo 16, dice que cuando una casa, pónganme bastante atención porque de aquí voy a empezar a entrar en la oración de la mañana. Dice que cuando el sacerdote, el varón, está conmigo, y si su esposo no está escuchando, súbele volumen.

Dice que cuando el sacerdote venía a la casa y inspeccionaba la casa y veía lepra, entonces el sacerdote venía y raspaba la pared y después se iba. A los 7 días regresaba y inspeccionaba nuevamente si había lepra en su casa. Este es un tema tremendo. Y cuando el sacerdote veía que aún seguía brotando esa lepra, dice que arrancaba esa piedra o ese pedazo de pared o esa parte de esa casa y se la llevaba afuera. Y tal vez hoy nos toque inspeccionar nuestra casa. Tal vez hay algo que esté saliendo, hay alguna lepra ahí dentro. Y yo lo voy a decir con temor y temblor. En algún tiempo, yo era el que venía leproso. Venía queriendo corregir mi casa, quería venir a corregir mis errores, mis defectos. Quería venir a corregir a todos los que estaban ahí, a mis hijos, los disciplinaba. En algún momento llegué a disciplinarlos con vara, con cinto. En algún momento llegué y le decía todos los errores a mi esposa. Pero yo veía que nada mejoraba, porque el problema, la lepra era yo, iglesia. Por eso dice el 2 Corintios capítulo 6, versículo 2, en tiempo aceptable te escuché, Edgar, y en día de salvación te socorrí. A lo mejor queremos que la mujer cambie, que los hijos cambien, que todos los que están dentro de nuestra casa cambien, pero no nos hemos dado cuenta que los que llevan la lepra somos nosotros. Alábale que Él vive. Quiero cerrar con este comentario. Dios ha abierto una puerta que se llama gracia. Pero el tiempo es limitado. Está pronto a cerrarse, está pronto a clausurarse esa puerta. Hoy por gracia somos salvos. Así es que no vivamos desordenadamente la gracia. Y muy buenos días, hermana Angélica Besa Martínez. Cada mañana que tenemos la oportunidad, al menos yo, tal vez usted, muchos allá en el mundo me digan que soy, aquí en México se dice mandilón, se dice ¿cómo le diré? Son muchas palabras que se utilizan. La mujer manda. Déjeme decirle, en mi casa los dos tenemos autoridad. Y a veces he tomado decisiones solo, sin consultar a mi esposa, y no me ha ido nada bien. Ahora procuro hacer todo con mi esposa, tomar decisiones con ella. Cuando no nos encontramos juntos o cerca, en algún momento yo tengo que salir fuera, o ella tiene que estar en algún lugar donde no estoy a su alcance, ella tiene que tomar decisiones. Si las decisiones no son muy buenas, se tienen que corregir. Pero hoy hacemos todo juntos. Cuando se trata de disciplinar, cuando se trata de corregir a nuestros hijos, lo hacemos juntos. Cuando alguien no está cerca, entonces se toman decisiones. Pero hay algo que hemos sabido bien. La cabeza de mi hogar es Cristo. Y la cabeza de este tu consiervo es Cristo. Pero la cabeza de mi esposa soy yo. Y no creo que se oye arrogante ni soberbio. No, no. Quiero que entienda bien esto. A mí se me va a demandar cómo instruí, cómo forjé, cómo le di la formación a mi esposa y a mis hijos para poder llevarlos a los pies de Cristo. Sí.
Y cuando alguien me quiere restar a autoridad y alguien me dice, no, pero, o alguien se quiere rebelar, es una persona que no ha entendido de la gracia. Por gracia Dios me ha puesto por cabeza y me ha dado una responsabilidad a mí como varón de cuidar de mi esposa y de mis hijos, de llevarlos a la iglesia, de ir con ellas al mandado, de llevarlos a la escuela, de acompañarlos en sus actividades. ¿Por qué? Porque soy cabeza. No nada más soy cabeza para dar dinero para la casa, no nada más soy cabeza para mandar en la casa, soy cabeza para dar protección a mis hijos, hacerlos que se sientan seguros. Y esto antes yo no lo tenía. Esto antes yo no lo ejercía. ¿Sabe por qué? Porque el vicio me robaba autoridad. El pecado me restaba autoridad. No tenía una identidad como cabeza de hogar. Más bien parecía una visita en casa, más que un hombre de hogar. Por eso cuando mi esposa dijo, ya no voy a orar más por él, Señor, te lo entrego. Yo no escuché esa oración, pero cuando escuché a mi esposa testificar, dije, en ese momento empezó mi proceso. Y cuando yo clamé, en tiempo aceptable él me escuchó. Y en día de salvación me socorrió. No digas, no es mi tiempo. Ah, eso es la vida de él. No, no digas eso. No rechaces el día de tu salvación. No rechaces el día de tu redención. No rechaces el día en que Dios quiere bendecir tu vida. Va a tratar con nosotros. Va a tratar de una manera que muchas veces nos va a doler. Y yo le digo a usted, sierva del Señor, si hoy usted está pasando un desánimo, sierva, si hoy usted está pasando alguna etapa de decepción, siente que las fuerzas ya no son las mismas, venga a los pies de Cristo, venga y recobre fuerzas en Él. Porque el que comenzó la buena obra en usted, en su esposo, en sus hijos, no va a descansar hasta terminarlo. Somos ministerios, palabras de vida eterna. Somos una familia que le cree a Dios, llenos del Espíritu Santo.

Por eso es que hoy te predicamos el Evangelio. Yo no me avergüenzo de decir que soy cristiano. Yo no me avergüenzo de decir que soy evangélico, aleluya, que soy hermano. No me avergüenzo. Porque el pecado me avergonzaba de que yo antes era un borracho, un drogadicto, era un adúltero. Era una persona tan detestable. Y eso me avergonzaba. Pero estar a los pies de Cristo nada me avergüenza. Porque dice que Él adereza mesa en presencia de mis angustiadores. Alguien reciba esa palabra. Porque mientras otros me acusaban, mientras otros me criticaban, mientras otros me señalaban, el Señor preparaba mesa en presencia de todos ellos. Hoy por gracia soy salvo. Hoy por su gracia tengo un hogar, tengo una familia, tengo una esposa, tengo unos hijos. Tengo una familia en Cristo. Y eso me hace no avergonzarme del Evangelio, porque es el poder de Dios ejerciendo en mi vida. Y a su nombre, gloria.

O cuando yo escucho esto y cuando me toca predicarlo. Digo, ¿por qué esperé tanto tiempo? Ser feliz cuando pude haber sido feliz desde hace muchos años. ¿Por qué esperé 32 años de mi vida para poder aceptar el día de mi salvación? Así es que no deseches este mensaje, porque no está cubierto, no es de interpretación privada. No sellemos este mensaje, hablémoslo, prediquémoslo, porque hoy es el día de tu salvación. Porque el mensaje no solamente advierte, también trae esperanza. ¿Alguien puede decir amén?

Así es que esta mañana yo te invito a que entres y rindas tu vida a Cristo. ¿Cómo le hice? No fue fácil. No fue fácil desprenderte de todos los pecados que veníamos cargando. Algunos pecados duelen, otros son fáciles de desechar. Pero cuando estás tan familiarizado con el pecado, te va a doler. Te va a doler las mentiras. Ya no darlas, ya no decirlas, ya no declararlas, te van a doler. Si eras una persona que de alguna manera estaba dada al adulterio, a la lascivia, a la fornicación, ¡oh!, te va a doler soltarlo, porque es algo que está impregnado en tu cuerpo, en tu alma. Te va a costar no voltear a ver a una mujer y codiciarla. Te va a costar mucho dejar de estar viendo videos de pornografía. Te va a costar, claro que sí, porque la tentación va a estar latente. Pero la palabra de Dios dice en Romanos 1:6, es poder de Dios para salvación. Costar dejar el alcohol, claro que sí. Algunos que están tan impregnados, familiarizados con ese pecado, va a ser difícil, pero no imposible, porque para nuestro Dios nada es imposible. Que te vean ir a la iglesia con tu esposa, con tus hijos, para muchos va a ser... Te van a llamar hipócrita, te van a llamar falso. Te van a decir de todo. Y te van a hacer sentir incómodos, porque el pecado, eso es lo que hace sentir a uno. Nos hace sentir incómodos. Pero cuando el pecado ya no mora en ti, en tu corazón, en tus pensamientos, en tu cuerpo, en tu carne, te pueden decir y dices, wow. Ellos no entienden. No entienden la etapa de mi restauración, la etapa de mi liberación, la etapa de mi redención. Y quisieras que ellos también fueran contigo a la iglesia, porque así somos.

y después te van a ver llorando en una alabanza, llorando en una prédica, llorando en una oración. Y después te van a ver levantar manos. Después te van a ver de rodillas. Y entonces ellos dirán, ¿cómo fue que este hombre cambió? Porque en tiempo aceptable el Señor me escuchó. Muy, pero muy buenos días. Espíritu Santo, Ruach HaKodesh. Muy, pero muy buenos días. Jesucristo, mi Señor, mi Salvador. Yeshua HaMashiach. Muy, pero muy buenos días. Mi Dios, mi Padre Todopoderoso. Mi Creador, mi Hacedor, Jehová de los ejércitos. Esta mañana, Señor, he dado tu palabra, he soltado el mensaje. Señor, exhortando a mis hermanos, aquellos que aún no conocen su identidad, pero que han sido predestinados para este tiempo. Aquellos, Señor, que hoy tu palabra, Señor, ha puesto, Señor, ese antídoto de salvación en su corazón. Esa palabra, Señor, de buenas nuevas. Porque tú has oído su clamor, tú has oído, Señor, su desesperación por cambiar, su desesperación, Señor, por rescatar su vida, por rescatar su alma, por rescatar su familia. Así como tú me escuchaste a mí, Señor, los estás escuchando a ellos. Señor, inunda esos carros, esas cabinas, esas oficinas, esas áreas de trabajo, esos hogares. Cambia nuestra atmósfera. Esos cuartos de hospital, esas prisiones, esas celdas, esos quirófanos, esas calles, Señor, donde hay gente, Señor, con efectos de drogas, con efectos de alcohol. Tu presencia llena ese lugar.

el altar de la iglesia, Señor, llénalo. Señor, mi hogar, llénalo con tu presencia y nunca más te vayas. Señor, te fallo, Señor, perdóname. Cometo errores, perdóname. Pero en este tiempo, Señor, donde la tierra tiembla, Señor, donde el mar, Señor, se embravece, donde los montes humean, Señor, donde la violencia recia, donde el amor de muchos, Señor, se ha enfriado de tal manera que se matan unos a otros. Escucha a tu pueblo, Señor, escucha a tu pueblo. Y perdónanos. Perdónanos, Señor, como lo he dicho, Señor, y como hoy te lo expreso nuevamente. Si alguna persona, por una persona que me diga hipócrita, Señor, cámbiame. Cuando esa persona me vea, Señor, no me llame hipócrita más. Que vea que en mí hay verdad. Que si una persona me dice mentiroso, Señor, perdóname. Pero que cuando esa persona me vuelva a ver, Señor, sepa que no hay mentira en mí. Y una persona, Señor, por una persona que me diga arrogante, Señor, perdóname. Pero que esa persona, cuando me vuelva a ver, Señor, hay humildad en mí, Señor. Perdóname, Señor. Una persona, Señor, viera un pecado en mí, Señor, viera una falta en mí, Señor, yo no quiero ser piedra de tropiezo para nadie. No me lo permitas, Padre, no me lo permitas. Que cuando esa persona me vuelva a ver, vea, Señor, que he sido formado a tu imagen, a tu semejanza.

Oh, Padre, si alguna persona ve alguna falta en mí, perdóname. Porque a lo mejor yo no la vi. Pero perdóname, Señor, porque alguien sí lo vio. Y no me dejes ser piedra de tropiezo para ninguna persona. Hoy, como cada mañana, Señor, me pongo cuentas contigo y te pido perdón por todo pecado de palabra, de obra o de omisión. Por todo pecado, Señor, que he cometido consciente e inconscientemente. Por todo pecado generacional, por todo pecado, Señor, adquirido en mi caminar en esta vida. Pido perdón, Señor, por pecados ocultos, por pecados no confesados, Señor. Pecados de ojo, de oídos, de labios, pecado de manos, pecados que he cometido, Señor, en mi caminar con mis pies. Pecados del alma, pecados del espíritu, Señor, perdóname. Perdóname, Señor, perdóname.

promesas que no he podido cumplir, Señor. Las cosas que prometí no he podido cumplir, perdóname. Ayúdame a cumplirlas. Que mi oración no encuentre estorbo. Que cuando yo ore por mi esposa, mi oración sea escuchada. Que cuando esté tu siervo, Señor, ore por mis hijos, mi oración sea atendida, Señor. Que cuando esté tu siervo, Señor, ore por este pueblo, Padre, que aquí está con nosotros. Mi oración no encuentre estorbo, Padre. Porque te he orado por sanidad y no se ha reflejado. Te he orado, Señor, por liberación y no se ha manifestado. Te he orado por trabajo, Señor, y muchas veces no han llegado. Te he orado, Señor, por salvación, Padre, y no se ha manifestado, Padre. Dame espíritu de santidad. Dame espíritu de santidad, Señor. No quiero estar falto, Señor, el día que usted llame a tu pueblo. Señor, perdóname. Señor, pero si tu presencia no está aquí, Señor, no quiero nada. Porque sería, Señor, como un ruido, Señor. Como un ruido, Señor, que solamente hace ruido, pero no tiene efecto. Padre, te pido por aquellos que están, Señor, en situación de enfermedad. Por aquellos, Señor, que están en situación de calle. Es un pueblo que es predestinado para este tiempo, Señor, que esta palabra llegue. Que esta palabra redarguya, confronte. Que esta palabra sane, limpie, cambie y salve, Señor, a tu pueblo que está ahí. Glorifícate, Señor, glorifícate. Glorifícate en cada familia, en cada matrimonio, Señor. Los que estaban fracturados, los que estaban en procesos de divorcio. Donde había violencia, Señor. Donde había humillación, donde había, Señor, intimidación, amenazas. Glorifícate, Padre. Señor, que toda esa lepra salga de esa casa. Que toda esa contaminación se vaya, que quede limpio el hogar. Aquellos niños que sufren, Señor, violencia. Aquellos niños, Señor, que sufren diariamente, Señor, intimidación. Aquellos niños, Señor, que viven bajo amenazas. Aquellas jovencitas que son violadas, Señor. Que son, Señor, torturadas, Señor, psicológica, sexualmente o laboralmente. Aquellos niños, Señor, que sufren, Señor, violaciones, que son explotados, Señor, por personas sin escrúpulos, por personas, Señor, que no son conscientes al dolor ni a la necesidad de aquellos jóvenes o niños. Señor, te clamo. A las familias que perdieron los hogares por los terremotos, por las guerras, Señor, familias que quedaron sin hogar, sin familia, que quedaron huérfanos, que quedaron viudas, que quedaron viudos. Por aquellos extranjeros que dejaron su país y que están cruzando desiertos, que están cruzando países, fronteras, que están viviendo en otro país, Señor, y que tienen que trabajar, Señor, y esconderse de la autoridad.
aquellos que anhelan regresar a su país, Señor, te pido por ellos, porque regresen pronto. Y estemos a cuentas con nuestros familiares.

0: En el nombre de Cristo Jesús. Padre, te rogamos que ninguna amargura, Señor, permanezca en nosotros. Que ninguna semilla de amargura esté en nosotros. Que en ese día, Señor, en ese tiempo, Señor, cuando llames a tu pueblo, Señor, estemos listos. Que tengamos un peso espiritual, Señor, sobre el reino de las tinieblas. Que tengamos un peso espiritual, Señor, sobre nuestros adversarios. Usted puede hacerlo, Padre, usted puede hacerlo. Tu palabra dice que me acerque confiadamente, con esta seguridad, a tu trono de gracia, a tu trono de misericordia.
1: Con un corazón humilde.
0: Y aquí estoy, Padre, aquí estoy. Padre, yo te he rogado, Señor, por cada uno de mis hermanos, te ruego por la salvación de la iglesia. Porque ninguno de los que entre, Señor, se pierda, se quede. Que todos estemos listos. Así como por este pueblo, Señor. De todos los países representados cada mañana. Te pido por su salvación, por los que están ahí, Señor, en las calles, detrás del volante, en su negocio, en su empresa, en su casa.

Señor, te ruego por su salvación, pero también por la mía. Ayúdame, Señor, a mantenerme, Señor, limpio. Ayúdame, Señor, a reconocer mis errores cuando fallo, a reconocer mis pecados cuando fallo. Ayúdame a mantenerme limpio, Señor. Ayúdame a mantener mi corazón sanado, mi mente limpia, Señor. Bendice, Señor, la obra de nuestro trabajo. Bendice, Señor, el trabajo que realizamos. Padre, bendícelo. Bendice tu pueblo, Señor, que no cierra su mano ni su corazón para bendecir a otros hermanos. Padre, bendice, Señor, a nuestras siguientes generaciones, Padre, que van a vivir tiempos complicados, tiempos difíciles, con tantos afanes, con tantas corrientes de este mundo, con tanta tecnología, Señor, que se está desarrollando y de alguna manera está trayendo la atención, desviando el corazón de los jóvenes y niños. Mira, Padre, muchos. Y si alguien lo sabe, es usted. Señor, han metido, Señor, la mercadotecnia, Señor, han metido, Señor, todas esas cosas, Señor, que deslumbran en una iglesia, pero tu presencia, Señor, está ausente.

y nosotros pedimos ese toque de tu gloria. Nosotros pedimos que tu presencia nunca se vaya. No tenemos, Señor, tal vez las cosas materiales, pero si tu presencia está con nosotros, Señor, lo tenemos todo. Queremos servir, Señor, con lo que tenemos, pero con tu presencia. Que tu presencia no falte en mi mesa, que tu presencia no falte, Señor, en mi matrimonio. Que tu presencia, Señor, no falte a mis hijos. Que tu presencia, Señor, no falte, Señor, en el trabajo que desarrollo. Que tu presencia, Señor, esté de continuo en esta cabina, Señor, que fluya a través de las ondas radiales, que fluya, Señor, tu Santo Espíritu, Señor, a través de estos medios de comunicación. Llena las vidas, llena los corazones. Envuelve las familias como hoy me envuelves a mí. Como hoy envuelves mi casa, mi matrimonio. En el nombre de Cristo Jesús.

Padre. Mi alma te glorifica. Porque tú eres mi Dios, eres mi Dios. Usted es mi Dios, Jehová de los ejércitos. Reconozco y declaro públicamente que Jesucristo es mi Señor y mi Salvador. Reconozco y declaro con mis labios que soy envuelto en el Espíritu Santo, que soy lleno por Él. Pues tu palabra dice que si alguien tiene necesidad del Espíritu Santo lo pida. Y yo te lo pido. No solamente para mí, sino para todo este pueblo. Que todos estemos llenos del Espíritu Santo. ¿Cómo vas a manifestarte? No lo sé. En lenguas de fuego, como paloma, no lo sé. Pero llénanos, Señor. Llénanos, Padre.

Porque si estás en nosotros, vamos a saber perdonar. Si estás en nosotros, no nos vamos a acordar del dolor del pasado, ni tampoco de la angustia, ni de la preocupación. Porque pondremos nuestra mirada en tus promesas, en tu presencia. Veremos hacia adelante, ya no veremos hacia atrás. Sí, Espíritu Santo. Toda persona que esté pasando, Señor, depresión, toda persona que esté pasando ansiedad, toda persona que en este momento esté con algún instrumento para hacerse daño, entra en ellos, Espíritu Santo, como entraste en nosotros. Entra en ellos como entraste en nosotros.

Señor, muéstrale la puerta de tu gracia. Muéstrale la puerta de tu gracia. Dile que aún es tiempo. Que aún es tiempo para que ellos entren aquí. Si hay alguna prostituta, Señor. Si hay algún homosexual. Si hay algún brujo o bruja. Muéstrales que tú tienes el poder para perdonar, para redimir, para transformar y cambiar. Muéstrales que tú tienes las llaves de la muerte, Señor. Muéstrales, Señor, que todo principado y potestad, gobernador y hueste de maldad, han sido sujetados a ti, mi Señor Jesucristo. De lo que está arriba en el cielo, en la tierra y debajo de la tierra. Muéstrales que tu nombre tiene poder.

Muéstrales que tu sangre aún tiene ese poder. Perdonar pecados, para limpiar un pasado, para sanar heridas. Muéstrales, Señor, muéstrales que el testimonio que hoy tenemos es porque tú estás con nosotros.

Muéstrale, Señor, que tu palabra trae una esperanza viva. Pero el árbol de vida es el deseo cumplido. Muéstrales, Espíritu Santo. En el nombre de Cristo Jesús. Permítele regresar a casa. Permite muchos que están en las calles. Señor, tal vez no voy a poder ver tantos milagros aquí en mi existencia, Señor. Tal vez no voy a poder, Señor, ver ni escuchar tantos testimonios. Pero mientras tu nombre sea honrado y glorificado, Señor, llena las vidas, llena los corazones y restaura hoy esos matrimonios. Echa fuera toda lepra, Señor. Echa fuera, Señor, toda inmundicia de cada hogar, de cada familia. Todo lo que destruía viñas, todo lo que destruía negocios o empresas, lo que llevaba al fracaso a muchos emprendimientos, Señor, de estas casas, de estas familias, de estos hogares representados esta mañana. Señor, que tu bendición, Señor, tu bendición que hoy estás derramando sobre nosotros, limpia la obra de nuestras manos.

porque para ti no hay nada imposible, Padre, para ti no hay nada imposible. La comisión es que hablemos tu palabra. Y hoy creo, Señor, que las oraciones de tu pueblo han sido escuchadas. Hoy creo, Señor, que estamos cumpliendo la comisión que nos ha sido dada, Señor. Venimos enfrentando y confrontando el pecado. Venimos reconociendo nuestros errores y nuestras faltas. Pero también venimos rendido a ti, Señor, a tu voluntad. Que tu presencia nunca nos falte. Que tu presencia, Señor, nunca se aparte de nosotros. Hoy declaramos, Señor, las palabras de tu siervo Moisés. Si tu presencia conmigo no va, no nos saques de aquí. No nos saques de aquí, Señor.

Señor, nos declaró homosexuales, reprendemos, cancelamos y anulamos en el nombre de Jesús toda maldición sobre mi vida. Aleluya. Padre, anulo y cancelo toda maldición, Señor, que adquirí en las escuelas, en las calles, mientras vivía en los vicios. Si alguien me declaró pobre, si alguien me declaró, Señor, estéril, si alguien me declaró, Señor, inútil, si alguien me llamó tonto, Padre, lo anulo, lo cancelo. Y no ejerza autoridad ni legalidad, ni en mí ni en mis generaciones. Si alguien maldijo mi matrimonio, si alguien declaró un fracaso, si alguien declaró familia disfuncional en mi casa, en mi familia, en mis generaciones, se ha cancelado y anulado.

maldición. Porque no es con espada ni con ejércitos, es en el nombre de mi Señor Jesucristo. Toda maldición declarada sobre mí, sobre mi matrimonio, sobre mis hijos, sobre la iglesia, sobre este cuerpo de oración, si alguien declaró enfermedades, si alguien declaró fracasos, si alguien declaró maldiciones a espaldas, en lo oculto, en altares, en pentagramas, invocando ídolos, invocando espíritus inmundos, salimos y confrontamos en el nombre de nuestro Señor Jesucristo y anulamos toda maldición, todo decreto, todo conjuro y hechizo, en el nombre de Cristo Jesús. Si alguien maldijo a mi esposa, si alguien maldijo a mis hijos como cabeza de hogar, como siervo suyo, Padre, tomo la autoridad que me ha sido delegada para anular todo decreto sobre mi esposa, sobre mis hijos. Si alguien se atrevió a maldecir tu pueblo, Señor, si alguien se atrevió a maldecir la iglesia o este ministerio, tomo autoridad en el nombre de Cristo Jesús. Y llamo a batalla a esos espíritus, convocando las huestes del cielo, los ejércitos de Jehová. Pues tu palabra dice que son más los que están con nosotros que contra nosotros. Esas batallas que se pelean en lo espiritual, esas batallas, Señor, que se están ejerciendo, Señor, y se están desarrollando en lo espiritual.

aquellas bendiciones que estaban atoradas, Señor. Por pecados, Señor, de nuestros ancestros, por maldiciones de nuestros ancestros. Hoy los declaramos inoperantes, los confrontamos en el nombre de Jesús. En el nombre de Cristo Jesús, nuestro Señor y Salvador. En el nombre de Jesús de Nazaret.

sí, Padre, en el nombre de Cristo Jesús. Señor, hemos sido limpiados, hemos sido sanados, hemos sido restaurados, así como Ana se humilló ante ti, Señor, derramando su alma, declarando su aflicción, así nosotros, Padre. Y sabremos que al terminar esta oración, Señor, saldremos justificados. Pues tu palabra dice, Romanos 8:39, ¿quién acusará a los escogidos de Dios? Si Cristo fue el que pagó. ¿Y quién condenará a los hijos de Dios? Si Dios es quien justificó. No hay nada, Señor, que nos acuse ni nos condene. Porque ya no estamos, Señor. Ya no estamos a la deriva. Hoy estamos bajo tu cobertura. En el nombre de Cristo Jesús. Padre, sana los ojos, sana la vista, sana los oídos, sana esas columnas, esas caderas. Señor, restaura, Señor, esas venas, Señor, quita esas varices. Señor, reprende toda anemia, toda infección de la piel. Toda malformación, Señor, en el cuerpo que no forma parte de nosotros, que no forma parte del diseño. Reprende esa enfermedad, reprende esa malformación. Oh, Señor, si alguien tiene artritis, si alguien, Señor, está teniendo dificultades esta mañana, olvidando las cosas, Señor, desconectándose del presente, Padre, te rogamos, te clamamos, sánanos.

es nuestro Dios. Eres nuestro Padre. En el nombre de nuestro Señor y Salvador

ahora. Sana los corazones, Señor, sana las heridas. Tu pueblo te necesita, Señor. Tu pueblo te necesita, Señor. Tu pueblo te necesita, Padre. Señor, tu pueblo está clamando, Señor, en estos tiempos. Tu pueblo te necesita. Ministranos. Antes de sellar esta oración, ministranos. Para enfrentar este nuevo día, Señor. Para enfrentar las pruebas. Para enfrentar las situaciones. Y que seamos un testimonio vivo de tu poder.

Estos son promesas de Dios. Esto va a empezar a caer sobre nosotros. Que se cumpla hoy la profecía de Joel en nuestras vidas. Que en estos tiempos se derramaría el Espíritu Santo sobre toda carne. Porque estas promesas las reciben los que oyen y creen en nuestro Señor Jesucristo y las declaran. Si pudieras ver con ojos espirituales, Reynosa. Si pudieras ver con ojos espirituales, Ébano. Si pudieras ver con ojos espirituales, Oaxaca.

pasando aquí es la gloria de Dios sobre nosotros. Oregón, Guatemala, Honduras, Ecuador, Nicaragua, Venezuela, Cuba. Abre tus ojos espirituales y ve la gloria de Dios.

No te sorprendas, dale la gloria a Dios. Gloria está. Cuando veas regresar a tu hijo, a tu hija a casa, dale la gloria a Dios. Si hay alguien en este momento en situación de enfermedad, situación de muerte, hay alguien desahuciado, hay alguien que en este momento solamente está esperando que entregue su espíritu. En sentimientos del alma, en sentimientos del corazón, va a doler. Pero en tiempo aceptable el Señor lo escuchó, y en día de salvación el Señor lo socorrió. Si hay alguien que oyó este mensaje y recibió la promesa de vida eterna, regocíjate. Regocíjate porque esa persona es salva. Pero no te conformes con eso. Sálvate tú también. Confiesa a Jesús como Señor y Salvador.

llamado. Escucha bien toda la tierra. El llamado es que recibas a Cristo antes de que sea demasiado tarde. El llamado es que lo confieses como tu Señor y Salvador antes de que todo esto pase. Mientras esté la puerta abierta, hay esperanza. Pero cuando venga ese llamado y Cristo levante la iglesia, se habrá cerrado la puerta de la gracia. Entra por la puerta. Recibe a nuestro Señor Jesucristo. Confiésalo como Señor y Salvador.

Prepárate, pueblo. En el nombre de Jesús te bendecimos, Israel. Te bendecimos, Jerusalén. Bendecimos a las 12 tribus reunidas y dispersas. Y juntos decimos, ¡viva Jehová! ¡Viva Jesucristo! ¡Y viva el Santo Espíritu de Dios!

cuya presencia estamos. En cuya presencia estamos. Y la iglesia de Cristo te dice amén, amén y amén, Padre. Amén, Jesucristo. Amén, Espíritu Santo.

Quiero terminar con esta iglesia. Y quiero que me escuche bien usted, amigo, amiga que nos escucha. Esto es algo que siempre recalco dentro de la congregación donde ministramos. Para la gloria de Dios, en esta congregación, este es su servidor, este es su consiervo. Es el pastor de la iglesia. Y durante mucho tiempo he sabido que cada mañana tengo que confesar a Jesús como mi Señor y Salvador. Como persona, como ser humano, muchas veces tengo luchas, tengo pruebas dentro de mis sueños, dentro de mi diario vivir. Soy una persona que se enoja, soy una persona que en algún momento también ha llegado a criticar, ha llegado a mentir. Porque tenemos un adversario que es muy sutil en las mentiras, en los engaños, en las contrataciones. Y dice la palabra de Dios que cada día nosotros tenemos que morir. Y durante algún tiempo le he tratado de inculcar, de decir a la iglesia que cada día tenemos que ponernos a cuentas con el Señor. ¿Sí? ¿Está conmigo? Y siempre mis oraciones es recibir a nuestro Señor y Salvador Jesucristo, declararlo, confesarlo. Con voz alta, no en sollozos, no en murmuración, no en pensamiento, no, declararlo, hablarlo. Y esta semana pasada algo sorprendió mi vida de una manera en que pude entender por qué Dios pone este tipo de oraciones en mi vida. Y por qué de alguna manera lo incito a usted a confesar a Jesús como su Señor y Salvador. Puedes tener 10, 20, 30, 50, 100 años en el Evangelio. Pero muchas personas se van a quedar a causa de que creyeron y se conformaron con solamente haber confesado una vez a Jesús como Señor y Salvador. Ciertamente la Biblia dice que solamente hay un sacrificio de una vez y para siempre. Ese sacrificio es único. Aunque yo ofreciera mi vida no alcanzaría para redimir la misma, ni para redimir la de otro. Porque solamente la sangre de Cristo es la que tiene el poder para redimirme. Pero esta semana que pasó, escuchaba yo un testimonio de una persona que amo mucho y que quiero y que respeto como tal. Y esa persona decía, porque tiene un cargo, tiene un de alguna manera un privilegio dentro de una iglesia. Decía, cuando yo acepté a Jesús, fui obligado. Y cuando me bauticé, me obligaron. Y cuando usted ve aquel siervo o sierva del cual yo le hablo, usted dijera, wow, pues este tiene un cargo, es una persona que tiene buen testimonio, que es recta, que es de alguna manera no tiene conflictos, tiene esa pureza para poder desarrollar ese cargo, porque es un cargo muy importante. Y cuando yo escuché a aquella persona decir que ha tenido pensamientos de suicidio, que ha tenido pensamientos de quitarse la vida, que ha tenido pensamientos de alguna manera de sentirse menos. Y dice, yo me siento culpable porque le he fallado a Dios. Y sí, así como usted, a lo mejor así como usted esté haciendo los ojos grandes como ese su servidor. Al estar escuchando que él me redargullía en mi corazón. Que podemos ver personas ahorita, usted puede verme tal vez ahorita hablar detrás de este micrófono, me puede estar escuchando y decir, wow, este hombre, Dios como luce, este hombre, no, qué problemas puede tener este hombre.
Pero si nosotros no reconocemos que realmente también nos sentimos a veces vacíos, huecos, que nos sentimos faltos delante de Dios, es como mentirle, es como querer engañarlo a usted. Pero le voy a decir algo. Recuerda a Acán en el tiempo de los jueces, en los tiempos de Moisés. Acán dice que cuando vio lingotes, póngame bastante atención en todo esto, en todo lo que le hablo, porque nunca le voy a hablar para emocionarlo, ni tampoco para despertar algo en usted ficticio, o solamente para agradarle el oído. Siempre le voy a hablar para que confronte su pecado, para que de alguna manera usted sepa cómo defenderse ante las adversidades, ante los ataques del enemigo, pero en todo glorificando a nuestro Señor Jesucristo. Cuando Acán estaba allí con el pueblo de Israel, dice que el pueblo de Israel fue a la batalla, pero ante los ojos de Dios Acán estaba bien. Él estaba bien delante de Dios, delante de los hombres. Pero de repente Dios detiene el campamento y dice: ey, permíteme tantito, Moisés. Ve y dile a Acán qué es lo que tiene allí escondido. ¿Quién sabía? Nadie más que Dios. Dios y Acán sabían. Y Acán había de alguna manera escondido cosas robadas. Cuando nosotros queremos venir a inspeccionar nuestra casa, primero tenemos que inspeccionarnos nosotros. Porque podemos caminar como si nada pasara. Ay, no pasó nada, me robé algo, mentí, dije, vi, deseé, codicié. Ay, nadie lo ve. Pero Dios lo ve. Dios ve todo lo que hacemos. Dios sabe todo lo que hacemos. Y si queremos inspeccionar de alguna manera nuestro hogar, y queremos inspeccionar el corazón de otros, primero tenemos que inspeccionar el nuestro. Y usted sabe cómo murió Acán. Dice que se lo tragó a la tierra. Porque muchas veces el campamento se detiene, muchas veces el campamento fracasa, los hogares fracasan por nuestras actitudes. Porque no tenemos a Cristo en nuestro corazón y queremos venir a imponer el mundo en un lugar donde Dios está habitando. Queremos venir a meter el mundo en una iglesia donde Dios está morando. Y el Señor nos habla de la salvación, de la salvación, de la salvación, del arrepentimiento, del arrepentimiento. Y muchas veces lo desechamos. Si usted me escucha orar y decir: Señor, perdóname porque vi la mujer ajena. Señor, perdóname porque mentí, no se espante. Entiéndame. Que no vivo bajo un engaño, bajo una mentira. Porque hoy los pastores, hasta que se revela el pecado, entonces se ve el fracaso de su comisión, entonces se ve el tropiezo, la caída que tuvo, pero hasta que se manifestó, es cuando la gente dice: no, pastorcitos, y que rateros, y que por eso viven de los diezmos, por eso viven de las ofrendas, porque vivimos de apariencias. Pero dice la Biblia que no hay justo ni siquiera uno. Allá en el libro de Santiago dice: y la oración del justo, ¿cuál justo? La oración de nuestro Señor Jesucristo, el único que intercede. Aquí no es María, aquí no es Pedro, aquí no es Juan, aquí no es José, aquí es nuestro Señor Jesucristo el que intercede. ¿Y por qué le digo esto? Porque cuando yo escuchaba el testimonio de aquellos siervos que me decían: yo no tengo a Cristo en mi corazón. Y que me decían: yo me bauticé porque me obligaron. Entonces ahí yo pude entender más por qué Dios me hace hacer esta oración todos los días de mi vida. Porque me ama. Porque el Dios al que ama corrige. Y a mí me está corrigiendo mis errores. Me está haciendo confesarlos. Me está haciendo reconocerlos. Cuando alguien desea morirse, ¿por qué deseas morirte? Cuando Dios lo que nos está ofreciendo es vida, no nos está ofreciendo muerte.
¿Hay alguien aquí conmigo? Dios nos está ofreciendo vida y vida en abundancia. Dios lo que nos está ofreciendo es perdón. ¿Y por qué muchas veces queremos renunciar? ¿Por qué muchas veces queremos morirnos? ¿Por qué muchas veces queremos desistir? Ya no nos gusta la prueba. Ya no queremos vivir el fracaso. No queremos reconocer el error. Y Moisés dijo, en aquella etapa cuando dijo, pues, Moisés, hasta aquí yo llegué con ustedes. Dice, porque el pueblo es de dura cerviz. Aquí en el desierto me buscaban, aquí en el desierto me pedían, me clamaban, aquí en el desierto de alguna manera me obedecían, pero allá cuando pasen en la abundancia se van a olvidar de mí. Voy a mandar mi ángel, pero yo no voy con ellos. Y Moisés tomó esa decisión que yo tomo cada día. ¿Quién quiere vivir en abundancia? Amén, yo lo quiero. Yo no quisiera batallar a veces por pagar recibos, por pagar rentas, por pagar luz, internet, por comprar equipo para poder seguir transmitiendo. Yo no quisiera batallar. Pero si al batallar yo busco de Dios. Yo prefiero estar aquí en el desierto con Dios. Pero si allá en la abundancia Dios ya no va a estar conmigo, ¿para qué quiero abundancia? Pero si en la abundancia voy a poder buscar a Dios y en la escasez voy a poder buscar a Dios, entonces estoy preparado para recibir bendiciones. ¿Sabe por qué muchos no se bautizan? Porque mucha gente incrédula les dice, cuando te bautices, se te van a venir las pruebas, piensa bien lo que vas a hacer. Los desaniman en vez de empujarlos, en vez de animarlos, en vez de exhortarlos. Por eso hay mucha gente enferma hoy. Por eso hay mucha gente incrédula hoy. Tiene que saber que quien lo redimió es el mismo que lo va a fortalecer, lo va a levantar. Nosotros sembramos, pero Él es el que da el crecimiento. Y cuando aquella persona que amo mucho, y lo digo con todo respeto, porque le tengo un respeto tan grande, que a estas etapas de su vida dijera, yo no tengo a Cristo porque a mí me obligaron. Y no estamos en el tiempo de la imposición. Estamos en el tiempo de la misericordia, de la gracia. Cuando venga Cristo, en la segunda venida, cuando Él venga en ese caballo y venga a imponer, ahí sí va a imponer su reino. En el milenio Él va a venir a imponer su reino. Pero ahorita no lo está imponiendo, nos está dando la opción de elegir. Y yo he elegido entregarle mi vida a Cristo. Y creo que mis hijos han tomado esa decisión también. Y creo que también usted está tomando la mejor decisión de su vida. Antes de que sea demasiado tarde, recibe el llamado. Recibe a Jesús como Señor y Salvador. No vas a cambiar de religión. No vas a cambiar de costumbres. Vas a darle un cambio a tu vida. Que Dios te bendiga, iglesia. Y que Dios te bendiga, varón. Usted que me está escuchando, usted que rehúsa aceptar, reconocer públicamente a Jesús como Señor y Salvador, dice la Biblia, y ha traído un temor muy grande a mi vida, que si yo lo niego, Él me negará. Por eso yo no quiero negarlo. Quiero confesarlo. Que me digan loco, que me digan hipócrita, que me digan, sí, hago todo lo posible porque veas a Cristo en mi vida. Hago todo lo posible porque usted que llega a la iglesia, Palabras de Vida Eterna, no vea al pastor, no vea la estructura, no vea el edificio, usted vea al Espíritu Santo ahí. Usted perciba la presencia de Dios. Que Dios te bendiga grandemente. Y que la paz de Cristo sea con nosotros. Somos ministerios, Palabras de Vida Eterna. Somos una familia que le cree a Dios. Somos una familia llenas del Espíritu Santo. ¿Cuántos dicen amén? Recíbelo antes de que sea demasiado tarde. Que Dios les bendiga. Bendiciones en esta mañana. Yo me despido detrás de estos micrófonos.
en compañía de todos ustedes y también en representación también de mi amada esposa, mi compañera de guerra, les decimos que Dios te bendiga y que la paz de Cristo sea con nosotros. Recíbelo, sí, tienes 10, 20 años, vuelve a confesarlo. Todos los días fallamos, todos los días pecamos, iglesia. Palabras de verdad. Amén, amén.

qué bonita melodía, qué hermosa melodía a cargo de Gospel. Es una melodía antigua, una melodía de los Himnarios de Gloria. ¿Y qué dice? Qué gloriosa será aquella mañana, qué glorioso será aquel momento. El cristiano fiel y verdadero y también el obrero de valor y la esposa, la iglesia esposa del Cordero, estarán en la presencia del Señor. Qué hermoso, a lo mejor escuchamos la melodía y no le tomamos como sabor, como sentido. Pero cuando escuchas la letra de este himno, ay Dios mío, vuelves a sentir ese que se te enchina la piel y recuerdas, bueno, yo crecí con estos himnos y digo, wow, estos himnos siguen trayendo historias, siguen trayendo ese sentir en uno que, wow, de verdad, no habrá necesidad, no habrá más llanto, no habrá más tristeza ni más dolor. Y no es para que llores, no es para que te asustes, sino para que te regocijes en la promesa del Señor, de aquello que se va a suscitar un día, no muy lejano, por cierto, ¿eh?

Saludos para mi hermana Benita, saludos mi hermana, que Dios me la bendiga mucho, dice, le estoy escuchando desde aquí, desde Santiago, Jamiltepec, Oaxaca, saludos y bendiciones para mi hermana, que Dios me la bendiga mucho, gracias por reportarse en esta mañana, saludamos a todas las radioemisoras que también están con nosotros en esta pequeña, esta preciosa mañana y en este pequeño espacio, quiero saludar con esta melodía de fondo, para Radio Amanecer 88.3 FM, General Teral, Nuevo León, México, para el pastor Moisés y nuestra hermana Nancy. Saludos y bendiciones, mis amados, que Dios me los bendiga mucho, que la paz de Cristo que sobreabunda sea en sus vidas, en su ministerio, en su familia. Palabras de vida eterna también, 93.5 FM, Reynosa, Tamaulipas, México, pastores Edgar y nuestra hermana Ofelia.

existe. Gracias por permitirnos estar ahí. Saludos para el pastor Juan Reyes y a Radio Emisora, en Radio Visión y Vida, en la 107.9 FM en Boise, Louisiana. También para la 101.1 FM, estado de Zacatecas. Bendiciones, pastor. Muchas, pero muchas gracias. Y por supuesto, Radio Mahanaim, Querétaro, México, que siempre es el primer hititito que se reporta todas las mañanas. Radio Mahanaim, saludos y bendiciones, hermano Roberto. Gracias por estar al pie del cañón, siervo. Hoy, ¿qué es? Martes. Mañana está a las 3 de la tarde. Mañana a las 3 de la tarde, no se lo pierda. Radio Mahanaim, Querétaro, México. Nuestro hermano Roberto con un programa muy, muy bonito. Mariadito por ahí, créeme que esos programas que no te aburren, no como el mío que aburre, ¿no? Esos programas, no, ahí va a estar súper, súper, usted escúchelo, a las 3 de la tarde. Y por supuesto, Voz de Aliento México, saludos y bendiciones, gente. Ya casi nos vamos a la reflexión de la mañana. Así es de que los dejo con música para que usted no diga ya menos para hablar y más glu glu glu. Está bien bonita la reflexión. No se lo vaya usted a perder, por favor. Saludos a mi hermana Tita también. Saludos, que siempre está por ahí con Reginita. Saludos a mi hermano Juan Gaitán aquí en Galveston, Texas. Saludos para mi hermana Rosy en Galveston. Bendiciones, bendiciones.

mucha vida, con mucha salud, y que sea Dios poniendo y llevando su propósito de él para con él en su vida, que cumpla todos sus anhelos, sus deseos. Que el Señor lo sorprenda este año y empezando el otro año, que lo sorprenda con algo lindo, con algo que no se esperaba, porque Dios es fiel y cumple sus promesas. Dios cumple sus promesas, no como nosotros, a veces se nos olvida cumplir lo que prometemos, es más, a veces se nos olvida lo que prometemos. Pero bueno, muchas, pero muchas felicidades, manito. Que Dios te guarde muchos, pero muchos años más todavía.

Bueno, y así quedaron las mañanitas dedicadas a los cumpleañeros, especialmente a mí, Isael Izaguirre, hasta allá está Monterrey, siempre quiero decir Monterrey, Tamaulipas, pero nada que ver, Monterrey, Nuevo León, saludos y bendiciones, gracias, vámonos a esta pausa musical y después de, nos vamos directamente a la reflexión de la mañana, una flor del jardín del recuerdo, no nos cae nada mal, y sobre todo este bonito tema, Dios mío. A mi juventud me trae lindos, hermosos recuerdos con la juventud, con la asamblea, con los jóvenes, no, qué bonitos recuerdos, vamos escuchando este bonito tema y esto es Cuando sale el sol a cargo del grupo Jasper.

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1: Bueno, bueno, bueno. Así dice mi hermano. Bueno, bueno. Hoy que está de manteles largos. Y por supuesto, si usted no me dice, pues no, no sé. Y luego a mí se me olvida, oiga, con tanta cosa, decía mamá. No, hombre, mijo, con tanta cosa que traigo en la cabeza, acuérdame. Yo también. Sí, yo soy del 12 de junio. No, yo ya cumplí, ya me lo cumplo otra vez, criatura de Dios. Saludos, mi bella Nagy, que está ahorita aquí conmigo. Bueno, no conmigo literal, pero está, ¿cómo se llama? Vía telefónica. Oye, de veras, a ver si puede, déjale hablar, a ver si puede estar vía telefónica para saludarle a su esposo Douglas, que también está de manteles largos el día de hoy. Si me contestas la llamada, Nayeli, pues es que estás, sí puedes. Y si no, pues no te preocupes, para que le saludes aquí en vivo y a todo color al hermano, a tu amado esposo, para que tenga tus saludos en vivo y a todo color. Aquí buenos
2: estoy,
1: días.
2: Aquí estoy. Aquí
1: bueno, estoy. Ya estás aquí en vivo y a todo color. Salúdale a tu esposo. Sí.
2: Saludos para todos, primeramente, verdad, que Dios les bendiga, saluditos y feliz cumpleaños a su hermano también.
1: Gracias.
2: Que está cumpliendo años hoy, esta mañana, sí, le deseo un feliz cumpleaños a mi esposo, está cumpliendo sus 41 años hoy.
1: No, hombre, ustedes son comeaños, qué bárbaros, ¿no? Pásense la receta. Ya probé el jugo. Tienes que darme bien. Nomás así como que.
2: Es lo que le voy a decir, el jugo. Tómese los juguitos.
1: No, hombre, qué bárbara. Estaba riquísimo ese jugo. El fin de semana estuvimos compartiendo un poco con Nayeli en su casa. Gracias, Nayeli, por tus atenciones de tu esposo, de tus niños. Porque tus niños fueron muy atentos también, ¿eh? De verdad. A lo mejor ustedes no lo notaron, no se dieron cuenta, pero ellos estuvieron muy atentos. En lo personal puedo decir, a mi persona estuvieron muy, muy atentos, de verdad. Preguntando y estando ahí con nosotros, hasta hicieron tortillas con nosotros.
2: Ah, sí, cierto, no, y gracias a ustedes porque hicieron de su tiempo, sí, compartieron tiempo con ustedes. Dios es muy bueno, sí, Dios es fiel siempre. Sí.
1: Muchas felicidades para tu esposo, gracias. De verdad, que la pase súper, súper, súper. Que el Señor conceda los anhelos de su corazón y que los cumpla conforme a su voluntad. Que le agregue más años, vida y salud, por supuesto. Nayeli, pásensela bonito, porque sé que pues el día de hoy se cumple. Chíflalo, consiéntelo, apapáchalo.
2: ya lo estoy consintiendo, ya le acabo de hacer su desayuno favorito y ya se va a trabajar, pero muchas gracias, hermanita, y gracias a todos por sus felicitaciones, que Dios me los bendiga y sigan ahí gozándose, porque estamos ya aquí listos para escuchar la palabra de Dios, hermanita, gracias.
1: Ok, mi bella, un fuerte abrazo, Nayeli, no se me había ocurrido que estuvieras vía telefónica, fíjate. Esto fue, ni crean que lo planeamos, ni crean. Fue así nomás. Van a decir, ay, las hermanas bien planeado. No, nada que ver.
2: No, pero fíjense que lo más bonito siempre es lo que no planeamos.
1: ¿Verdad que sí? Ya sé. Ay, qué bonito.
2: Gracias, bendiciones.
1: Hasta acá me da el olor al jugo.
2: Al rato le mando la receta, hombre, digo a mi esposo que barbaro. Se la mande, porque él es el que lo hizo, lo hace bien rico, pero le digo que se lo mande.
1: Sí. Ándale, Nayeli, te mando un fuerte abrazo, hermosa. Igualmente, cuídense, bendiciones. Cuídate. Bendiciones. Por aquí estuvo Nayeli vía telefónica con nosotros en esta mañana, felicitando a su esposo, amado esposo, el hermano Douglas. Que el Señor le conceda también muchos, pero muchos, muchos, muchos años más. Que le conceda vida, salud, que le conceda abrazos, regalos, buenos deseos el día de hoy, pero que sobre todo la bendición de Dios sea con él, que es la que enriquece y no añade tristeza con ella. Muchas, pero muchas felicidades para él y para todos los cumpleaños, los que no se reportaron también.

0: Reflexión de la mañana, hermosa reflexión que Dios trae para cada uno de todos nosotros. De verdad, que sea Dios hablando nuestras vidas, que sea Dios trayendo el querer como el hacer en cada palabra, en cada gesto de esta reflexión que se vaya a dar, aunque usted no lo vea. Pero a mí me encanta cuando doy una reflexión, una palabra, me gusta mucho. Una de las cosas que a mí me encanta y me gusta mucho hacer es que se metan en la historia, que se introduzcan, que vayamos todos juntos, nos traslademos al lugar, nos traslademos al momento. Si es temporada de frío, pues que nos dé hasta frío cuando estamos escuchando la palabra. Si es temporada de calor, pues que le den ganas de tomarse algo bien helado, porque hasta calor le dio con la historia. Así me gusta mucho, trasladar a la gente. Y si a veces no lo logro, me disculpo. Pero si lo logro, pues déle la gloria a Dios y que sea el Señor perfeccionando nuestro trabajo y su obra en nosotros, para nosotros poder ser cada día mejores, para honrar y para glorificar el nombre poderoso de nuestro Señor Jesucristo. Vamos a orar en esta mañana. Amantísimo buen Padre Celestial, en esta mañana te damos gracias, Señor. Gracias porque tú has sido bueno, porque tú has sido misericordioso para con nosotros. Gracias, Padre Celestial, porque para siempre es tu misericordia. En esta mañana, Señor, venimos delante de ti, Señor, pidiéndote, rogándote que seas tú, Padre amado, el que hable en esta mañana por medio de tu servidora. Sé tú trayendo, Señor, el querer como el hacer en nosotros, Señor. En el nombre poderoso de Cristo Jesús, yo te pido, Señor, que toques cada vida, que toques cada familia, que toques cada persona ahí donde están, Señor, en sus hogares, en sus carros, en sus autos, en la casa, allá afuera en un árbol, en la palmera, sentados fuera de su casa, sentados en la oficina, en la cocina, en la recámara, haciendo quehacer, trabajando en la computadora, lo que sea, mi Padre Celestial, en donde quiera que estén, Señor. Sé tú tocando las vidas, Señor, en el nombre poderoso de Cristo Jesús. Te doy gracias, Señor, porque sé que las personas que están aquí, esta reflexión es para ellos, porque tú la has traído en su tiempo y en su momento esta palabra para cada uno de nosotros en esta mañana. Gracias, Señor. Amén y amén. Bueno, y vamos a dar... Perdón, vamos a estar dando lectura en esta mañana. Vamos a estar dando lectura en esta mañana a el versículo del día de hoy. Y esto se encuentra aquí en Isaías 41:10 y dice así: No temas porque yo estoy contigo. No desmayes porque yo soy tu Dios que te esfuerzo. Siempre te ayudaré y siempre te sustentaré con la diestra de mi justicia. Es uno de los versículos que a mí me gusta mucho y el Señor me lo ha dado infinidad de veces lo tengo bien presente. Lo tengo bien presente en las tribulaciones, en las angustias, en la adversidad. El Señor ha estado conmigo. El Señor ha sido conmigo y me ha demostrado que Él siempre, siempre será por mí, para mí. Siempre estará por nosotros. Y bueno, el tema del día de hoy, yo creo que tú voltees a un lado y le digas a alguien, si no está alguien contigo, pues entonces díselo a ti mismo, o sea, repítelo para ti mismo. Y el tema del día de hoy es la franja del espejo. Una vez más, la franja del espejo. Y bueno, dice Tomás: entró a la barbería del barrio al mediodía con la corbata floja y las manos frías. Esa mañana, su jefe había encontrado un error en el reporte contable que él mismo firmó. Y a las atrás de la tarde, tendría que sentarse frente a todos para explicar cómo es que eso había pasado. Para explicarle a todos, sentado en una silla o parado mirando a todos, dándoles una verdadera explicación de por qué sucedió lo que sucedió, cómo fue que sucedió. Él estaba listo para dar una explicación. Pero en realidad, él pensó así y para sí, ¿sí? ¿cómo le voy a hacer? ¿Qué voy a hacer? Él estaba nervioso, él estaba con sus manos sudando, su corbata ya floja de tanto, de que cuando uno está nervioso, ¿no? Ay, te quieres, ay, quitar, si hay una camisa que traes que te está no apretando, pero tocando el cuello, simplemente así como que quítate camisa. Los varones suelen aflojarse esa corbata, las mujeres tal vez agárrate el pelo, ya no te importa cómo te miras, o sea, lo que quieres es estás nerviosa, tenemos y optamos porque te sudan las manos y estamos así, ¿no? Bueno, pasó el martes, pensó que al menos él debería verse presentable, así que buscó la silla giratoria negra del viejo barbero ahí mismo, el mismo que lo conocía desde que era estudiante, y dijo, bueno, por lo menos tengo que verme presentable, nervioso, asustado y luego greñudo, no, déjame, me hago un buen corte, que se vea presentable para que lo que yo vaya a decir, pues sea con presencia, ¿no? Usualmente cuando tenemos un trabajo, si es una presentadora, si es una persona que va a dar una palabra, ya sea de algún producto o en la palabra de Dios, optamos por estar bien presentables, ¿no? Porque eso quiere y dice mucho de nuestra personalidad, al menos eso ya he aprendido yo. El barbero le puso la capa, lo reclinó un poco y le acomodó una toalla caliente sobre el cuello. El vapor subió despacio, despacio, que poco a poco empezó a empañar el espejo largo que estaba frente a él en la pared. Tomás miró su reflejo borroso y suspiró. Ay, estoy cansado, don Esteban, dijo en voz baja, casi para sí mismo. He hablado con Dios toda la semana pidiendo una salida y no he recibido ni una sola respuesta. Don Esteban, estoy cansado realmente, ya no quiero ni siquiera luchar, don Esteban, con sus ojos casi llorosos, preocupado. He hablado con Dios tanto, pero no he sentido una sola respuesta para mí. Es como si se hubiera ido justo cuando más lo necesitaba. No sé qué está pasando, don Esteban. ¿Qué estará sucediendo? No me explico. No entiendo lo que está sucediendo. El barbero no le contestó enseguida, por supuesto. Tomó un paño, se acercó al espejo, y cuando aquel paño empieza a rechinar, empezó a limpiarlo desde abajo. Él limpió arriba apenas una franja pequeña del tamaño de una mano solamente, justo a la altura de la cara de Tomás. Hizo esa reseña. El resto del cristal siguió evaporándose y se cubrió de nuevo de vapor. Mírate ahí, dijo el barbero, señalando la franja limpia. Dime una cosa, Tomás. Cuando el espejo se empañó, ¿tu rostro desapareció o solo dejaste de verlo? Tomás se sorprendió al preguntarle el barbero eso y a la vez dudando de, ¿me querrá decir algo o está ignorando lo que yo estaba hablando? Tomás solo se quedó callado. La franja limpia estaba su cara, la misma de siempre, esperándolo. Y por fin respondió, después de un pequeño lapso de pensar qué estaba sucediendo, y le dijo, pues solo dejé de verlo, respondió. Así es, dijo el barbero, guardando el paño. El vapor no te borró, nada más te tapó por un rato. Y mira, no hizo falta limpiar todo el espejo de golpe. Bastó con despejar un pedacito para que volvieras a aparecer en el mismo. Tomás miró con su reflejo en aquella franja angosta y por primera vez en toda la semana sintió que algo se aflojaba dentro de él. Había estado tenso toda la bendita semana. Había venido a arreglarse el cabello para la reunión, pero entendió que lo urgente no era su peinado, era su manera de mirar la prueba. El problema del reporte seguía ahí, aún estaba ahí, igual que el vapor en el resto del espejo. Pero Dios no se había ido, solo estaba detrás de la niebla que el miedo había echado encima de todo. Solo estaba atrás de la niebla que el miedo estaba causando por él, que no lo dejaba ver. ¿Cuántas veces de nosotros, como Tomás, confundimos el silencio de Dios con una ausencia? Llega una crisis, llega un error por nosotros, muchas de las veces en el trabajo. Una cuenta que no cierra, que no encaja, que ¿dónde quedó? ¿Cómo es posible? Espérate, vuelves a hacer la cuenta y la vuelves a hacer y no cuadran las cosas. O una noticia que nos quita el sueño. Un problema, una dificultad en familiar, una dificultad matrimonial que nos quita el sueño y nos deja una inquietud tremenda en aquellas largas noches en la cual no podemos conciliar por un momento el sueño por tanta preocupación de algo que ni siquiera estamos nosotros mirando y podemos dar por terminado ciertas cosas. Dios no desaparece porque nosotros dejamos de verlo. Recordamos que no nos hace falta resolver todo el problema de un solo golpe para volver a encontrarlo. Basta con esperar un momento, limpiar una pequeña parte del corazón, dejar la queja, dejar la preocupación, dejar la mortificación y mirar de nuevo. La fe no siempre cambia el problema de inmediato, pero sí despeja la franja suficiente para descubrir que Él, Dios, sigue ahí, justo detrás de lo que permite que nuble nuestra mirada y poderlo ver a Él. De aquello que impide, como a Pablo, como a Pedro, que se hundió. Miró los problemas, miró la dificultad y le impedía mirar a Jesús. Muchas de las veces la dificultad nos impide ver el problema, los nervios, la preocupación. Muchas de las veces nuestro pensamiento es tan traicionero y que empiezas a imaginar esto y aquello, y si pasa esto, y si pasa, y empezamos a imaginar lo que ni siquiera todavía es. Empezamos a imaginar cosas aún no teniendo la certeza de la circunstancia por la cual creemos que estamos pasando. Tal vez la circunstancia ya ni siquiera está ahí y nosotros seguimos todavía con eso. El enemigo ha venido para robar, para matar, para destruir. Dios lo reprenda en el nombre de Cristo Jesús, pero el Señor ha venido para traer vida y vida en abundancia. Qué importante es que nos sentemos, que nos relajemos, que nos tranquilicemos y le pongamos las cosas, las circunstancias en las manos de Dios para que Él se haga cargo de la situación, sin importar sea lo que sea. Y no apoyarnos en nuestro propio entendimiento, en nuestra propia sabiduría, en nuestro propio pensar. Ah, sí, seguro que va a suceder esto, va a suceder aquello. Ay, no estoy segura que va a suceder. Y si pasa, ay, no, esto ya no, no, no, no, ahora esto y ahora. Y empezamos nuestra mente a correr y a imaginar cosas y cosas y más cosas. No temas porque yo estoy contigo. No desmayes porque yo soy tu Dios que te esfuerzo. Siempre te ayudaré. Siempre te sustentaré con la diestra de mi justicia. Esta semana, cuando una preocupación te nuble el camino, te nuble la mente, te nuble aquella fe, aquella alegría, como un error en el trabajo, una duda, una conversación pendiente, una discusión matrimonial, no inventes, no intentes ni siquiera arreglarlo todo de golpe. No empieces a inventarte cosas en tu cabeza, inventar, va a pasar esto y va a pasar aquello, y te crees todo. Nos creemos de repente todo y así, ah, sí, sí, va a pasar. No. Somos nosotros mismos que estamos hablando. Elige hoy una franca pequeña. Apaga el celular 5 minutos. Respira y escribe una sola evidencia de que Dios no te ha soltado. ¿A quién puedes pedirle que ore contigo antes de que termine el día? Mándale un mensaje secreto y cuéntale sin adornos qué te está pasando. No tienes que platicar todo el asunto si no quieres. Simplemente dile a esa persona, a esa mujer, a ese varón: hey, necesito de tu ayuda, ora por mí. Ora por mí, ora en este momento, mira. Y entonces apaga el celular, ponlo en silencio, hazlo a un lado, pon una música de adoración y empieza a hablar con Dios. Hay un coro que dice: si tú hablas con Dios, las cosas cambiarán. Las cosas cambiarán orando. Cualquier necesidad, Dios la va a responder. ¿Cómo? Orando, hablando con Dios. Oremos en esta mañana. Amantísimo buen Padre Celestial, en esta mañana venimos una vez más delante de tu presencia, Señor, pidiéndote, Señor, que quites de nosotros el miedo, la preocupación, la angustia, aquello que nubla, Señor, que te podamos ver. Siempre estamos, sí, Señor, estoy segura que estás delante de mí. Estoy segura que tú estás conmigo y que nunca me has dejado. Dios mío, cuando el miedo me empañe la mirada, cuando el miedo permita que esté confundido, cuando el miedo permita venir y a confundirme, a confundir tu silencio, Señor, con abandono y pensar que me has dejado y que ya no me ayudas y que ya no me vas a responder, ayúdame con esa preocupación que en ese momento no puedo resolver. Dame un toque de tu mano. Dame un toque de tu mano y ayúdame a ver tu voz. Ayúdame a oír, a escuchar tu voz y a ver tu rostro y decir: Señor, aquí estás. A ver tu rostro, a través de los recuerdos, de aquellas cosas en las cuales recuerdo que tú no me has dejado. Recuerdo aquella vez cuando sucedió tal cosa. Yo pensé que me habías dejado y de pronto llegaste y dijiste: no me he ido, mi niña. Aquí he estado contigo, nunca te he dejado. No te ahogues en tus preocupaciones, me dijiste. No te ahogues en la crítica que te han hecho. No te ahogues en el qué dirán. No te ahogues en el qué pasará ahora. Me dijiste: ayúdame a no olvidarlo. Dame humildad para detenerme, respirar y pedir apoyo a alguien que me pueda ayudar a interceder para que mi alma se calme, mi vida esté tranquila. Respirar profundo, Señor. Ayúdame. Limpia en mí una pequeña franja de fe para recordar que sigues ahí conmigo. Gracias, Señor. Gracias, papá Dios. Yo me despido de ustedes sabiendo que mañana nos encontramos una vez más con la ayuda de Dios. Les amo mucho y espero que esta reflexión haya sido de gran bendición para sus vidas. Bendiciones para cada uno de todos ustedes.
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Así es, no hay nada, hermano, hermana, no hay nada mejor que podamos hacer como hijos de Dios que orar a Él. Cuando estemos pasando por situación difícil, cuando estemos pasando por enfermedad, por alguna prueba, alguna lucha, por algún problema legal, ¿verdad? Cualquiera que sea la situación que estemos enfrentando, como hijos de Dios, lo mejor que podemos hacer es orar a Él, confiar, clamar, creer que en Él vamos a encontrar la respuesta que necesitamos. Y si así no fuera, hermanos, como quiera lo tenemos a Él. El poder estar, hermanos, arrodillados ante su presencia, el poder sentir que Él está con nosotros pasando cualquier situación difícil, hermanos, eso ya da mucha paz, ya da mucha tranquilidad. El mismo Moisés le decía al Señor, si tu presencia no va conmigo, entonces no me saques de aquí, no me lleves a ningún lugar, porque si algo tenemos que valorar, hermano, hermana, es la presencia de Dios, y esa la encontramos también cuando oramos, cuando le buscamos, cuando tenemos una relación con Él, entonces es que tenemos su presencia. Así que en esta mañana yo le invito para que usted comience a clamar, a creer en el Señor. Recuerde nuestras líneas telefónicas para marcar en esta mañana para la oración. Y bueno, en esta ocasión su servidora Hilda Isidro llevando a cabo este segmento de oración. En ausencia del director, el pastor Enrique Garza, estaré con ustedes, pero no sin decirle que Dios es el que hace todas las cosas. Tenemos un Dios de poder, un Dios grande, que cuando le clamamos, Él nos oye, así lo dice su palabra. Así que usted no tiene que temer, no tiene que dudar. Tan solo la duda, hermanos, trae que la presencia de Dios o que su poder no se manifieste. Entonces, cuando usted habla aquí a Radio Vida, tiene que hablar con fe, creyendo que Él va a obrar en su vida, que Él va a obrar en su necesidad. ¿Qué es lo que necesita? ¿Ser sano? Llame en este momento, Él la puede sanar. ¿Qué es lo que necesita? ¿La solución en algún problema legal? Pues llame también, Él puede darle esa victoria, Él puede darle la solución en esta mañana. Solamente tiene que creer, tiene que clamar creyendo que Él va a hacer algo grande en su vida. Está pasando por problemas en su matrimonio, pues ¿quién mejor que nos pueda ayudar si no es el autor del matrimonio, el Dios mismo? Así que en esta mañana llame si usted está pasando por diferentes luchas, pruebas, situaciones con la familia, con los hijos. A veces los hijos, ¿verdad?, nos

0: Buenos días.
1: Dios lo bendiga, mi hermana.
0: Gracias, hermana. ¿Cuál es su nombre?
1: Alicia Garza de Matamoros.
0: Hermana Alicia Garza de Matamoros. Hermana, díganos su petición.
1: Mi petición siempre, yo tengo en oración a todos los que trabajan ahí en Radio Vida.
0: Muchas gracias, hermana.
1: Hermano Enrique Garza, tu esposa, sus hijas, sus yernos, tus nietos, usted, hermana Isidro, el hermano Nueva, mi hermano Padilla.
0: Amén.
1: Son los que también llevan el cemento de la oración, ¿verdad?
0: Así es, sí.
1: Todos los que llaman. Una lista muy grande, el hermano Enrique la conoce. Hoy yo tengo una necesidad de que mi hijo, el que vive en Ciudad Juárez porque trabaja allá, el viernes sale para acá, para Matamoros. Y pues como estaba diciendo usted, y como dijo Moisés, si tu presencia no viene conmigo, no me lo saques de ese lugar, ¿verdad?
0: Sí.
1: Dios me lo cuida en el camino, si es la voluntad de Dios que venga mi hijo, porque es el aniversario de la iglesia el sábado.
0: Ah, ok.
1: Y él viene para acá.
0: Ajá.
1: Y Dios venga con mi hijo, que el ángel de Jehová venga adelante manejando ese mueble, que él
0: así
1: viene,
0: porque es.
1: Se va a venir por este lado de México, no se va a venir por otro lado.
0: Ah, ok.
1: Porque Dios me lo cuida, a mi hijo se llama Daniel Gracia.
0: Así es, claro
1: y
0: que
1: también,
0: sí.
1: Y hermana, por mi esposo, que le ha dolido su cintura, y pero del cáncer va muy bien, está muy bien controlado. Y por mí, que pues me volvió a salir esa bolita en la frente que a veces me sale, y tengo cita con el doctor a las 3 de la tarde. Y mi presión, que se me ha, pues un poquito, no mucho, un poquito se me ha subido. Pero pues que oren por mí, para que Dios tome control también en nuestra vida. Y que todo salga bien en el aniversario, el sábado 15.
0: El
1: 45 aniversario del Templo Manantial de Vida.
0: Gloria a Dios, hermana.
1: Ha pastoreado por 45 años.
0: Wow, gloria a Dios.
1: Con todos ustedes, mi niño Fraín Tefero, que no se me olvida, y el hermano Lázaro de Río Bravo.
0: Así es.
1: Y la hermana Catalina Espinosa. Está muy grande mi lista, hermana, pero Dios la conoce.
0: Amén, así
1: es.
0: Y
1: Dios bendiga, mi hermana.
0: Gracias, hermana Alicia. Muchas gracias por llamar.
1: Dios la bendiga, y Dios me la bendiga, y me la bendiga, y me la bendiga.
0: Muchas gracias.
1: En el nombre
0: amén.
1: De Cristo Jesús.
0: Que así sea.
1: Amén.
0: Gracias, gracias, sierva, que Dios le bendiga. Muy bien, vamos con la siguiente llamadita. Siga marcando ahorita que las líneas están disponibles para que usted lo haga. Llame en este momento si quiere pasar al aire al 956-968-7777. Así que vamos ya con la siguiente llamada. Muy buenos días, ¿cuál es su nombre?
2: Buenos días, hermana Ida, Dios me la bendiga.
0: Dios le bendiga, hermana Blanca, ¿cómo está?
2: Pues ando un poco enferma, hermana, de la gripa, traigo mucho dolor de cuerpo.
0: Ay, hermana.
2: Pero gracias a Dios ya amanecí bien. Tengo el escalofrío, pero me siento muy decaída, hermana. Pero le doy gracias a Dios, hermana, por un nuevo día que me presta más de vida.
0: Amén, así es.
2: Y me sigo dándole gracias a Dios, hermana, porque Él nos llevó y nos trajo las vacaciones que fuimos hace 2 semanas, hermana.
0: A Guadalajara, sí. Ajá.
2: Que Dios nos fue y nos llevó y nos trajo con bien, hermana. Gracias.
0: Qué bueno, gracias a Dios.
2: Todo el tiempo que estuvimos allá.
0: Amén.
2: Y hermana, también le doy muchas gracias, hermana, por todas las oraciones que han hecho por mi esposo y por mi hermana. También él anda enfermo, hermana.
0: Vamos a orar también.
2: Y llegamos bien, pero nos enfermamos como él se enfermó el jueves o el viernes.
0: Ajá.
2: Y ayer. Pero gracias a Dios ahí andamos, hermana. Gracias.
0: Amén.
2: Bendito Dios.
0: Sí, vamos a orar.
2: Sigo pidiendo la oración por mi ojo izquierdo, hermana. Tengo cita mañana con el doctor de la retina, pero voy a cancelarla porque pues no puedo ir porque ando enferma, hermana.
0: Sí, sí.
2: Y voy a cancelarla a ver cuándo me ponen la cita otra vez, pero yo sé que Dios va a estar conmigo, hermana.
0: Amén.
2: Con mis nietecitos en la escuela, hermana, que Dios me los cuide, me los proteja en la escuela, protección divina para ellos, sabiduría.
0: Sí. Amén, así es.
2: Mis nietos y nietas. Y por mi hijo Rolando que trabaja en Austin y mi hijo Raúl que trabaja en Nueva York, hermana, también protección divina para ellos en el trabajo.
0: Amén.
2: Por una hermana mía que se llama Rosario, hermana, que está en el hospital. Ayer parece que le iban a dar ya de alta.
0: Ajá.
2: No he hablado con ella hoy, pero supuestamente estaba desde el día primero. Yo andaba allá en Guadalajara y ella la internaron el día primero. Supuestamente el doctor dice que tiene cáncer en la columna. Pero yo reprendo todo en el
0: nombre. Amén, vamos a orar, claro que sí.
2: Tiene mucha fe en Dios, hermana, y yo sé que Dios va a estar con ella y Dios
0: amén.
2: Va a sacar este cáncer desde la raíz, hermana.
0: Así
2: y por
0: pues,
2: siempre los tengo en oración a ustedes, hermana, siempre. Todo
0: gracias, hermana.
2: A todo el hermano Enrique Garza, toda la familia de ustedes, el hermano Enrique.
0: Amén.
2: Todos los pastores que trabajan ahí, hermana.
0: Sí, muchas gracias.
2: Ahí, hermana.
0: Amén.
2: Sobre que Dios bendiga este país, México, todos los países, hermana, que tengan problemas, hermana.
0: Así
2: por Israel,
0: es.
2: Por todo el mundo, hermana.
0: Amén.
2: Grandes.
0: Así
2: que
0: es.
2: Sobre, hermana, que paren esas redadas, hermana.
0: Así es, hermana. Vamos a estar orando por todas estas peticiones.

0: bendiciones, hermana Blanca. Muchas gracias por reportarse. Amén.
1: Bendiciones, hermana.
0: Gracias. Dios le bendiga también a usted, mi hermana. Amén. Cuídese.
1: Gracias,
0: amén.
1: Gracias, igualmente.
0: Vamos. Muy bien. Voy a la siguiente llamada. Muy buenos días. ¿Cuál es su nombre?
2: Buenos días, hermana Rosa Gloria de Calplainview.
0: Dios le bendiga, hermana Rosa. Dígame su petición.
2: Sí, quería pedir oración para Ernesto y Teresa Tejerina.
0: Ok.
2: Que ayer falleció un hijo de ellos y pues pido que Dios les dé el consuelo y todos los que vengan en camino, que todos lleguen bien.
0: Sí, vamos a orar para fortaleza en sus corazones.
2: Sí, vamos.
0: Claro que sí, mi hermana. Muy bien, aquí ya le anoté, hermana Rosa, amén. ¿Algo más?
2: Gracias, gracias. No, es todo.
0: Muy bien, hermana Rosa, gracias, que Dios le bendiga, gracias. Amén.
2: Igualmente.
0: Dios le bendiga. Muy bien, voy con la siguiente llamada. Muy buenos días, ¿cuál es su nombre? Buenos días. Sí,
3: mi nombre es, buenos días, mi nombre es Flavio Anguiano.
0: ¿Flavio?
3: Sí, Flavio.
0: Muy bien.
3: Le hiciera oración a mi esposa Yolanda García Rojas.
0: Ajá.
3: Ella en estos momentos está en un lugar en una detención.
0: Ok.
3: Quiero que pues también por las personas que están ahí también.
0: Okay. Vamos a orar,
3: en,
0: claro.
3: En este momento yo estoy en mi trabajo, pero en todo momento pues la tengo también en mis oraciones a mi esposa.
0: Sí, claro que sí. Le vamos a apoyar en oración por ella, hermano. ¿Y de dónde nos llama usted?
3: Ahorita le estoy llamando desde Edinburgh, Texas.
0: Okay. Bueno, vamos a estar orando, mi hermano, amén, por esta petición. ¿Algo más, hermano?
3: Pues también por mi familia.
0: Ajá.
3: Especialmente para mis hijos. Es okay. Que me entra mucho sentimiento.
0: Sí, mi hermano.
3: Y ahorita estoy pasando por una situación muy difícil.
0: Claro. Claro, hermano, sí, me imagino, pero vamos a poner todo en manos de Dios. Para Él no hay nada difícil, no hay nada imposible, amén. Y vamos a pedirle que les dé paz, tranquilidad y confianza a ustedes, amén, para que sobrepasen esta prueba, amén.
3: Amén, amén.
0: Claro que sí, mi hermano, que Dios le bendiga, muchas gracias por llamarnos.
3: Gracias.
0: Amén, Dios le bendiga, amén. Voy con la siguiente llamada que tenemos por aquí. Muy buenos días, ¿cuál es su nombre?
4: Dios la bendiga, hermana Isa.
0: Gracias, hermano David.
4: Sí.
0: Dios le bendiga, hermano David López en McAllen. Dígame, hermano.
4: Tengo la flu, hermana.
0: Ay, hermano.
4: Un poco de sed, pero no ayuda mucho.
0: Sí, vamos a orar por usted.
4: El COVID-19, fue a ver el doctor y se siente un poco enfermo todavía.
0: Ajá.
4: Y le pido por mi hermano Andrés que tenga misericordia.
0: Amén. Vamos a orar.
4: Y me uno con ustedes en oración.
0: Ajá. Vamos a orar, hermano, por esas peticiones. Amén. Y vamos a orar por usted. Su esposa Blanca, ¿cómo está ella?
4: Pues le dio el COVID.
0: Dice que le dio COVID, sí. Vamos a orar, hermano, también por ella.
4: Yo no tuve tiempo de ir a almorzar ayer ni hoy.
0: Ajá.
4: Pero me dio la flu. Y no, ojalá que no sea el COVID.
0: Sí, vamos a orar. Sí, hermano, vamos a orar, amén, para que Dios esté con ustedes y que todo esto pase pronto, amén.
4: Amén, sí, gracias.
0: Ándele, hermano David, que Dios le bendiga.
4: Amén.
0: Amén. Siga marcando, ya hay líneas disponibles, 956-968-7777. Recuerde que de México también nos puede llamar. Diga que es de México para que lo pongan en la línea correcta. Marca al 001-956-968-7777. Voy con la siguiente llamada. Muy buenos días. ¿Cuál es su nombre?
5: ¿Es conmigo, hermanita?
0: Sí, es con usted, mi hermana.
5: Bueno, buenos días.
0: Buenos días. Dígame su nombre.
5: Mire, me llamo María Costa.
0: ¿María Costa?
5: Sí, hermano.
0: ¿De dónde llama, hermana?
5: De Tyler, Texas.
0: De Tyler. Muy bien, mi hermana. Díganme su petición.
5: Ay, hermanita. Pues tengo muchas cosas que decirle, hermanita, que pedirle para que oren por nosotros. Y principalmente, necesito por mi salud, porque me estaba doliendo mucho mi cabeza anoche y me dolía toda mi nuca. hermanita.
0: Ok, vamos.
5: Que tengo, tomaba yo pastillas para el mal de orín, pero sí se me quitaba un poco, hermanita. No se me quita muy bien, hermanita, y estoy pidiendo que Dios haga un milagro en mí, hermanita.
0: Vamos a orar. Sí, mi hermana. Vamos a orar por sus riñones, todo eso también. Claro que sí.
5: Sí, hermana, y le pido de favor también que ore por mi hijo Sergio, que está allá en la cárcel.
0: Okay.
5: Que salga lo más pronto posible, que Dios, para Dios, no la dé imposible.
0: Así es.
5: Que salgan, hermanita. Y le pido por mis nietitos también, que entraron ya en la escuela. Que Dios me los pide, que Dios me los bendiga y que Dios me los proteja de todo mal, de todo peligro, como tanto a ellos, a todos los niños y a los maestros.
0: Amén, claro que sí, vamos a orar por sus nietos.
5: Sí, hermanita, y otra petición por mi hijo, por mis hijos que están en Los Ángeles, Gabino, Osvaldo y Miguel. Todos están bien, pero yo le pido que por favor ore por mi hijo Miguel, que tiene un negocito. Que Dios le ponga angelitos para que él tenga como de dónde puedes trabajar. Es como, ¿cómo se llama el que tiene mi hijo? ¿Cómo se llama el negocio que tiene mi hijo?
0: Pues vamos a orar, amén, por su negocio, sí, Dios sabe.
5: Eso es como
0: ¿verdad?
5: Residuos de vida,
0: sí. Ok, sí, vamos a orar. Claro que sí, mi hermana María, ya le anoté. Amén.
5: Sí, hermanita, muchísimas
0: gracias. Gracias, hermana.
5: Dios me los bendiga a todos.
0: Dios le bendiga también a usted. Gracias por llamarnos, gracias. Hermana, Dios le bendiga. Muy bien, voy a la siguiente llamada. Esta llamada es de México. Muy buenos días.
6: Buenos días.
0: Gracias. Buenos días. Sí, hermano, ¿su nombre?
6: Mi nombre es Jaime Escamilla y hablamos aquí de Acuña, Coahuila, de México.
0: Amén, mi hermano.
6: Quería que oráramos para que el Señor ponga ese sentido en nuestros corazones de ir al campo a soltar su palabra con de nuevo.
0: Okay.
6: Mientras que Él extienda su mano de poder para que ocurran prodigios, señales y milagros en el nombre poderoso de
0: amén.
6: Cristo.
0: Amén. Así es. Que Dios los use, hermano, a todos por allá. Claro que sí, mi hermano Jaime.
6: Dios les bendiga, les amamos.
0: Amén. Gracias, que Dios les bendiga. Muy bien, vamos a orar. Amén. Hay siervos que quieren levantar, si necesitan de esa oración para que el Señor pues los siga usando grande y poderosamente. Voy a la siguiente llamada. Muy buenos días. ¿Cuál es su nombre?
7: Aló.
0: Sí, Dios le bendiga.
7: Hermana Cepeda.
0: Hermana Cepeda, ¿cómo está, hermana?
7: Aquí, madrecita, oyéndote.
0: Gloria a Dios. Vamos a orar. ¿Cuál? Gracias, hermana.
7: En la tarde, y por ti, que te dé gracia y sabiduría en el ministerio que tienes tú y tu esposo, tu familia.
0: Muchas gracias, hermana. Madre, visitación. Díganos.
7: Te pido por mi país, Colombia.
0: Sí.
7: Ese temblor grande que
0: sí,
7: hubo.
0: Sí, así es.
7: Gracias a Dios, mi familia no les pasó nada, ¿verdad? Pero mi país está muy decaído, muy derrumbado.
0: Sí, cómo no, vamos a orar.
7: Oración por ellos, del pueblo, madrecita.
0: Amén, así es.
7: ¿Oíste?
0: Claro que sí.
7: La semana, estoy pensando que la semana que viene los voy a ver.
0: Ah, bueno, muy bien, mi hermana visitación, por acá le esperamos, amén, y claro que vamos a orar por Colombia.
7: Y también por Luis y por mí, que nos sentimos un poco como cansaditos.
0: Okay, vamos a orar también por
7: pero aquí estamos.
0: Sí, gracias, hermana. Vamos a orar por usted y por el hermano también, amén.
7: Bueno, Dios te bendiga mucho y gracias.
0: Gracias, hermana visitación. Que Dios le bendiga, cuídese mucho.
7: Bye.
0: Amén. Voy a la siguiente llamada. Muy buenos días. ¿Cuál es su nombre?
8: Buenos días, hermana.
0: Gracias, hermana Eusebia.
8: Sí, hermana.
0: Dios le bendiga. ¿Cómo está, mi hermana?
8: Bien. Sí, hermana, bien.
0: Qué bueno, gracias a Dios, hermana. Díganos, ¿por qué quiere que oremos, hermana?
8: Que bien por Stephanie, que tiene el COVID, Elías, el niño, hermana.
0: Ay, vamos a orar. Oh, vamos a orar.
8: Bastante tos.
0: Sí, vamos a orar por ellos, anda mucho COVID, pero en el nombre de Jesús.
8: Julián.
0: Ajá.
8: Julián, que se cayó que trabaja mi hija con
0: sí,
8: él.
0: Sí, sí.
8: Se cayó y nomás se raspó las rodillas.
0: Vamos a orar. Claro que sí. Algo más, hermana.
8: Mi nuera, hermana, que no camina, nomás de repente.
0: Sí, estamos orando por ella, sí.
8: También tiene duro las manos, hermana, que no los puede abrir.
0: Oh, mire, pues vamos a orar, amén, en el nombre de Jesús.
8: ¿Dónde, hermana, están? Sí. De Tamaulipas.
0: Vamos a orar por ella, claro que sí.
8: Ahí les voy a guardar sus ofrendas, hermana.
0: Está muy bien, hermana Eusebia, cuando usted pueda, ya sabe que que por acá.
8: A mis hijos, yo de los que se fueron a trabajar.
0: Sí, sí, se fueron todos ahora, pero vamos a orar, amén, por ellos, para que Dios los guarde allá donde están.
8: Más parados, que se cansan bastante.
0: Ay, fíjese. Bueno, que Dios les dé fortaleza, amén.
8: Sí.
0: Muy bien, mi hermana Eusebia. Gracias. Amén. Gracias, hermana. Que Dios le bendiga. Amén. Gracias. Muy bien. Bueno, pues vamos a orar por la familia de la hermana Eusebia. Vamos a otra llamada. Si usted quiere marcar, tal vez tengamos tiempo solamente unas 3 llamadas más. Así que marque en este momento si usted quiere salir al aire. Y voy. Buenos días. ¿Cuál es su nombre?
9: Soy Guillermina Torres.
0: Dios le bendiga, hermana. ¿De dónde nos llama usted?
9: Y aquí de Huesaco.
0: Amén, mi hermana, díganos su petición.
9: Estoy pidiendo oración por mi hijo, hermana.
0: Ajá.
9: Su esposa ya tiene, no tiene, tiene como 2 meses que lo dejó, pero regresó a la casa y ya no quiere dejar enterrar a mi hijo porque ella, mi hijo lo halló con otro.
0: Ay, y mi hijo está cerrado a ella. Pues
9: y
0: vamos.
9: Está muy, tiene mucha depresión y dice, pide oración por mí, dice, para que, le digo, ya no le ruegues, hijo.
0: Vamos a orar.
9: No quiere ya vivir, hermana.
0: No, no, no, vamos a orar por su hijo, amén. ¿Están yendo a la iglesia, hermana?
9: Sí, yo, él también lo lleve.
0: Bueno, llévelo, no lo deje, amén. Es necesario que su hijo sea salvo, se entregue a Cristo, vaya a la iglesia. Tenga una relación con Dios porque eso es lo que lo va a ayudar a fortalecerlo en medio de cualquier prueba y cualquier situación. Amén.
9: Sí,
0: aquí ya le anoté, sí, mi hermana Guillermina. Amén. ¿Algo más, hermana? Aparte, sí, de esto.
9: Quiero agradecerle al Señor porque él me sanó de cáncer hace 3 años.
0: Gloria a Dios, hermana.
9: Él me sanó porque yo estaba ya en la, ya iba para la etapa 4. Y el Señor tuvo misericordia.
0: Gloria a Dios.
9: Porque alabo y siempre estoy orando, siempre me afirmo a Él, porque Él es un Dios de amor, Él nos sana, Él nos restaura.
0: Gloria a Dios, hermana, qué bueno. Pero hermana, bueno, ya le anoté aquí la petición y sí, gracias a Dios que Él obró en su cuerpo y se une con nosotros, amén, para orar más tardecito.
9: Sí, gracias.
0: Gracias, hermana, Dios le bendiga. Amén. Muy bien, voy con la siguiente llamada de México. Muy buenos días, ¿cuál es su nombre?
10: Amén, Juan Alberto Flores, hermana.
0: Dios le bendiga, hermano Juan Alberto Flores. ¿De dónde llama usted, hermano?
10: De aquí de Camargo.
0: Muy bien, hermano, ¿y cuál es su petición?
10: Yo quiero darle gracias a Dios, ¿verdad?, por mi familia.
0: Ajá.
10: Que nos siga fortaleciendo, que nos siga dando fuerzas para seguir adelante en su camino.
0: Amén, así es.
10: Y mi petición es que, dice la palabra que no hay nada imposible para Dios.
0: Así es, sí.
10: ¿Verdad? Todo lo que pidieras
0: en su nombre.
10: Creyendo, ¿verdad?
0: Así es.
10: Lo recibirás.
0: Amén.
10: Yo quiero una petición, manita, que si allá ve, muchos dicen que Dios no existe. Yo tengo años y yo he experimentado mucho.
0: Así es, Dios es real.
10: Entonces, exactamente. Entonces, yo quería, si esta petición, ¿verdad?, que si pueden orar por esta petición.
0: Sí, díganos, hermano.
10: Si alguien tiene un carrito por ahí, ¿verdad?, un carrito, okay, que no lo usen, hombre.
0: Okay.
10: El mío se me descompuso y está bien dura la crisis ahorita. Yo
0: que vamos sabe a orar para que Dios le supla un carro, amén, en el nombre de Jesús.
10: Amén. Un carrito, como decimos, no nuevo, ¿verdad?, pero de perdido para los mandaditos.
0: Bueno, mire, lo que pidamos al Señor, Él nos lo da, amén. Entonces, y Dios, amén. Dios nos da cosas buenas, hermano, amén. Dios le da cosas buenas a sus hijos, así que usted pídale al Señor, amén, y Dios le va a contestar. Así que, hermano, ya le anoté la petición y se une con nosotros, amén, para estar orando por esto.
10: Amén.
0: Y usted va a dar testimonio de que Dios ha suplido, amén. Ándele, hermano. Muchas gracias, hermano, que Dios le bendiga. Amén.
10: A usted también, bendición.
0: Gracias, muy bien, voy con la siguiente llamada que tenemos por aquí. Muy buenos días, ¿cuál es su nombre?
11: Mari Daniel, hermana, Dios la bendiga.
0: Dios le bendiga, hermana Mari. De Tyler, ¿verdad?
11: Sí, mi hermana, ya me conoció la voz,
0: ¿eh? Yo sé, sí, mi hermana. Díganos, ¿cómo está? Díganos su petición.
11: Me encanta oírla, Dios la bendiga.
0: Gloria a Dios, hermana.
11: Pues la misma petición, pero confiando en Dios, que Dios hará.
0: Amén.
11: Él tiene su tiempo y todo, pero
0: así es.
11: Sí me aflige, me mortifica, me pone triste, ¿verdad? Uh-huh. Cada vez se siente más mal y ya las diálisis casi ya no le están ayudando mucho porque sí. Sale bien débil y no se puede levantar. Y
0: amén. Vamos a orar.
11: Sí, ¿verdad? Y me estuvo platicando, ayer vino para acá, para mi casa.
0: Ajá.
11: Pero ya casi no puede salir mucho ni manejar.
0: Sí.
11: Sí, me afligí todo el día, me sentí mal, el azúcar se me subió y todo.
0: Pues, vamos a orar, hermana. Yo sé, mi hermana, amén, pero vamos a orar a Dios. Él mire que nos hace una invitación y nos dice que dejemos todas nuestras cargas, porque Él nos hace descansar. Amén, Él tiene cuidado de nosotros, dice su palabra. Entonces vamos a creer que Él va a obrar, amén, en nuestra vida, en la vida de su hijo Daniel, ¿verdad? Él se llama Daniel.
11: Daniel.
0: Uh-huh. Vamos a orar, hermana, por él, amén, en el nombre de Jesús, que Dios traiga fortaleza.
11: Él se esforzó mucho, mi hija, para estudiar colegio y sí. Universidad, y tenía su buen trabajo de gerente y todo, pero uh-huh. Ya su enfermedad ya no le permitió más seguir trabajando y él así enfermo y todo discapacitado y todo, él le echó ganas y estudió, salió
0: sí.
11: adelante.
0: Amén.
11: Pero que sea la voluntad de Dios.
0: Dios le va a ayudar.
11: Tengo para él.
0: Claro.
11: Y tiene un hijo, ¿verdad? Nada más tuvieron un hijo y ajá. Ese hijo pues ahorita ya tiene 18 y está trabajando para él.
0: Sí.
11: Y uh-huh. Va a arreglar su carro y vino, que tanto le van a cobrar porque es la transmisión y usted sí. Sabe que salen bien caros.
0: Vamos a orar por todo ello, hermana Mari. Uh-huh.
11: Con toda la pena de su enfermedad y sus problemas financieros de que tiene con su
0: sí.
11: Hijo
0: uh-huh.
11: En su casa. Pero yo, él siempre que viene y habla conmigo y le doy el apoyo, le doy la ayuda y todo.
0: Sí.
11: Y le hablo del Señor y le digo, todo va a estar bien, hijo, vas a ver.
0: Así
11: todo
0: es, inyéctele esa fe.
11: Y agarra como fuerzas, hermana.
0: Sí, sí, sí, porque le está traspasando la fe.
11: Uh-huh. Y se pone como que no tiene nada.
0: Wow.
11: Lo veo ya indiferente.
0: Wow, así es, hermana, así es cuando Dios, ¿verdad?, se manifiesta y podemos sentir su presencia. Hermana Mari, tengo más llamaditas, pero vamos a estar orando por su petición, amén.
11: Sí,
0: se une con nosotros.
11: Yo sé que el Señor nos oye, el niño.
0: Así
11: que
0: es.
11: Tenía oración por él, hermana.
0: Ajá.
11: El Señor ya salió del hospital y está
0: Gloria
11: bien.
0: Gloria a Dios. Gloria a Dios, hermana, qué bueno. Gracias, hermana, por compartir esto, amén. Que Dios le bendiga.
11: Gracias a todos por sus oraciones que oran por mí.
0: Así es, amén.
11: Por mí.
0: Muy bien.
11: Bye.
0: Bye, bueno, voy con la siguiente llamada. Muy buenos días, ¿cuál es su nombre?
12: Es conmigo, hermana.
0: Sí, mi hermanita, ¿es con usted?
12: Bueno, mi nombre es Diana Barrera Guajardo.
0: Ajá.
12: De aquí de Mercedes.
0: Amén, díganos, hermana,
12: yo
0: su petición.
12: Yo le hablaba para decirle que yo tengo este pie que se me hincha mucho.
0: Ok.
12: Pero un hermano ahí oró por mí.
0: Ajá.
12: Y yo me estoy viendo el pie delgadito, hermano.
0: Ah, muy bien, gloria a Dios, hermana.
12: Gloria a Dios.
0: Amén, sí. Dios es bueno.
12: Y por eso hablaba.
0: Amén.
12: Y también tengo un problema que no puedo respirar.
0: Ok.
12: No puedo.
0: Vamos a orar, mi hermana, Dios va a obrar en todo su cuerpo, amén.
12: Es algo me entra en la cabeza.
0: Ajá.
12: Y tengo que ponerme pronto la máquina porque pues
0: me ahogo. Vamos a orar por una sanidad completa en todo su cuerpo, amén.
12: Y adiós, y
0: muy bien, hermana Diana. Claro que sí. Ya le anoté, hermanita, y se une con nosotros, ¿sí?
12: Seguro que
0: gracias, hermana, que Dios le bendiga.
12: Ándele.
0: Amén. Muy bien, voy rápidamente con otra llamada. Muy buenos días.
13: Bueno.
0: Buenos días, hermanita. Le baja por ahí al radio, por favor.
13: Dios lo bendiga.
0: Gracias, hermana. ¿Su nombre?
13: Ahora sí. Lupita.
0: ¿Hermana Lupita de Far?
13: Sí.
0: Ándele, mi hermana, díganos su petición.
13: Gracias por su vida, su trabajo, por el pastor Enrique, por todos, ¿verdad?
0: Amén, ajá.
13: Estamos orando, que sí. Dios les dé fuerza y fortaleza.
0: Amén.
13: Y también damos gracias a Dios porque haya paz.
0: Amén.
13: Que ya van a entrar los niños a la escuela.
0: Amén.
13: Oremos por los padres que los
0: sí.
13: van a llevar a la escuela, que Cristo les acompañe, y los padres que salen a trabajar.
0: Así es.
13: Y por todos esos sismos que están pasando por allá.
0: Sí, sí, vamos a orar.
13: Por Jerusalén, Israel, por todos.
0: Amén.
13: Por todos, Dios nos los bendiga, hermana, y gracias por su tiempo, mil bendiciones.
0: Gracias, hermana Lupita, gracias por llamarnos, amén, que Dios le bendiga. Amén. Gracias. Muy bien, voy rápidamente con otra llamada. Muy buenos días, ¿cuál es su nombre?
14: Buenos días, hermana.
0: Gracias, hermana, ¿cómo está, hermana? Emma, ¿verdad?
14: No, nena.
0: Nena, ándele, nena Solís.
14: La grulla.
0: Así es, mi hermana, díganos.
14: Por mi salud, por un poco anemia.
0: Ajá.
14: Ya cuando vayan el día último de este mes, todo ya no tenga nada más.
0: Amén, así es, vamos a orar.
14: La salud de mi hija, porque tiene mucho dolor de cuerpo.
0: Ajá.
14: El momento hoy,
0: ¿no? Ok. Sí. Vamos a orar.
14: Duro, dice. Todos los días. Mala.
0: Sí, mi hermana, vamos a orar por ella.
14: Ahí también por mis dos nietos, Kristen y Jared.
0: Sí.
14: Para que Dios les abra puertas y hayan trabajo, hermana.
0: Amén, claro que sí. Muy bien.
14: La última petición es por mi yerno Abel, por su negocio ahí en Dallas.
0: Sí.
14: Y mi hija María Elena.
0: Amén.
14: También, por su negocio también.
0: Claro que sí, mi hermana.
14: Toda mi familia, hermana.
0: Amén. Todos están en las manos del Señor. Amén.
14: Amén.
0: Muy bien, hermana, nena. Gracias por llamar. Amén.
14: Sí.
0: Se une con nosotros, hermana. Gracias.
14: Amén.
0: Dios le bendiga. Voy ya con esta última llamada. Muy buenos días. ¿Cuál es su nombre? ¿Aló? Buenos días. Tengo una última llamada. Buenos días. Hermana, sí. A ver, buenos días. Gracias, dígame su nombre.
15: Sí, mi nombre es Roxanda Castillo.
0: Amén.
15: Y hablo de Reno, Nevada.
0: Ok, ajá.
15: Hermana, en esta mañana pido oración para la familia Castillo Lima.
0: Ajá.
15: Especialmente para mi mamá, está esperando su cita para su marcapasos en Guatemala.
0: Ah, ok. ¿Cómo se llama su mamá?
15: 82 años ya, se llama Clara Luz Lima.
0: Vamos a orar por ella, ajá.
15: Sí. Y hermana, estoy pidiendo oración también por Yasmín Dávalos.
0: Uh-huh.
15: Y Tony, el apellido del señor no lo sé.
0: Okay.
15: Los dos con cáncer terminal.
0: Vamos a orar por ellos en el nombre de Jesús, ajá.
15: Sí, hermana, Dios es misericordioso,
0: así es.
15: Él es el único, el Dios de milagros.
0: Amén, así
15: y
0: es.
15: Y también oro por mi trabajo, hermana.
0: Ajá.
15: Estamos ahorita en una situación de un dilema de cambio de turnos y le pido a Dios su orientación,
0: sí.
15: Que me dé discernimiento para ver si me conviene cambiar de turno en mi trabajo.
0: Vamos a orar por ello también, amén, que Dios le ayude y
15: sí,
0: que...
15: hermana, y bendiciones para cada uno de ustedes, gracias.
0: Muchas gracias, muchas gracias. Amén, muchas gracias.
15: Y bendiciones a todos.
0: Amén, hermana, igualmente para usted, gracias por reportarse y se une con nosotros, amén.
15: Sí,
0: gracias,
15: hermana,
0: que Dios le bendiga. Muy bien, vamos a estar orando por todas estas peticiones que hemos escuchado, pero vamos ya a lo que sea la identificación y regresaremos ya con la oración. Así que no le cambie, quédese con nosotros escuchando Radio Belén.

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0: Son las 11 con 29 minutos. Temperatura 29 grados. Humedad 79%.
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0: Toda mujer que ora o profetiza con la cabeza descubierta, afrenta su cabeza, porque lo mismo es que si se hubiese rapado. Porque si la mujer no se cubre, que se corte también el cabello. Y si le es vergonzoso a la mujer cortarse el cabello o raparse, que se cubra. Porque el varón no debe cubrirse la cabeza, pues él es imagen y gloria de Dios, pero la mujer es gloria del varón. Porque el varón no procede de la mujer, sino la mujer del varón, y tampoco el varón fue creado por causa de la mujer, sino la mujer por causa del varón. Por lo cual la mujer debe tener señal de autoridad sobre su cabeza por causa de los ángeles. Pero en el Señor, ni en el varón es sin la mujer, ni la mujer sin el varón. Porque así como la mujer procede del varón, también el varón nace de la mujer, pero todo procede de Dios. Juzgad vosotros mismos, ¿es propio que la mujer ore a Dios sin cubrirse la cabeza? ¿La naturaleza misma no os enseña que al varón le es deshonroso dejarse crecer el cabello? Por el contrario, a la mujer dejarse crecer el cabello le es honroso, porque en lugar de velo le es dado el cabello. Con todo eso, si alguno quiere ser contencioso, nosotros no tenemos tal costumbre ni las iglesias de Dios. Pero al anunciaros esto que sigue, no os alabo, porque no os congregáis para lo mejor, sino para lo peor. Pues en primer lugar, cuando os reunís como iglesia, oigo que hay entre vosotros divisiones, y en parte lo creo. Porque es preciso que entre vosotros haya disensiones, para que se hagan manifiestos entre vosotros los que son aprobados. Cuando pues os reunís vosotros, esto no es comer la cena del Señor. Porque al comer, cada uno se adelanta a tomar su propia cena, y uno tiene hambre y otro se embriaga. Pues qué, ¿no tenéis casas en que comáis y bebáis? ¿O menospreciáis la iglesia de Dios y avergonzáis a los que no tienen nada? ¿Qué os diré? ¿Os alabaré? En esto no os alabo. Porque yo recibí del Señor lo que también os he enseñado, que el Señor Jesús, la noche que fue entregado, tomó pan, y habiendo dado gracias lo partió y dijo, «Tomad, comed, esto es mi cuerpo que por vosotros es partido. Haced esto en memoria de mí». Asimismo tomó también la copa después de haber cenado, diciendo, «Esta copa es el nuevo pacto en mi sangre. Haced esto todas las veces que la bebiereis en memoria de mí». Así pues, todas las veces que comiereis este pan y bebiereis esta copa, la muerte del Señor anunciáis hasta que Él venga. De manera que cualquiera que comiere este pan o bebiere esta copa del Señor indignamente, será culpado del cuerpo y de la sangre del Señor. Por tanto, pruébese cada uno a sí mismo, y coma así del pan y beba de la copa. Porque el que come y bebe indignamente, sin discernir el cuerpo del Señor, juicio come y bebe para sí. Por lo cual hay muchos enfermos y debilitados entre vosotros, y muchos duermen. Si pues nos examinásemos a nosotros mismos, no seríamos juzgados, mas siendo juzgados somos castigados por el Señor, para que no seamos condenados con el mundo. Así que, hermanos míos, cuando os reunís a comer, esperaos unos a otros. Si alguno tuviere hambre, coma en su casa para que no os reunáis para juicio. Las demás cosas las pondré en orden cuando yo fuere.
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3: Son las 11. Con 40 minutos, temperatura 29 grados, humedad 79%.

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0: Son las 12 con un minuto. Temperatura 29 grados. Humedad 79%.
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3: Capítulo 29. Esto es lo que les harás para consagrarlos para que sean mis sacerdotes. Toma un becerro de la vacada y dos carneros sin defecto, y panes sin levadura, y tortas sin levadura amasadas con aceite, y hojaldres sin levadura untadas con aceite. Las harás de flor de harina de trigo. Y las pondrás en un canastillo, y en el canastillo las ofrecerás con el becerro y los dos carneros. Y llevarás a Aarón y a sus hijos a la puerta del tabernáculo de reunión, y los lavarás con agua. Y tomarás las vestiduras, y vestirás a Aarón la túnica, el manto del efod, el efod y el pectoral, y le ceñirás con el cinto del efod. Y pondrás la mitra sobre su cabeza, y sobre la mitra pondrás la diadema santa. Luego tomarás el aceite de la unción, y lo derramarás sobre su cabeza, y le ungirás. Y harás que se acerquen sus hijos, y les vestirás las túnicas. Les ceñirás el cinto a Aarón y a sus hijos, y les atarás las tiaras, y tendrán el sacerdocio por derecho perpetuo. Así consagrarás a Aarón y a sus hijos. Después llevarás el becerro delante del tabernáculo de reunión, y Aarón y sus hijos pondrán sus manos sobre la cabeza del becerro, y matarás el becerro delante de Jehová a la puerta del tabernáculo de reunión. Y de la sangre del becerro tomarás y pondrás sobre los cuernos del altar con tu dedo, y derramarás toda la demás sangre al pie del altar. Tomarás también toda la grosura que cubre los intestinos, la grosura de sobre el hígado, los dos riñones y la grosura que está sobre ellos, y lo quemarás sobre el altar. Pero la carne del becerro y su piel y su estiércol los quemarás a fuego fuera del campamento. Es ofrenda por el pecado. Asimismo tomarás uno de los carneros, y a Aarón y sus hijos pondrán sus manos sobre la cabeza del carnero. Y matarás el carnero, y con su sangre rociarás sobre el altar alrededor. Cortarás el carnero en pedazos, y lavarás sus intestinos y sus piernas, y las pondrás sobre sus trozos y sobre su cabeza. Y quemarás todo el carnero sobre el altar. Es holocausto de olor grato para Jehová, es ofrenda quemada a Jehová. Tomarás luego el otro carnero, y Aarón y sus hijos pondrán sus manos sobre la cabeza del carnero. Y matarás el carnero y tomarás de su sangre y la pondrás sobre el lóbulo de la oreja derecha de Aarón, sobre el lóbulo de la oreja de sus hijos, sobre el dedo pulgar de las manos derechas de ellos y sobre el dedo pulgar de los pies derechos de ellos, y rociarás la sangre sobre el altar alrededor. Y con la sangre que estará sobre el altar y el aceite de la unción rociarás sobre Aarón, sobre sus vestiduras, sobre sus hijos y sobre las vestiduras de estos. Y él será santificado, y sus vestiduras, y sus hijos, y las vestiduras de sus hijos con él. Luego tomarás del carnero la grosura, y la cola, y la grosura que cubre los intestinos, y la grosura del hígado, y los dos riñones, y la grosura que está sobre ellos, y la espaldilla derecha, porque es carnero de consagración. También una torta grande de pan, y una torta de pan de aceite, y una hojaldre del canastillo de los panes sin levadura presentado a Jehová, y lo pondrás todo en las manos de Aarón y en las manos de sus hijos, y lo mecerás como ofrenda mecida delante de Jehová. Después lo tomarás de sus manos y lo harás arder en el altar sobre el holocausto por olor grato delante de Jehová. Es ofrenda encendida a Jehová. Y tomarás el pecho del carnero de las consagraciones, que es de Aarón, y lo mecerás por ofrenda mecida delante de Jehová, y será porción tuya. Y apartarás el pecho de la ofrenda mecida, y la espaldilla de la ofrenda elevada, lo que fue mecido y lo que fue elevado del carnero de las consagraciones de Aarón y de sus hijos. Y será para Aarón y para sus hijos como estatuto perpetuo para los hijos de Israel, porque es ofrenda elevada. Y será una ofrenda elevada de los hijos de Israel, de sus sacrificios de paz, porción de ellos elevada en ofrenda a Jehová. Y las vestiduras santas que son de Aarón serán de sus hijos después de él para ser ungidos en ellas, y para ser en ellas consagrados. Por 7 días las vestirá el que de sus hijos tome su lugar como sacerdote, cuando venga al tabernáculo de reunión para servir en el santuario. Y tomarás el carnero de las consagraciones, y cocerás su carne en lugar santo. Y Aarón y sus hijos comerán la carne del carnero, y el pan que estará en el canastillo a la puerta del tabernáculo de reunión. Y comerán aquellas cosas con las cuales se hizo expiación, para llenar sus manos para consagrarlos. Mas el extraño no las comerá, porque son santas. Y si sobrare hasta la mañana algo de la carne de las consagraciones y del pan, quemarás al fuego lo que hubiere sobrado. No se comerá, porque es cosa santa. Así pues harás a Aarón y a sus hijos conforme a todo lo que yo te he mandado, por 7 días los consagrarás. Cada día ofrecerás el becerro de sacrificio por el pecado, para las expiaciones, y purificarás el altar cuando hagas expiación por él, y lo ungirás para santificarlo. Por 7 días harás expiación por el altar, y lo santificarás, y será un altar santísimo. Cualquiera cosa que tocar el altar será santificada. Esto es lo que ofrecerás sobre el altar: 2 corderos de 1 año cada día continuamente. Ofrecerás uno de los corderos por la mañana, y el otro cordero ofrecerás a la caída de la tarde. Además, con cada cordero, 1/10 parte de un efa de flor de harina, amasada con la 1/4 parte de un hin de aceite de olivas machacadas. Y para la libación, la 1/4 parte de un hin de vino. Y ofrecerás el otro cordero a la caída de la tarde, haciendo conforme a la ofrenda de la mañana, y conforme a su libación, en olor grato, ofrenda encendida a Jehová. Esto será el holocausto continuo por vuestras generaciones a la puerta del tabernáculo de reunión delante de Jehová, en el cual me reuniré con vosotros para hablaros allí. Allí me reuniré con los hijos de Israel, y el lugar será santificado con mi gloria. Y santificaré el tabernáculo de reunión y el altar. Santificaré asimismo a Aarón y a sus hijos para que sean mis sacerdotes. Y habitaré entre los hijos de Israel y seré su Dios. Y conocerán que yo soy Jehová su Dios, que los saqué de la tierra de Egipto para habitar en medio de ellos. Yo, Jehová su Dios.
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0: Son las 12:09. Temperatura 29 grados. Humedad 79%.

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0: Son las 12:30. Temperatura 29 grados. Humedad 79%.
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3: Capítulo 19. Habiendo entrado Jesús en Jericó, iba pasando por la ciudad. Y sucedió que un varón llamado Zaqueo, que era jefe de los publicanos y rico, procuraba ver quién era Jesús, pero no podía a causa de la multitud, pues era pequeño de estatura. Y corriendo delante, subió a un árbol sicómoro para verle, porque había de pasar por allí. Cuando Jesús llegó a aquel lugar, mirando hacia arriba le vio y le dijo: Zaqueo, date prisa, desciende, porque hoy es necesario que pose yo en tu casa. Entonces él descendió a prisa y le recibió gozoso. Al ver esto, todos murmuraban diciendo que había entrado a posar con un hombre pecador. Entonces Zaqueo, puesto en pie, dijo al Señor: He aquí, Señor, la mitad de mis bienes doy a los pobres, y si en algo he defraudado a alguno, se lo devuelvo cuadruplicado. Jesús le dijo: Hoy ha venido la salvación a esta casa, por cuanto él también es hijo de Abraham, porque el Hijo del Hombre vino a buscar y a salvar lo que se había perdido. Oyendo ellos estas cosas, prosiguió Jesús y dijo una parábola, por cuanto estaba cerca de Jerusalén, y ellos pensaban que el reino de Dios se manifestaría inmediatamente. Dijo pues: Un hombre noble se fue a un país lejano para recibir un reino y volver. Y llamando a 10 siervos suyos, les dio 10 minas, y les dijo: Negociad entre tanto que vengo. Pero sus conciudadanos le aborrecían, y enviaron tras él una embajada diciendo: No queremos que éste reine sobre nosotros. Aconteció que, vuelto él, después de recibir el reino, mandó llamar ante él a aquellos siervos a los cuales había dado el dinero, para saber lo que había negociado cada uno. Vino el primero diciendo: Señor, tu mina ha ganado 10 minas. Él le dijo: Está bien, buen siervo. Por cuanto en lo poco has sido fiel, tendrás autoridad sobre 10 ciudades. Vino otro diciendo: Señor, tu mina ha producido 5 minas. Y también a este dijo: Tú también sé sobre 5 ciudades. Vino otro diciendo: Señor, aquí está tu mina, la cual he tenido guardada en un pañuelo, porque tuve miedo de ti, por cuanto eres hombre severo, que tomas lo que no pusiste y siegas lo que no sembraste. Entonces él le dijo: Mal siervo, por tu propia boca te juzgo. ¿Sabías que yo era hombre severo, que tomo lo que no puse y que siego lo que no sembré? ¿Por qué, pues, no pusiste mi dinero en el banco, para que al volver yo lo hubiera recibido con los intereses? Y dijo a los que estaban presentes: Quitadle la mina y dadla al que tiene las 10 minas. Ellos le dijeron: Señor, tiene 10 minas. Pues yo os digo que a todo el que tiene se le dará, mas al que no tiene, aun lo que tiene se le quitará. Y también a aquellos mis enemigos que no querían que yo reinase sobre ellos, traedlos acá y decapitadlos delante de mí. Dicho esto, iba adelante subiendo a Jerusalén. Y aconteció que llegando cerca de Betfagé y de Betania, al monte que se llama de los Olivos, envió 2 de sus discípulos diciendo: Id a la aldea de enfrente, y al entrar en ella hallaréis un pollino atado, en el cual ningún hombre ha montado jamás. Desatadlo y traedlo. Y si alguien os preguntare: ¿Por qué lo desatáis?, le responderéis así: Porque el Señor lo necesita. Fueron los que habían sido enviados, y hallaron como les dijo. Y cuando desataban el pollino, sus dueños les dijeron: ¿Por qué desatáis el pollino? Ellos dijeron: Porque el Señor lo necesita. Y lo trajeron a Jesús, y habiendo echado sus mantos sobre el pollino, subieron a Jesús encima, y a su paso tendían sus mantos por el camino. Cuando llegaban ya cerca de la bajada del monte de los Olivos, toda la multitud de los discípulos, gozándose, comenzó a alabar a Dios a grandes voces por todas las maravillas que habían visto, diciendo: «Bendito el Rey que viene en el nombre del Señor, paz en el cielo y gloria en las alturas». Entonces algunos de los fariseos de entre la multitud le dijeron, «Maestro, reprende a tus discípulos». Él respondiendo les dijo, «Os digo que si éstos callaran, las piedras clamarían». Y cuando llegó cerca de la ciudad, al verla, lloró sobre ella, diciendo,

0: Escrito está: Mi casa es casa de oración, mas vosotros la habéis hecho cueva de ladrones. Y enseñaba cada día en el templo, pero los principales sacerdotes, los escribas y los principales del pueblo procuraban matarle, y no hallaban nada que pudieran hacerle, porque todo el pueblo estaba suspenso oyéndole.
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3: Son las 12:37, temperatura 29 grados, humedad 79%.

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0: Es la 1:00. Temperatura 29 grados. Humedad 79%.
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3: Capítulo 12. Efraín se apacienta de viento y sigue al solano. Mentira y destrucción aumenta continuamente, porque hicieron pacto con los asirios y el aceite se lleva a Egipto. Pleito tiene Jehová con Judá para castigar a Jacob conforme a sus caminos. Le pagará conforme a sus obras. En el seno materno tomó por el calcañar a su hermano y con su poder venció al ángel. Venció al ángel y prevaleció, lloró y le rogó. En Betel le halló y allí habló con nosotros. Mas Jehová es Dios de los ejércitos, Jehová es su nombre. Tú pues vuélvete a tu Dios, guarda misericordia y juicio, y en tu Dios confía siempre. Mercader que tiene en su mano peso falso, amador de opresión, Efraín dijo, ciertamente enriquecido, he hallado riquezas para mí. Nadie hallará iniquidad en mí, ni pecado en todos mis trabajos. Pero yo soy Jehová tu Dios desde la tierra de Egipto,

0: Ustedes,
1: saludos cordiales desde mi bella patria Guatelinda. Mucho gusto saludarle, pastor. Privilegio poder compartir esta transmisión que viene desde Santa Ana, California, con nuestro comandante general. Saludos, amado pastor. Bendiciones aquí.
0: Abrazo.
1: Estamos en Guatemala, en Playa Grande, Izcán Quiché, mi querido pastor y comandante general José Beltrán de Santa Ana, California, recibiendo esa señal de bendición. Que Dios me lo bendiga, estimado pastor, a todo el equipo y a todos los oyentes, donde quiera que estén en sintonía de esta hermosa programación. Que la palabra de Dios fluya, fluya, pastor.
0: Amén.
1: Bendiciones, bendiciones para usted. Radio Vida Playa Grande, Izcán Quiché, canal 8147, y en nuestra página en Facebook como Radio Vida y Vida TV. Bendiciones, estimado pastor, bendiciones.
0: Amén, siervo, Dios me lo bendiga, pastor Roquel Armas Blanco de Guatelinda. Vamos para adelante. Ayer no saludé, perdóneme, hoy sí vamos a saludar, claro que sí. Pero antes de eso tenemos algunos testimonios, antes que se me pase. Permítame un segundito. Give me a minute, dicen los güeros. Give me a minute. Vamos a entrevistar a otra hermanita que también nos tocó atender esta semana. Amén. Para la gloria de Cristo. Dios le bendiga.
2: Dios le bendiga, pastor.
0: Ya le iba a regañar, dije, ¿dónde dejó el teléfono de la hermana que no me contesta?
2: No,
0: hermana Araceli, ¿dónde nació usted?
2: Yo nací en Michoacán, México, pastor.
0: Michoacán, México. Hermana, sí. ¿Usted está, cuánto tiene con nosotros? ¿Qué serán, 5 o 6 años?
2: No, como 6 años, pastor.
0: Vamos a aprovecharla ya que la tengo en la línea. ¿Cómo fue que usted una vez nos había visitado, pero de ahí usted cayó enferma, dio luz a la abuelita, la más chiquita? ¿Qué edad tiene ella?
2: A mi pastor, tiene 5 años.
0: Hace 5 añitos. Usted dio a luz, sí. Pero ahí se le dio una hemorragia, que usted se desmayó, su esposo la llevó de emergencia, la bajó encargando de brazos, la metió casi a la fuerza al hospital, porque dice, ay, no te estaciones ahí. No le importó, estaba lloviendo, dejó el carro abierto, con las puertas abiertas, se metió porque usted se moría. Platíqueme, empecemos ahí.
2: Amén, pastor. Sí, en esa ocasión sí fue cuando nació mi niña. Pues todo iba bien, pero no sé qué pasó. Ya luego el parto pues se me complicó. Ya de ahí tuve una hemorragia. Y al parecer pues ya me habían controlado según ellos, y al siguiente día ellos me mandan para la casa. Y entonces fue cuando ese día que ellos me dieron de alta, pues eso fue como a las 12 del día más o menos. Y cuando recaí, cuando mi esposo regresó y me llevó al hospital, ya era como eso de las 5 o 6 de la tarde. Que estábamos aquí desde que yo llegué, pues no aguantaba el dolor en el vientre.
0: Dale fuertecito, hermana, para que se escuche bien, por favor.
2: Ajá. Sí, le digo, y llegamos, pero yo seguía con el dolor y tenía fiebre, y entonces fue cuando empezó el sangrado más fuerte y más fuerte. Y no, ya cuando le dije, no, le dije, ya no puedo, le dije, sentí como si mi cuerpo se estaba...
0: Que se le iba la vida.
2: Sí, y era por el sangrado tan fuerte que tenía. Entonces, pero ya fue cuando él me llevó y me metió por emergencias, que dice que le llamaron la atención porque ahí no se podía, porque era el lugar de las ambulancias.
0: Él llegó, abrió las puertas, dejó el carro ahí y se metió a la fuerza, ahora sí.
2: Sí, él ahí me metió, y pues ya de allí ya me atendieron, y lo malo era que estábamos en tiempos de COVID, entonces a él no le permitieron la entrada, y fue donde pues gracias a Dios allí vimos a la hermana Marta.
0: Me platica la hermano que vio una hermana, una enfermera con máscara, pues le conoció los ojos, dijo, ¿usted es la hermana de la iglesia? Dijo, sí, y él que ella le llevó el teléfono suyo, perdón, uh-huh. El teléfono a usted, allá a la camilla, ella subió con el teléfono a su esposo.
2: Sí.
0: Y me llamaron.
2: Ajá, y fue cuando ya él le llamó también para pedirle oración.
0: oramos y Cristo la sacó.
2: Amén, pastor. Sí, fue una lucha algo, pues tardó un poquito, ¿verdad? Pero gracias a Dios sí salí, pero fue una situación muy, muy difícil.
0: Pero él tomó control, salió y ya tiene 5 años, la niña está grandecita, todo bien.
2: Amén, pastor, para la honra y gloria.
0: Para la gloria de Cristo. Hermana, pero tuvimos un caso hace días. ¿Cuánto tenía con molestia, con dolor? ¿Qué le pasaba?
2: Empecé el sábado.
0: El sábado,
2: pues yo el viernes yo estaba bien. El sábado por la mañana, pues me levanté y tenía dolor en el estómago. Pero era un dolor algo leve. Pero no sé, fue aumentando y en cosa de minutos se me hizo muy fuerte.
0: ¿Cuánto fuerte? Del 1 al 10, ¿a cuánto lo tenía?
2: No, pues más de 10, pastor.
0: Al 15, dicen hermana al 100.
2: Porque era como en mi vientre, pero aún así como acá en los lados, como si fueran los riñones. Entonces yo me paré y les hice desayunaron mis niñas, y mi esposo me dice, ¿y tú no te vas a servir, no te vas a sentar? Le dije, no, le digo, ya no aguanto. ¿Qué tienes? Me dijo, le dije, yo no sé, le dije, pero me siento muy mal. Y pues los dejé allí desayunando, por eso yo agarré, me regresé a la cama, y ya de ahí no me paré. No me pude parar ya en todo el día, y de hecho ese día no le pude marcar porque, no, como que hasta la conciencia se me fue, ¿no? No, nomás recuerdo que allí me quedé todo el día en la cama con el dolor tan fuerte y fiebre, y aparte ya luego me empezaron a doler todos los, mis rodillas, los hombros, la espalda, el dolor de cabeza, que no podía ni siquiera darme una vuelta en la cama.
0: Wow.
2: De aquello tan rápido se me hizo algo muy feo, muy, muy fuerte. Muy fuerte, recuerdo ese día yo cuando comí algo y me senté de la cama, fue como hasta las, ¿qué serían? 5 o 6 de la tarde, pastor.
0: ¿Todo el día el sábado acostada?
2: Ya, todo el día estuve, ajá. Y ve la calor que hace, pues yo me estaba en las cobijas, pastor, porque me moría. Dio un frío que nada me calentaba.
0: Wow.
2: No sé, fue muy, para mí fue algo muy fuerte, que yo sentía que no me iba a levantar.
0: ¿Cuándo me llamó usted? ¿A qué horas? ¿Qué día me llamó y a qué horas?
2: Le llamé el domingo, pastor.
0: ¿Domingo por la mañana?
2: Sí, el domingo, si mal recuerdan, como las, ¿qué serían? 12.
0: Ajá.
2: 12:30, creo que le llamé.
0: Yo cuando oí su voz, hermana, pude, era una voz en llanto, con dolor, lo conozco su voz, y me di cuenta que había un problema.
2: Amén, pastor, porque pues ya me podía sentar y pues me paré, pero el dolor, pastor, era tan insoportable que no dije, no, pues ya le fue que le llamé y sí, gracias a Dios usted me respondió y oró, y pues sí, yo sentí mejoría, porque de hecho pues me liberé cuando usted empezó.
0: Se estaba liberando, empezó a liberarse, se sintió mejor, bajó el dolor, bajó todo.
2: Sí, pastor.
0: Después le llamé como antes del servicio acá, como a las 5 más o menos. A ver cómo seguía, llamé a mi oveja, a mi paciente, a ver cómo seguía. Y me dijo que todavía había cierto molestias y volvió a orar y volvió a liberarse.
2: Amén, pastor, sí, pero mire, déjeme comento, antes de eso, de que usted me llamara a las 5 de la tarde, como las, que fueron como a las 2:30, otra vez el dolor estaba tan fuerte, y ya entonces mi esposo me dijo, vamos al doctor, te llevo, y no te puedes estar así. Bueno, ya le dije, entonces, nos fuimos a la clínica, yo fui al hospital. Fui a la clínica. Entonces ya llegamos y él se pasó, me registró y todo, le dije, aquí me quedo en el carro, porque o sea no me podía mover del dolor, pasó, porque si daba un paso yo sentía que el estómago como que algo se me iba a reventar. Aparte mi estómago estaba, era como si trajera una piedra, pastor. Una cosa dura que no me dejaba ni mover. Y ya entonces me pasaron, me llamó el doctor, ya cuando me me acostó, me empezó a chequear y me miró, ¿qué te pasa? Y pues ya le dije lo que, todo lo que sentía, y me tocó un poquito y me dice, no te puedo ni tocar, dice, me dijo, no me puedo hacer yo cargo de ti, dice, estás, lo que traes, dice, no estoy seguro, pero tú traes algo muy grave, dice. Muy grave, dice, te tienes que ir a emergencias. Y me dijo él, dice, ahorita lo que yo puedo hacer por ti, dice, ahorita mismo yo te llamo los paramédicos, dice, para que te trasladen, te lleven rápido, dice, porque es lo que traes, dice, es algo muy grave, dice. Y o sea que tenían que atenderme, pues, de emergencia. Y ajá, y ya le dije, no me podía ni mover, pastor, del dolor.
0: Eso fue el domingo, como a las 2:30, 3.
2: Domingo, como a las 2:30, así como a las 3. Y ya me dijo el doctor, dice, pero si tú quieres, dice, te puedo poner una inyección para que soportes un poquito el dolor, pues me veía bien mal. Y me dijo, y me dice, él dice, pero mira, dice, yo no me hago responsable, dice, no me hago responsable. Y de hecho me dijo, y no te puedo dar ni tratamiento, no te puedo dar nada, dice, porque yo puedo complicar más las cosas. Pero lo único que sí puedo hacer por ti es ponerte una inyección. Y me dice, pero yo no soy responsable de lo que te pueda pasar, o sea, pues sí, yo a lo mejor se
0: lavar las manos.
2: Ya. Y este, ya me dijo, dice, ahorita te vamos a llamar, ya tenemos que llamar a los paramédicos. Y ya le digo yo, no le dije, aquí está mi esposo, le dije yo, él me lleva. Y este, ya me dijo, okay, ya rápido me pusieron la inyección y me hizo un papel grande, que por cierto aquí lo tengo, con todo lo que, o sea, él vio que yo traía o que podía tener, y me dijo, les das este papel en la emergencia, dice, para que rápido te pasen. Y entonces, como nos habíamos llevado a las niñas, y dijo mi esposo, dice, al hospital no me las puedo llevar, dice, emergencias no me las puedo llevar. Entonces ya de allí regresamos a la casa. Entonces le dije, pues vamos en la casa, las dejamos y ya nos vamos. Y este, entonces yo este tenía la intención, yo quería llamarlo, pero cuando vemos que ya eran las 5:00 p.m. y le dije a mi esposo, le dije, ya no le puedo llamar.
0: Y yo sentí llamarle, va a creer, yo sentí llamarle.
2: Sí, pastor, y fíjese, sí, yo le dije, ya no le llamo, porque pues dije, ya empezó el servicio. Entonces dije, no, pues ya no me va a contestar.
0: Y lo que pasa es que, como ya ve que yo espero media hora que los hermanos canten, se gocen, y ya entro yo enseguida. En ese momento fue cuando le hablé.
2: Y fue cuando usted me habló, y creo que eran ya como las 5.
0: Sí, ya había empezado el servicio, pero estaba aquí en la oficina todavía.
2: Amén, y por eso fue cuando pues yo sí me quedé pensando, ¿verdad? Dije, wow, dije, pues Dios me guardó, no me dejó ir al hospital, porque ese día usted volvió a orar por mí y todo, ya me sentí otra vez mejor, pastor. Entonces ya no me fui
0: a... No fue a emergencias. No, eso no fue el domingo a las 5:00 p.m, no fue emergencias. ¿Sí? Pasó el domingo, sí, en la tarde, okay. Domingo en la noche, lunes. ¿Cuándo era por usted? Sí. Ayer.
2: Y el ayer, pues ayer otra vez estuvo usted orando por mí, reprendiendo.
0: ¿Cómo sacamos la Santa Cena? Que le saque la Santa Cena. Vamos a darle.
2: Amén. Sí, pastor. Y entonces, pues ya de ahí empezó, lo primero que me bajó, pastor, pues el dolor fue disminuyendo, pero lo que sí se bajó y ya no regresó, pastor, la fiebre, eso fue de ayer, ayer lunes.
0: Y el dolor de cabeza. No,
2: y ya, y el dolor de cabeza, ya ve que hasta ayer en la tarde que usted volvió a, que me llamó y volvió a orar por mí, este, el dolor de la cabeza no lo soportaba, y gracias a Dios, este, el dolor de cabeza se fue, y hasta ahorita, gracias a Dios, pues no, ya no, el dolor de cabeza ya no regresó, ya no tengo fiebre, el dolor es...
0: Y no comía tampoco, todo lo vomitaba, ya come.
2: Ya, pastor, gracias.
0: Hay poder en Cristo, amén.
2: Amén,
0: y pastor. Y toda secuela del diablo se va porque Cristo tiene poder, amén.
2: Amén, pastor.
0: Para la gracias, hermana, por contestar la llamada y por compartir, que Dios me la bendiga mucho.
2: Gracias a usted también, pastor, por estar siempre pendiente, pastor, le agradezco lo que mucho.
0: Podemos, amén, Dios me la bendiga mucho.
2: Gracias, pastor, wow. Igualmente Dios
0: amén. Grandemente. Amén. Ya escucharon, hermano, mi hermana es un milagro. la llevaron muriendo al hospital, Cristo la levantó y ahora también, ya ha sido emergencia, se no ocupó, Cristo hizo la obra para gloria de Jesucristo. Ahora voy a saludar porque ayer no pude saludar a nadie. Mara Carmen.
3: Dios bendiga, pastor. Buenas tardes. Ya estamos enlazados por Proyecto Radio, la 96.7 FM, amén. Ciudad de Acuña, Coahuila, México. Hermana Carmen les saluda. Mil bendiciones.
0: Amén, hermana Carmen. Súbale porque hay palabra de Jehová. Súbale, súbale, súbale. Amo. La esposa, compañera, amiga, consejera, pastor Edgar se reporta.
4: Buenas tardes, pastor Beltrán, Dios me lo bendiga grandemente, ya amén. Estamos listos con Radio Vértice Dimensional a través de Radio Palabras de Vida Eterna 93.5 FM en Reynosa, Tamaulipas. Radio Palabras de Vida Eterna 93.5 FM en Guatemala. También en Radio Príncipe de Paz 104.1 FM Huamantla, Tlaxcala. Amén. Radio Levitas México 94.1 FM La Escalera y en Gilitla, San Luis Potosí. Radio Visión 101.1 FM Pozo de Jarías, Zacatecas. También en Radio Palabras de Vida Eterna en la 103.5 FM y en Oaxaca. Dios me lo bendiga, pastor. Le mando un fuerte abrazo a la distancia.
0: Gracias, hermanita.
4: Saludos que ya están ahí presentes. Bendiciones.
0: Bendiciones, mi hermana. Gloria a Cristo. Ah, permítame que ya le piqué aquí. Ok. Ahora sí. Gracias, mi hermana. Súbale porque es palabra de Jehová. Uh-huh. Familia Mirón, saludos. Aquí lo estamos contemplando. Ah, qué fotogénico me veo ahí. Dando una foto del programa. Dios la bendiga, hermanita. Gracias. Amén. Vamos.
5: Dios lo bendiga, pastor José Beltrán, en esta hora, en este día, pues un día más y un día menos, así que hay que aprovechar el tiempo porque mañana tal vez ya no despertemos.
0: Exactamente.
5: Así que bueno, Dios lo bendiga, pastor, aquí estamos allá hoy aquí en la radio, allá aquí en cabina. Ayer estábamos pues ahí en el sol, en la chamba ahí trabajando en la obra del Señor. Pero bueno, pues ya estamos aquí, así que Dios lo bendiga, Dios lo guarde. Saludos desde la radio, desde la 101.9. Desde Hueyapa, Morelos,
0: tierra
5: de Jesucristo. Y que se gocen los libres y los solteros también.
0: Y los bendecidos también.
5: Dios lo bendiga, pastor. Goces en la presencia del Rey.
0: Ese Rigo es antimatrimonio. ¡Vamos!

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1: Bueno, y esta es la hora, el día, el lugar, así que se lo pierde ya, bueno, ya se lo perdió. Vamos para adelante. Vamos para adelante en el nombre de Cristo. Bueno, en Toluca, saludos, saludos, good morning. Bueno, ahora se me olvidaron los demás. Vamos para adelante.
2: Bendiciones, pastor, buenos días, ya estamos listos. Manos,
1: Ciro, para fiel siervo.
2: Mensaje, pastor. Bendiciones, le escuchamos desde Washington.
1: Dios bendiga, pastor Ciro Ventura en Washington. Dios le bendiga, siervo, adelante. Dios honra su fidelidad. En el nombre de Cristo. Vamos para adelante. Me quedaron dormidos así los demás locutores. Pastor Rafael Ramírez, Radio Príncipe de Paz. Dios me lo bendiga. Saludos, un abrazo esta mañana. Un abrazo, hermanito. Viene una familia que me llamó de Temalaca, zona 9. Una niña, una joven de 20 años, deprimida y oprimida. Se liberó, le dije, no olvide, mándeme un audio. Sí, pastor, pero no olvide, no, sí, pastor. Ni me mandó el audio ni me contestan. Así son. Primero llame ya, pastor, ¿por qué no lo conteste? Cuando le contesto, oro por ellos. No mandan el testimonio, es increíble. Increíble. Y le marco y ni contestan. Ah, pero cuando quieren ayuda, bien que están llame, llame, llame, llame. Es increíble. Bueno, ni modo, así es el mundo. Tengo aquí mi teléfono. Si usted me escucha por radio y no tiene mi teléfono, pero si no ve por Facebook, ahí está. Mi teléfono es 714-628-6686. Please. No nomás dé el teléfono a alguien más. Llámale a este hombre, no. Dele mi página de Facebook. Dele la sintonía radio para que me escuche primero. Llámale, no sabe ni qué. Piensa que uno es brujo. No, no, no haga eso, please. No lee mi número, simplemente. De la página de radio. La página de Facebook, para que, bueno, sepa quiénes somos, qué enseñamos, qué predicamos, y luego podemos orar por ellos. Amén. Si usted no tiene mi número telefónico, no me deje mensaje regular. Mándame WhatsApp, amén, audio o texto en WhatsApp. No tengo WhatsApp, el nieto tiene, hombre, todo el mundo tiene ahorita. Al 714-628-6686, es mi número. 714-628-6686. Y con gusto la vamos a atender. Ayer nos llamaron varios hermanos, nos saludaron, no pudimos atenderle, pero hoy sí le podemos atender, claro. Hoy sí la atendemos en el nombre de Cristo. Más que bueno, quizás nos dará por ahí. Bueno, vamos para adelante. Honra a Jehová. ¿En qué lo honro, pastor? En todo. En todo. Obediencia, sujeción, temor, prudencia. Honrándolo con tus bienes, honrándolo con alabanza, en todo lo que pueda. ¿Por qué? Porque los tiempos son malos. Los tiempos son malos. Yo me quedé impactado, hermano, me quedé impactado. Yo, de alguna manera, admiraba al expresidente de Colombia, porque un hombre tiene una manera de expresarse muy pulida, muy, muy amplia, ¿verdad? Muy bueno para expresarse. Pero un día dijo algo que le voló la cabeza. Permítame un segundo, tengo una llamada. Dios le bendiga, hermanita, buenos días.
3: Dios le bendiga, pastor.
1: Estamos al aire, ¿sabe? Estamos al aire.
3: Oh, claro, pastor, claro que
1: sí. Amén, ahorita, Angélica, díganme, ¿en qué le podemos servir?
3: Ay, pastor, pues solamente le hablo para darle la gloria y la honra a Dios Padre por tanta maravilla que hace en nuestras vidas.
1: Amén.
3: Yo le marqué a Nosy porque me sentía muy oprimida, pastor. Pero la gloria y la honra solamente es para Dios Padre. Ya con la oración que hizo, Dios me liberó y aquí estamos echándole.
1: Se le cayó una tonelada. Mire, cuando yo presiono el diablo, hermana, aunque todo el mundo tenemos altos y bajos, situaciones sin sabores, pero cuando yo presiono el diablo, siente que uno se ahoga en un vaso de agua. Y
3: sí,
1: siente que cuando se ha liberado, que se cae una tonelada encima, ve la vida diferente, todo diferente. Está en las situaciones, pero muy diferente, ¿verdad que sí?
3: Claro que sí, pastor. Yo me sentía que ya no podía más. El enemigo me ha querido arrastrar porque Dios me dio el ministerio, pero ya le dije, a mí no me va a tumbar ni me va a arrastrar.
1: Y yo explicaba, no, mire, gente, dice, ¿por qué los hermanos están oprimidos? Porque hay mucha opresión del diablo, mucha opresión. Y el diablo va a atacar a los que le estorban, a los que ahora nos dicen espíritu, en verdad, al sinvergüenza no lo ataca. ¿Para qué lo va a atacar? Si lo atacas, busca a Dios, entonces mejor no lo ataca. Al sinvergüenza, está refresco, no le pasa nada, anda como una lechuguita. Él ataca a los que le estorban, son peligro para él.
3: Sí, pastor, pero cuando uno ya conoce las cosas de Dios, no hay diablo que lo pueda tumbar.
1: No hay diablo, hermana. No importa cómo se llame.
3: Me bambaleo, pero no me tumba.
1: No, estamos en pie gracias a la misericordia del Señor.
3: Así es que gracias a Dios, Padre, y a usted por esa hermosa oración que hizo anoche, que la verdad me levantó.
1: Fue impactante, hermano. Fue una vibración fuerte. Fue el ángel del Señor respondió con poder.
3: Empezó a hablar, Alicia empezó a hablar en lenguas, y estábamos nomás yo y ella ahí en la casa, empezó a hablar en lenguas. Y le dije, ya viste la presencia de Dios tan hermosa que se sintió.
1: Cayó la gloria de Dios, hermana.
3: Sí, anoche cayó la gloria de Dios, por eso dije, no, pues es que yo tampoco me puedo quedar callada, pastor, solamente para darle la gloria y la honra a Dios, Padre, y para darle las gracias a usted por, la verdad, por atender el ministerio.
1: Y se cumplió lo que dice la palabra, hermana, Dios honra a los que le honran. Cada vez que usted me ha llamado, Dios responde con poder.
3: Amén. Ahora ya traigo las fuerzas como de un águila.
1: Amén, gloria a Cristo, vamos para adelante.
3: Todo es gracias a mi Padre Rey. Gracias, pastor, que Dios lo guarde y lo bendiga siempre.
1: Amén, hermano, igualmente.
3: Por sus atenciones.
1: Gracias para servirle.
3: Gracias.
1: Amén. Gloria a Cristo. Sí, fue impactante la oración de mi hermana. ¡Wow! Se oía aquello. La gloria de Dios cayó de una manera fulminante, poderosa, porque Él honra a los que le honran. Él honra a los que le honran. Se cumple la palabra. Se cumple la palabra. Bueno. Honrad a Jehová. Alabado sea el Cordero. Hoy les mencionaba que me quedé impactado con con el que era presidente en Petro, que era presidente de Colombia, que un día dijo públicamente en cámara que Jesús fue un adúltero, que Jesús tenía amores con la María Magdalena. Que dije, qué blasfemia de este hombre, le va a ir como en feria. Ahora, el nuevo presidente de Colombia, obvio que adora a Satanás porque públicamente dijo que él es ateo, que qué mejor defender al diablo que a Dios, porque el diablo fue expulsado, pobrecito del cielo. Y se ve una bola, acaba de ver una bola de colgaje de santería en la mano. Te entregó la nación a Satanás. Y mire el terremoto que acaba de impactar Colombia. Porque ahora el mundial da uno vestido de Cristo bailando, Juana la Cubana, burlándose del evangelio, burlándose de Cristo. Y hermano, eso va a traer consecuencias, por supuesto. Eso va a traer terribles consecuencias. Quiero compartirle un material. Permítame un segundo. Están entrevistando.
4: El cielo y el infierno. ¿Se defiende mejor a Dios o al diablo?
5: Yo creo que se podría.
1: Están entrevistando al nuevo presidente de Colombia. Escuche.
5: Defender mejor al diablo.
4: ¿Por qué?
5: Porque Dios lo tuvo todo. Suponiendo que exista. Estamos hablando
4: hipotéticamente.
5: Lo que pasa es que yo creo que Dios es la explicación que buscaron los seres humanos para evitar decir que venimos de un caldo de cultivo. Pero al margen de eso, un caldo de cultivo de bacterias.
4: Sí, claro.
5: Porque de eso venimos, de un caldo de cultivo de bacterias.
1: El hombre blasfema y blasfeme ese que no cree en Dios y que hay que defender al diablo porque Dios no existe. Que venimos de un caldo de cultivo de bacterias, o sea, dando a entender que venimos de no creación de Dios. Y el hombre se burla cínicamente de Dios. ¿Ok? Lo gran diferencia es lo que hace Bukele. Y ya le vi, hoy lo estaban entrevistando, una bola de trae como 20, 30 pulseras de santería en la mano. Se refugian en lo satánico, en lo esotérico, pensando que lo va a proteger el diablo. Bueno, ahorita van a ver, y está diciendo que no somos creación de Dios. que somos, venimos de un caldo cultivo genético, dando que no hay tal creación, que los pobres cristianos se refugian en esa teoría. Escuchen. Otra entrevista.
6: ¿Has visto este video? Te dejarás sin palabras.
5: Yo en todo caso no puedo jurar por Dios porque ya me imagino que sabes que soy ateo.
4: Sí. ¿Agnóstico o ateo?
5: No, ateo.
4: O sea, usted literalmente niega la presencia de Dios.
5: Absolutamente.
4: La cuestión.
5: Nada, no creo en nada que la razón no pueda explicar.
4: ¿Y entonces cómo hizo para casarse por la iglesia?
5: Porque uno por amor hace estupideces y tonterías.
4: ¿Y el cura sabía que usted no creía en Dios?
5: Se lo advertí. Pero como los curas siempre tienen la intención de rescatar a la oveja perdida, supongo que accedió.
4: ¿Y tiene algo en contra de los curas?
5: No, en absoluto. Digamos que hay unos curas que me caen bien, otros no tanto como la gente, pero no...
1: El hombre se declara ateo, que no puede aceptar nada que la que no se puede explicar, lógicamente. Lo habla con una tremenda lengua que Dios le creó. Bueno, va a haber consecuencias, por supuesto, va a ser testigo de ello. Había varias profecías de que iba a temblar Colombia y tembló Colombia. ¿Alguien dirá qué culpa tiene el pueblo? No, es que el pueblo es parte, todos los que lo apoyaron, todos los que lo apoyan son parte de. Así es que... Tristemente, cuando un gobernante entrega la nación es sacudida. Porque de Dios no se burla nadie, de Dios no se burla nadie. Este hombre, hereje, ateo, que lo acaba de decir con sus propias palabras, se burla de Dios, se ríe, ¿verdad? Porque no cree en la existencia divina. Y acá tenemos un video donde en el mundial está uno vestido de Cristo, bailando cha-cha-cha. Escuche.
7: Usted se puede burlar del pastor, de la iglesia, de los hermanos, de quien usted quiera, usted se puede burlar.
1: Y está un Cristo bailando ahí.
7: Pero caer en las manos de un Dios vivo es algo terrible. Dios no está pintado en un cuadro. Dios no es juguete de nadie. De Dios nadie se burla. La Biblia dice, no os engañéis, Dios no puede ser burlado.
1: Estamos todos parte del terremoto que acaba de suceder apenas ayer.
7: Todo lo que el hombre siembra lo tiene que cosechar.
1: Estaba mostrando un video donde uno vestido de Cristo, con apariencia de Cristo, barba y manto blanco, etcétera, bailando chachachá, moviendo la cadera, riéndose, y muestra un video de Colombia siendo azotada por un terremoto terrible. Porque a Dios no se puede burlar nadie, absolutamente nadie. Honra a Jehová, siempre, en todo. Muchos fracasan porque menosprecian al Señor, no le honran. Y quizás no lo dicen con palabras. Este hombre lo dice con palabras. Hay gente que no lo dice con palabras, pero es ateo. Lo dice con actitudes, desobediencia, no dando el honor que él merece. No le sirven en espíritu, en verdad. Repito, este hombre dice abiertamente que él es ateo, que él no cree que Dios existe. Hay gente, aún en las iglesias, que no dice que Dios no exista. No niega la existencia de Dios con palabras, pero con las actitudes... Con la actitud lo niegan, son ateos. Hay gente en la iglesia, ateos, mundanos, impíos, en una iglesia cantando y aplaudiendo. Oh, sí los hay. Y varios. Pero lamentablemente cuando viene vara, porque Dios mira los corazones. El diablo también conoce ese concepto de honrar. Por eso demanda a los brujos, a los satánicos sacrificios. Y se siente honrado. Pero el cristiano no ha entendido esa parte. Mire, los satánicos, los brujos ofrendan, diezman al diablo, lo honran con sacrificio, con esmero. Y la iglesia no ha entendido ese punto. Por más que uno le dice que ayunar, no ayunan. Ahí está la oración, llegan dos, tres pelones nada más. Llegan tarde el domingo. No hemos entendido, por eso lo que viene sobre la tierra, hermano, va a sacudir al mundo entero. Lo que viene sobre la tierra no lo para nadie. ¿A dónde vamos a huir? ¿A Colombia? ¿A Honduras? ¿A Nicaragua? ¿A Venezuela? ¿A dónde? ¿A México? No me diga. Cuando este país tiene gripa, el otro país tiene pulmonía. Así que andamos, y lo que tenemos que hacer es honrar al Señor, ubicarnos, dejarnos niñerías, de inmadurez. ¿Me entiende? Y hacer lo que tenemos que hacer. Salmo 151, vamos, 150. Acompáñenme. Entramos al tema. Honra a Jehová. Perdón. Salmo 150. Acompáñeme. Liz. Alabad a Dios en tu santuario. Alabadle en la magnificencia del firmamento. Alabadle en sus proezas. Alabadle conforme a la muchedumbre de su grandeza. Alabadle a son de bocina. Alabadle con salterio y arpa. Alabadle con pandero y danza. Alabadle con cuerdas y flauta. Alabadle con címbalos resonantes. Alabadle con címbalos de júbilo. Todo lo que respire, alabe a Jesús.

gritaba el grandulón. Aquel que maldecía a Israel y todo lo que se refiriera a Dios. Gritaba y le pedía a Dios una oportunidad. Y ya no la hubo, porque Dios le dio mucha oportunidad, no las quiso. Cuando estaba fuerte, con poder, con barra de oro, poder militar, gritaba, maldecía las entrañas y se le pudieron. Qué triste, cuando el hombre se da cuenta que ya se le acabó el tiempo, pide por una oportunidad y pide misericordia. No la tuvo porque se la dieron muchas veces, por mucho tiempo no la quiso. Recurrió a Cuba, a los demonios, a los padrinos santeros, a eso recurrió. Y por ahí cuando pidió ya no hubo. Se escucha para allá. Pero muchos van a la iglesia de mala gana, como obligados. ¿Por qué? Porque son ignorantes. Mucha gente va a la iglesia de mala gana, obligado. Ay, es jueves, ay, es domingo en la tarde, yo quisiera dormir, quisiera al cine, a Swami. Y van de mala gana. ¿Por qué? Porque son ignorantes. Proverbios 14:1. Acompáñeme. Por ignorancia. Proverbios 14:1. Alabado sea Cristo. ¿Sí? ¿Estoy bien? Bueno, no era el que planeaba, pero bueno, permítame. Dice el necio, no era el 14, pero se lo hice de memoria. Dice el necio en su corazón, no hay Dios. Dios no existe. Dice el necio, necio, el ignorante, dice que Dios no existe. ¿Y quién cree que tiene esa lengua con la cual hablas? Esos pulmones con los que respiras. Estos ojos con los que mira, ¿quién cree que lo fabricó? Es increíble. La necedad, la dureza del corazón, la ignorancia. Muchas veces, no, sí, yo creo que Dios existe, no. Mentira. Con tus actitudes niega la existencia de Dios. Niegas con las actitudes. Jeremías 4:22, ¿qué dice Jeremías? Jeremías 4:22, ¿qué dice? Acompáñeme. Jeremías 4:22. Porque mi pueblo es necio. No me conocieron. Son hijos ignorantes, lo dice la Biblia. No son entendidos, sabios para hacer el mal. Pero hacer el bien no pudieron. Sabios para hacer el mal. Pero hacer el bien no pudieron. Para hacer el mal, el hombre se pinta, la mujer se pinta. Oh, y una capacidad. Mire, cuando la mujer engaña al marido, el último que se da cuenta del marido, es tan sabia para borrar toda huella, toda sospecha, o viceversa, el hombre también. El hombre para hacer el mal se pinta. Le decía que había una ayuda, uno me sugiere, que uno me llama, pastor, quiero hablar con usted. Sí, dígame. Pero no me va a regañar, dígame. Es que me besé con la fulana. Era un ujier soltero que tenía por ahí. Ya paradito derechito en la ahí. ¿Con la fulana? Sí. ¿Cómo? Si nunca te he visto que hablas con ella, que platique, ¿cómo que te besaste? ¿Dónde la viste? ¿Cómo lo hiciste? Casi le decía, mira, te voy a decir una porque mira, ¿cómo lo hiciste? Nunca vi que le habló, nunca vi que le pidió el teléfono. Pero se pintan. Para hacer el mal son buenos. Pregúntame cómo anda. Por ahí me dijo que anda en la calle drogado, buscando droga, tirado por el diablo. Tirado, botado por el diablo, loco. Porque no hacemos caso, somos rebeldes. La otra hermana, madre, es una mujer casada, no iba al marido, pero estaba casada. ¿Cómo te enredaste? ¿Cómo hablaste con ella? Si ni nunca te he visto que platiques con ella. Aunque sabio para hacer el mal, pero hacer el bien no pudieron, dice la palabra. Isaías 45:20, vamos. Isaías 45:20. Hasta el más tontito se pinta. Reuníos y venid, juntad todos los sobrevivientes de entre las naciones. No tienen conocimiento aquellos que eligen el madero, su ídolo, y le ruegan a un Dios que no salva.

0: así hay miles y millones, pidiéndole un pedazo de palo, a un pedazo de madera, un pedazo de barro. Sálvame, Dios, a un pedazo de barro. El que tiene oídos para oír que oiga, lo dice la palabra, que le pida a su ídolo, sálvame. El humano que respira le pide un pedazo de madera, un pedazo de barro, de metal, sálvame. ¿Cómo? Lo tienen que cargar, lo tienen que clavar en la pared. ¿Cómo lo va a salvar? Pero bueno, suele suceder. Isaías 1, versículo 2. Vamos. Isaías capítulo 1, versículo 2. Acompáñeme que le estoy leyendo palabra del Señor. Es impresionante, iglesia de Cristo. Isaías 1, 2. Oí cielos y escucha tierra, porque habla Jehová. Crié hijos y los engrandecí, y ellos se rebelaron contra mí. El buey conoce a su dueño, y el asno, el pesebre de su señor. Israel no tiene, no entiende, mi pueblo no tiene conocimiento. Oh gente pecadora, pueblo cargado de maldad, generación de malignos, hijos depravados, dejaron a Jehová, provocaron a ir al santo Israel y se volvieron atrás. ¿Por qué queréis ser castigados? ¿Todavía os rebeláis? Toda cabeza está enferma y todo corazón doliente. Si alguien no entiende lo que está pasando en Israel en este momento, el borlandeo terrible que hace Israel, Irán le está dando hasta por debajo la lengua a Israel. ¿Por qué? Si es el pueblo de Dios, no. Fue llamado como pueblo de Dios. Pero cuando el pueblo se aparta, se rebela, Dios trae vara, trae juicio. Cristo dijo: oh Jerusalén, Jerusalén, ¿cuántas veces quise recogerte como la gallina recoge sus polluelos con sus alas y no quisiste? No quedará sobre ti piedra sobre piedra. Eso está cumpliendo. Porque Israel se ha volcado a la sinvergüenzada. Israel se ha volcado a la depravación. Israel apoya al género, al orgullo gay. Lo apoya fervientemente. Blasfema contra Dios. Blasfema contra Cristo. Y por eso le está lloviendo sobre mojado. Nunca la historia de Israel está yendo como está yendo ahorita. No hay misil que pueda detener la parte de Irán. No hay misil que pueda detenerlo. Hay partes que parecen Gaza. Y tú eres la que le falta. Porque cuando el pueblo se aparta de Dios, sea Israel, sea quien sea, rechaza a Dios, se burla de Dios, hay consecuencias. Un judío blasfemo, por ahí tengo el video, no lo aparté en este momento. Un judío blasfemo decía públicamente en cámaras que Jesús era un adúltero, que Jesús tenía amantes, que Jesús era un perverso. Increíble, un judío. Por eso Israel está siendo combatido como nunca en la historia. Como nunca en la historia. Y le falta todavía. No quedará piedra sobre piedra, Cristo lo dijo. Piedra sobre piedra, para que entiendan que el Señor reina. Y que Él no apapacha a la sinvergüenzada. Que Él no apapacha a la sinvergüenzada. Israel llegó, el pueblo judío, a un momento, hermano, de importancia en el mundo, amado en el mundo, de riqueza mundial. Bueno, ahorita lo están zarandeando, como usted no tiene idea. Lo están rechazando mundialmente. Están quemando consulados. Amén. Muchos están echando fuera a todo el pueblo, a los pueblos judíos de sus naciones. En repudio al genocidio contra Gaza. En repudio a la barbaridad que están haciendo. Por eso, iglesia de Cristo, sea judío o no judío, si usted cree en Cristo, va a ser su único medio de salvación. Solamente el que sirve al Señor con integridad, en verdad, en espíritu y en verdad, va a ser el que va a ser guardado por Dios. Solamente. Un varón dio una profecía y se la voy a compartir sobre América. Permítame. Un varón dio una profecía sobre América y se la voy a compartir. Deme un momentito. Por ahí lo envié. Deme un segundo. Es sobre América. Y el pastor, pero tú estás en América, no importa.
1: fuerte profecía para los Estados Unidos. Escucha lo que dice.
2: Si ellos han pecado hasta ahora, deben ponerle fin a todo eso y empezar una nueva vida, como la Biblia les enseña a vivir.
0: Escuche, yo, en serio,
2: Dumitru, dije, ¿cómo arderá América? América es el país más poderoso de este mundo. ¿Por qué nos trajiste a arder aquí? ¿Por qué no dejaste por lo menos vivir y morir en donde todos los antepasados de los Duduma han muerto? Pregunté, ¿qué harás con la iglesia del Señor en aquel entonces? ¿Cómo salvarás a los únicos que se volvieron a ti? El ángel dijo, diles esto, así como salvé a los tres jóvenes, Sadrach, Mesach y Abednego, del horno del fuego ardiente, y como salvé al profeta Daniel de la guarida de los leones, de la misma forma los salvaré. La voz me dijo, mira por donde los rusos penetran en América. Vi unas palabras escritas, Alaska, Minnesota y Florida. Entonces, el ángel habló de nuevo. Cuando América vaya a la guerra contra China, los rusos la atacarán sin previo aviso.
0: Escuche, y en este momento el problema de Irán es contra China. Están tratando de cerrar el petróleo para que no vaya a China. El problema es con China. Quieren parar a China por la cuestión económica. Son los que estamos contemplando esa profecía que está cumpliendo. Están dándole que China, cuando ataquen a China, Rusia va a atacar.
2: Los otros dos presidentes hablaron. Nosotros también pelearemos contigo. Cada uno tenía un lugar ya planeado como punto de partida del ataque. Todos ellos estrecharon la mano y se abrazaron. Entonces firmaron un acuerdo. Uno de ellos dijo, estamos seguros de que Corea del Norte y Cuba estarán de nuestro lado también. Sin duda, juntos podremos acabar con América. El presidente de Rusia empezó...
0: Escuche, esta nación formó la ONU, Naciones Unidas, para atacar cualquier país que se levantara contra ellos. Ahora está unido Cuba, Corea del Norte, Rusia, Irán y China y otros países por ahí. Son la otra unión en contra de las Naciones Unidas.
2: Hablar insistentemente. ¿Por qué nosotros permitimos ser conducidos por los americanos? ¿Por qué no regimos el mundo nosotros mismos? Ellos tienen que ser expulsados de
0: Europa. Él escuchó también toda esa conversación.
2: Entonces yo podría hacer lo que me plazca con Europa. El hombre que estaba de pie detrás de mí dijo, eso es lo que tuviste. Ellos actúan como amigos y dicen que ellos respetan los tratos que hicieron juntos. Pero todo lo que te he mostrado es como realmente sucederá. Debes decirles lo que está siendo planeado contra los americanos. Entonces, cuando venga a pasar, la gente recordará las palabras que el Señor ha hablado. Pregunté, ¿quién eres tú? El ángel respondió, yo soy el ángel protector de América. El pecado de América ha alcanzado a Dios. Él permitirá que toda esta destrucción acontezca, porque él no puede soportar tanta maldad en el corazón de los hombres. Dios, sin embargo, tiene personas que aún le adoran, con un corazón limpio, cuando hace sus trabajos. Él ha preparado un ejército celestial para el rato en el cual se salvarán estas personas.
0: Escuche, en medio de la tribulación,
2: cuando yo, Dumitru, miré, un gran ejército bien preparado, armado y vestido de blanco apareció ante mí. El hombre, que se autodefinió como ángel protector de América, preguntó, ¿has visto eso? Ese ejército irá a la batalla para salvar a mis escogidos, antes y durante la contienda. Entonces la diferencia entre el hombre piadoso y el hombre impío será clara y evidente. Dios cegará los ojos de aquellos que continúan pisoteando el sacrificio de la sangre de Cristo, hasta el día en que el oso golpee rápidamente. Ese día vendrá repentinamente y los atrapará a todos desprevenidos. Y entonces será así como tú has visto. Di a mi gente que los días para América están contados y la sentencia ya ha sido dada. Ellos buscarán mi rostro y caminarán en rectitud ante mí. Entonces yo abriré sus ojos y podrán ver el peligro acercándose. Si ellos solo miran el peligro acercándose, entonces ellos serán atrapados, pisoteados y destruidos bajo las patas del oso. Ellos solamente encontrarán seguridad y salvación en la rectitud. Sentencia final. El hombre que se autodefinió como ángel protector de América ante Dumitru dijo, el pecado de la gran ramera, en referencia a los Estados Unidos de América, se ha extendido a través del mundo entero.
1: Señores, estamos viviendo los...
0: Todo lo que sale de aquí, hermano, las leyes del aborto, la ley transgénero, todo sale, se va por el mundo, es apoyado mundialmente. Por eso se considera la gran ramera este país. Todas las modas, etcétera, salen de aquí. Por tanto, los días están contados para este país y para el mundo. Cristo viene pronto, ya no soporta el pecado de la humanidad. Por tanto, Iglesia de Cristo, arrepentámonos y ubiquémonos, porque el tiempo está cercano. Salmo, capítulo 3, versículo 18. Acompáñeme, por favor. Salmo 3, 18. Acompáñeme. Honra a Jehová. Salmo 3, 18. Alabado sea Cristo. Permítame. Salmo 3, 18. No tiene 18. Permítame. Apunté mal. Alabado sea Cristo. No tiene 18. Va a ser el 8. Versículo 8. La salvación. Salvación de Jehová sobre su pueblo. Sea su bendición. La salvación viene de Dios. No hay lugar geográfico donde podamos subir, hermano. No hay búnker donde se pueda meter. Tenemos que andar en rectitud, en temor de Dios, en obediencia, es todo. De ahí para el real, lo que Dios decida. Lo que Dios decida. Hace ratito veía una noticia de Colombia, de una familia que estaba en el cuarto, quinto piso de un edificio, y se vino abajo, y el hombre clamaba: Señor, ayúdanos, Señor Jesús, creemos en ti, ayúdanos. Y se logró meter a mi esposa bajo una silla, mi hija. Se vino todos los cinco pisos. Ya cuando todo colapsó, le dijeron: ¿cómo salió? Cuando colapsó todo, no nos aplastó, pero quedamos bajo los escombros. Y había una ventana, un huequito. Por ahí salimos todos. Porque Dios nos guardó. En medio de cinco edificios, cinco pisos que colapsaron. Dios va a tener cuidado de su pueblo. Por eso nos conviene andar en rectitud. Primera de Crónicas 29:11. Y ahí terminamos. Primera de Crónica 29:11. ¿Qué dice? Tuyo es Jehová, la magnificencia, el poder, la gloria, la victoria, el honor, porque todas las cosas que están en los cielos y los que están en la tierra tuyas son, oh Jehová. Tú eres excelso, es tu reino. Las riquezas y la gloria provienen de ti y dominas sobre todo. De tu mano está la fuerza y el poder, y en tu mano hacer grandes y poderosos, dice, y dar poder a todos. Ahora pues, Dios nuestro, alabamos y loamos tu gloria en tu glorioso nombre, porque ¿quién soy yo? ¿Quién es mi pueblo? Para que podamos ofrecer voluntariamente cosa semejante, pues todo es tuyo, y de lo recibido de tu mano te damos. De lo recibido de tu mano te damos. Por eso cuando alguien dice: ¡ay, las ofrendas! ¡Ay, los diezmos! ¡Son ignorantes! ¡Ignorantes! De lo que queremos recibir de tu mano, te damos, Señor. Yo por eso cuando veo a esa gente, hermano, ya no va a hacerme molestia o lástima. Lástima, me da lástima. Ya, ese nivel de ignorancia. Termino. Salmo 20, versículo 1. Jehová te oiga en el día de conflicto. El nombre del Dios de Jacob te defienda. Te envíe ayuda desde su santuario. Desde Sion te sostenga. Haga memoria a todas tus ofrendas y acepte tu holocausto. Haga memoria a tus ofrendas y acepte tu holocausto, tu sacrificio. Cuando le dé a Dios, si va a dar con mezquinidad, con avaricia, doliendo, no le dé ni un 5, que no ocupa esa miserable ofrenda. Cuando le dé a Dios, dile abundantemente, con gozo: de lo recibido de tu mano te doy, Señor, de lo mucho que tú me has dado te doy. Y va a estar murmurando: no dé ni un 5, no dé ni un 5, guárdeselo, le va a servir para su sepelio, le va a servir para que su sepelio. Somos ignorantes, bueno para hacer el mal, para hacer el bien no pudimos. tristemente. Ese hombre blasfemo, ateo, el nuevo presidente de Colombia, recién elegido, usted va a ver, usted va a ser testigo de lo que va a pasar con su vida. Usted va a ver. De Dios no se burla nadie. Ese hombre se ríe. Y ya le vi la pulsera, una bola de pulsera, santería en la mano, cree que el diablo lo va a guardar. Dice que mejor hay que defender al diablo que a Dios, porque pobre diablo, lo echaron del cielo injustamente. Bueno, va a ver lo que va a pasar. De Dios no se burla nadie, Dios no puede ser burlado. Todo lo que el hombre sembrare, eso va a cosechar. Todo lo que el hombre siembre, eso va a cosechar. Y cuando el hombre reta a Dios, cuando el hombre desafía a Dios, se da cuenta que cometió un error. Muchas veces demasiado tarde. Demasiado tarde. Al ser humano, por más guapo, por más fama que tenga, que sea presidente, lo que sea, se le olvida que es mortal. Que es tan mortal como aquel que anda vendiendo paletas en la calle. No importa que tenga apariencia elegante, personalidad, que tenga un puesto gubernamental. ¿Qué importa? Es mortal. Y si dice se muere, se muere. Y no lo detiene nadie. Tristemente, el presidente acá del norte ya se está muriendo, ya entregando el equipo, ya apenas camina y anda haciendo estragos en el mundo, todavía peligrando de provocar una tercera guerra mundial en sus últimos días de agonía. Está agonizando, anda de pie porque está agonizando y anda causando guerras y revuelos, tristemente. Y no hay nadie que lo quite. Porque todos los que gobiernan el país están en la misma página, en la misma agenda. Lo tienen de pape, de títere, dando la cara al mundo. Pero no es él solo el que toma decisiones. Es un montón de gente con el mismo corazón negro, ávaro, que van a provocar la caída de esta nación y del mundo. Porque Cristo viene. Porque el hombre se ha torcido, se ha apartado de la voluntad divina. El hombre ha hecho a un lado la palabra de Dios y eso trae consecuencias. Será esta mañana, si Dios nos concede la vida y la salud, que Dios me lo bendiga a todos.

aún te haré morar en tiendas como en los días de la fiesta. Y he hablado a los profetas, y aumenté la profecía, y por medio de los profetas usé parábolas. ¿Es Galaad iniquidad? Ciertamente vanidad han sido. En Gilgal sacrificaron bueyes, y sus altares son como montones en los surcos del campo. Pero Jacob huyó a tierra de Aram, Israel sirvió para adquirir mujer, y por adquirir mujer fue pastor. Y por un profeta Jehová hizo subir a Israel de Egipto, y por un profeta fue guardado. Efraín ha provocado a Dios con amarguras, por tanto, hará recaer sobre él la sangre que ha derramado, y su Señor le pagará su apoyo. Me volví y vi todas las violencias que se hacen debajo del sol, y he aquí las lágrimas de los oprimidos sin tener quien los consuele. Y la fuerza estaba en la mano de sus opresores, y para ellos no había consolador. Y alabé yo a los finados, los que ya murieron, más que a los vivientes, los que viven todavía. Y tuve por más feliz que unos y otros al que no ha sido aún, que no ha visto las malas obras que debajo del sol se hacen. He visto asimismo que todo trabajo y toda excelencia de obras despierta la envidia del hombre contra su prójimo. También esto es vanidad y aflicción de espíritu. El necio cruza sus manos y come su misma carne. Más vale un puño lleno con descanso que ambos puños llenos con trabajo y aflicción de espíritu. Yo me volví otra vez y vi vanidad debajo del sol. Está un hombre solo y sin sucesor, que no tiene hijo ni hermano, pero nunca cesa de trabajar, ni sus ojos se sacian de sus riquezas, ni se pregunta, ¿para quién trabajo yo y defraudo mi alma del bien? También esto es vanidad y duro trabajo. Mejores son dos que uno, porque tienen mejor paga de su trabajo, porque si cayeren, el uno levantará a su compañero. Pero ¡ay del solo!, que cuando cayere no habrá segundo que lo levante. También si dos durmieren juntos, se calentarán mutuamente. ¿Mas cómo se calentará uno solo? Y si alguno prevaleciere contra uno, dos le resistirán, y cordón de tres dobleces no se rompe pronto. Mejor es el muchacho pobre y sabio que el rey viejo y necio que no admite consejos, porque de la cárcel salió para reinar, aunque en su reino nació pobre. Vi a todos los que viven debajo del sol caminando con el muchacho sucesor que estará en lugar de aquel. No tenía fila muchedumbre del pueblo que le seguía, sin embargo, los que vengan después tampoco estarán contentos de él. Y esto es también vanidad y aflicción de espíritu.

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2: Son las 2:09. Temperatura 29 grados. Humedad 79%.

Tú eres el león de Judá, Señor Jesús. Tú reinas por todos los siglos. ¡Aleluya! Él es el león de la tribu de Judá. A él aclamamos. A él solo exaltamos. Al león de Judá.

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2: Son las 2:39, temperatura 29 grados, humedad 79%.

¡Exáltale! 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

0: Alza tus manos al Señor. Su presencia es grande.
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0: Son las 3 con un minuto. Temperatura 29 grados. Humedad 79%.
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3: Capítulo 35. Vino a mí palabra de Jehová diciendo: Hijo de hombre, pon tu rostro hacia el monte de Seir y profetiza contra él y dile: Así ha dicho Jehová el Señor. He aquí yo estoy contra ti, oh monte de Seir, y extenderé mi mano contra ti, y te convertiré en desierto y en soledad. A tus ciudades asolaré, y tú serás asolado, y sabrás que yo soy Jehová. Por cuanto tuviste enemistad perpetua, y entregaste a los hijos de Israel al poder de la espada en el tiempo de su aflicción, en el tiempo extremadamente malo, por tanto, vivo yo, dice Jehová el Señor, que a sangre te destinaré, y sangre te perseguirá, y porque la sangre no aborreciste, sangre te perseguirá. Y convertiré al monte de Seir en desierto y en soledad, y cortaré de él al que vaya y al que venga. Y llenaré sus montes de sus muertos, en tus collados, en tus valles y en todos tus arroyos caerán muertos a espada. Yo te pondré en asolamiento perpetuo, y tus ciudades nunca más se restaurarán, y sabréis que yo soy Jehová. Por cuanto dijiste: Las dos naciones y las dos tierras serán mías, y tomaré posesión de ellas, estando allí Jehová. Por tanto, vivo yo, dice Jehová el Señor, yo haré conforme a tu ira y conforme a tu celo con que procediste a causa de tus enemistades con ellos, y seré conocido en ellos cuando te juzgue. Y sabrás que yo, Jehová, he oído todas tus injurias que proferiste contra los montes de Israel, diciendo: Destruidos son, nos han sido dados para que los devoremos. Y os engrandecisteis contra mí con vuestra boca, y multiplicasteis contra mí vuestras palabras. Yo lo oí. Así ha dicho Jehová el Señor: Para que toda la tierra se regocije, yo te haré una desolación. Como te alegraste sobre la heredad de la casa de Israel, porque fue asolada, así te haré a ti. Asolado será el monte de Seir, y todo Edom, todo él, y sabrán que yo soy Jehová.

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2: Son las 3 y 10 minutos. Temperatura 29 grados. Humedad 79%.

0: con alegría. Diga con qué. ¿Con qué?
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0: Son las 3 con 30 minutos.
1: Temperatura 29 grados. Humedad 79%.
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3: Primera epístola del apóstol San Pablo a Timoteo, capítulo 1. Pablo, apóstol de Jesucristo, por mandato de Dios nuestro Salvador y del Señor Jesucristo nuestra esperanza, a Timoteo, verdadero hijo en la fe, gracia, misericordia y paz de Dios nuestro Padre y de Cristo Jesús nuestro Señor. Como te rogué que te quedases en Éfeso cuando fui a Macedonia, para que mandases a algunos que no enseñen diferente doctrina, ni presten atención a fábulas y genealogías interminables que acarrean disputas más bien que edificación de Dios que es por fe, así te encargo ahora. Pues el propósito de este mandamiento es el amor nacido del corazón limpio y de buena conciencia y de fe no fingida, de las cuales cosas desviándose algunos se apartaron a vana palabrería, queriendo ser doctores de la ley sin entender ni lo que hablan ni lo que afirman. Pero sabemos que la ley es buena si uno la usa legítimamente, conociendo esto, que la ley no fue dada para el justo, sino para los transgresores y desobedientes, para los impíos y pecadores, para los irreverentes y profanos, para los parricidas y matricidas, para los homicidas, para los fornicarios, para los sodomitas, para los secuestradores, para los mentirosos y perjuros, y para cuanto se oponga a la sana doctrina, según el glorioso evangelio del Dios bendito, que a mí me ha sido encomendado. Doy gracias al que me fortaleció, a Cristo Jesús nuestro Señor, porque me tuvo por fiel poniéndome en el ministerio, habiendo yo sido antes blasfemo, perseguidor e injuriador, mas fui recibido a misericordia porque lo hice por ignorancia, en incredulidad. Pero la gracia de nuestro Señor fue más abundante con la fe y el amor que es en Cristo Jesús. Palabra fiel y digna de ser recibida por todos, que Cristo Jesús vino al mundo para salvar a los pecadores, de los cuales yo soy el primero. Pero por esto fui recibido a misericordia, para que Jesucristo mostrase en mí el primero toda su clemencia, para ejemplo de los que habrían de creer en él para vida eterna. Por tanto, al Rey de los siglos, inmortal, invisible, al único y sabio Dios, sea honor y gloria por los siglos de los siglos. Amén. Este mandamiento, hijo Timoteo, te encargo para que conforme a las profecías que se hicieron antes en cuanto a ti, milites por ellas la buena milicia, manteniendo la fe y buena conciencia, desechando la cual naufragaron en cuanto a la fe algunos, de los cuales son Himeneo y Alejandro, a quienes entregué a Satanás.

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2: Son las 3:37, temperatura 29 grados, humedad 79%.

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0: Son las 3:58.
1: Temperatura 29 grados. Humedad 79%.
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0: Capítulo 13. Aquel día se leyó en el libro de Moisés, oyéndolo el pueblo, y fue hallado escrito en él que los amonitas y moabitas no debían entrar jamás en la congregación de Dios, por cuanto no salieron a recibir a los hijos de Israel con pan y agua, sino que dieron dinero a Balaam para que los maldijera. Mas nuestro Dios volvió la maldición en bendición. Cuando oyeron pues la ley, separaron de Israel a todos los mezclados con extranjeros. Y antes de esto el sacerdote Eliasib, siendo jefe de la cámara de la casa de nuestro Dios, había emparentado con Tobías, y le había hecho una gran cámara, en la cual guardaban antes las ofrendas, el incienso, los utensilios, el diezmo del grano, del vino y del aceite, que estaba mandado dar a los levitas, a los cantores y a los porteros, y la ofrenda de los sacerdotes. Mas a todo esto, yo no estaba en Jerusalén, porque en el año 32 de Artajerjes, rey de Babilonia, fui al rey, y al cabo de algunos días pedí permiso al rey para volver a Jerusalén. Y entonces supe del mal que había hecho Eliasib por consideración a Tobías, haciendo para él una cámara en los atrios de la casa de Dios. Y me dolió en gran manera, y arrojé todos los muebles de la casa de Tobías fuera de la cámara, y dije que limpiasen las cámaras, e hice volver allí los utensilios de la casa de Dios, las ofrendas y el incienso. Encontré asimismo que las porciones para los levitas no les habían sido dadas, y que los levitas y cantores que hacían el servicio habían huido cada uno a su heredad. Entonces reprendí a los oficiales y dije, ¿por qué está la casa de Dios abandonada? Y los reuní y los puse en sus puestos. Y todo Judá trajo el diezmo del grano, del vino y del aceite a los almacenes. Y puse por mayordomos de ellos al sacerdote Selemías, y al escriba Sadoc, y de los levitas a Peraías, y al servicio de ellos a Anán, hijo de Zacur, hijo de Matanías, porque eran tenidos por fieles, y ellos tenían que repartir a sus hermanos. Acuérdate de mí, oh Dios, en orden a esto, y no borres mis misericordias que hice en la casa de mi Dios y en su servicio. En aquellos días vi en Judá a algunos que pisaban en lagares en el día de reposo, y que acarreaban haces, y cargaban asnos con vino, y también de uvas, de higos, y toda suerte de carga, y que traían a Jerusalén en día de reposo. Y los amonesté acerca del día en que vendían las provisiones. También había en la ciudad tirios que traían pescado y toda mercadería, y vendían en día de reposo a los hijos de Judá en Jerusalén. Y reprendí a los señores de Judá y les dije, ¿qué mala cosa es esta que vosotros hacéis, profanando así el día de reposo? ¿No hicieron así vuestros padres, y trajo nuestro Dios todo este mal sobre nosotros y sobre esta ciudad? ¿Y vosotros añadís ira sobre Israel, profanando el día de reposo? Sucedió pues que cuando iba oscureciendo a las puertas de Jerusalén antes del día de reposo, dije que se cerrasen las puertas, y ordené que no las abriesen hasta después del día de reposo. Y puse a las puertas a algunos de mis criados, para que en día de reposo no introdujeran carga. Y se quedaron fuera de Jerusalén una y dos veces los negociantes y los que vendían toda especie de mercancía. Y les amonesté y les dije, ¿por qué os quedáis vosotros delante del muro? Si lo hacéis otra vez, os echaré mano. Desde entonces no vinieron en día de reposo. Y dije a los levitas que se purificasen y viniesen a guardar las puertas para santificar el día de reposo. También por esto acuérdate de mí, Dios mío, y perdóname según la grandeza de tu misericordia. Vi asimismo en aquellos días a judíos que habían tomado mujeres de Asdod, amonitas y moabitas, y la mitad de sus hijos hablaban la lengua de Asdod, porque no sabían hablar judaico, sino que hablaban conforme a la lengua de cada pueblo. Y reñí con ellos, y los maldije, y herí a algunos de ellos, y les arranqué los cabellos, y les hice jurar, diciendo, «No daréis vuestras hijas a sus hijos, y no tomaréis de sus hijas para vuestros hijos, ni para vosotros mismos». ¿No pecó por esto Salomón, rey de Israel? Bien que en muchas naciones no hubo rey como él, que era amado de su Dios, y Dios lo había puesto por rey sobre todo Israel, aún a él le hicieron pecar las mujeres extranjeras. Y obedeceremos a vosotros para cometer todo este mal tan grande de prevaricar contra nuestro Dios, tomando mujeres extranjeras. Y uno de los hijos de Joyada, hijo del sumo sacerdote Eliasib, era yerno de Sanbalat, oronita. Por tanto, lo ahuyenté de mí. Acuérdate de ellos, Dios mío, contra los que contaminan el sacerdocio y el pacto del sacerdocio y de los levitas. Los limpié, pues, de todo extranjero, y puse a los sacerdotes y levitas por sus grupos, a cada uno en su servicio. Y para la ofrenda de la leña en los tiempos señalados, y para las primicias. Acuérdate de mí, Dios mío, para bien.
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3: Son las 4:07, temperatura 29 grados, humedad 79%.

Capítulo 21. Vi un cielo nuevo y una tierra nueva, porque el primer cielo y la primera tierra pasaron, y el mar ya no existía más. Y yo, Juan, vi la santa ciudad, la nueva Jerusalén, descender del cielo, de Dios, dispuesta como una esposa ataviada para su marido. Y oí una gran voz del cielo que decía, «He aquí el tabernáculo de Dios con los hombres, y Él morará con ellos, y ellos serán su pueblo, y Dios mismo estará con ellos como su Dios. Enjugará Dios toda lágrima de los ojos de ellos, y ya no habrá muerte, ni habrá más llanto, ni clamor, ni dolor, porque las primeras cosas pasaron». Y el que estaba sentado en el trono dijo, «He aquí yo hago nuevas todas las cosas». Y me dijo, «Escribe, porque estas palabras son fieles y verdaderas». Y me dijo, «Hecho está. Yo soy el Alfa y la Omega, el principio y el fin. Al que tuviere sed, yo le daré gratuitamente de la fuente del agua de la vida. El que venciere heredará todas las cosas, y yo seré su Dios, y él será mi hijo. Pero los cobardes e incrédulos, los abominables y homicidas, los fornicarios y hechiceros, los idólatras y todos los mentirosos tendrán su parte en el lago que arde con fuego y azufre, que es la muerte segunda. Vino entonces a mí uno de los siete ángeles que tenían las siete copas llenas de las siete plagas postreras, y habló conmigo diciendo, «Ven acá, yo te mostraré la desposada, la esposa del Cordero». Y me llevó en el espíritu a un monte grande y alto, y me mostró la gran ciudad santa de Jerusalén, que descendía del cielo, de Dios, teniendo la gloria de Dios. Y su fulgor era semejante al de una piedra preciosísima, como piedra de jaspe, diáfana como el cristal. Tenía un muro grande y alto con 12 puertas, y en las puertas 12 ángeles y nombres inscritos, que son los de las 12 tribus de los hijos de Israel. Al oriente 3 puertas, al norte 3 puertas, al sur 3 puertas, al occidente 3 puertas. Y el muro de la ciudad tenía 12 cimientos, y sobre ellos los 12 nombres de los 12 apóstoles del Cordero. El que hablaba conmigo tenía una caña de medir, de oro, para medir la ciudad, sus puertas y su muro. La ciudad se halla establecida en cuadro, y su longitud es igual a su anchura. Y él midió la ciudad con la caña 12.000 estadios, la longitud, la altura y

0: noveno topacio, el décimo crisopraso, el undécimo jacinto, el duodécimo amatista. Las 12 puertas eran 12 perlas, cada una de las puertas era una perla, y la calle de la ciudad era de oro puro, transparente como vidrio. Y no vi en ella templo, porque el Señor Dios Todopoderoso es el templo de ella y el Cordero. La ciudad no tiene necesidad de sol ni de luna que brillen en ella, porque la gloria de Dios la ilumina, y el Cordero es su lumbrera. Y las naciones que hubieren sido salvas andarán a la luz de ella, y los reyes de la tierra traerán su gloria y honor a ella. Sus puertas nunca serán cerradas de día, pues allí no habrá noche, y llevarán la gloria y la honra de las naciones a ella. No entrará en ella ninguna cosa inmunda o que hace abominación y mentira, sino solamente los que están inscritos en el libro de la vida del Cordero.
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3: Son las 4 con 40 minutos. Temperatura 29 grados. Humedad 79%.

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0: Son las 4:59.
1: Temperatura 29 grados. Humedad 79%.
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0: aplauso, Señor, fuerte. Aleluya.
1: Aleluya. Salmo 104. Bendice, alma mía, a Jehová. Jehová, Dios mío, mucho te has engrandecido, te has vestido de gloria y de magnificencia. El que se cubre de luz como de vestidura, que extiende los cielos como una cortina, que establece sus aposentos entre las aguas, el que pone las nubes por su carroza, el que anda sobre las alas del viento, el que hace a los vientos sus mensajeros y a las flamas de fuego sus ministros. Él fundó la tierra sobre sus cimientos, no será jamás removida. Con el abismo, como con vestido, la cubriste. Sobre los montes estaban las aguas. A tu reprensión huyeron, al sonido de tu trueno se apresuraron. Subieron los montes, descendieron los valles, al lugar que tú les fundaste. Les pusiste término el cual no traspasarán, ni volverán a cubrir la tierra. Tú eres el que envía las fuentes por los arroyos, van entre los montes, dan de beber a todas las bestias del campo, mitigan su sed los asnos monteses. A sus orillas habitan las aves de los cielos, cantan entre las ramas. Él riega los montes desde sus aposentos, del fruto de sus obras se sacia la tierra. Él hace producir el heno para las bestias y la hierba para el servicio del hombre, sacando el pan de la tierra y el vino que alegra el corazón del hombre, el aceite que hace brillar el rostro y el pan que sustenta la vida del hombre. Se llenan de savia los árboles de Jehová, los cedros del Líbano que él plantó. Allí anidan las aves. En las hayas hace su casa la cigüeña, los montes altos para las cabras monteses, las peñas madrigueras para los conejos. Hizo la luna para los tiempos, el sol conoce su ocaso. Pones las tinieblas y es la noche, en ella corretean todas las bestias de la selva. Los leoncillos rugen tras la presa y para buscar de Dios su comida. Sale el sol, se recogen y se echan en sus cuevas. Sale el hombre a su labor y a su labranza hasta la tarde. ¡Cuán innumerables son tus obras, oh Jehová! Hiciste todas ellas con sabiduría. La tierra está llena de tus beneficios. He allí el grande y anchuroso mar, en donde se mueven seres innumerables, seres pequeños y grandes. Allí andan las naves, allí este Leviatán que hiciste para que jugase con él. Todos ellos esperan en ti para que les des su comida a su tiempo. Les das, recogen. Abres tu mano, se sacian de bien. Escondes tu rostro, se turban, les quitas el hálito, dejan de ser y vuelven al polvo. Envías tu espíritu, son creados y renuevas la faz de la tierra. Sea la gloria de Jehová para siempre, alégrese Jehová en sus obras. Él mira a la tierra y ella tiembla, toca los montes y humean. A Jehová cantaré en mi vida, a mi Dios cantaré salmos mientras viva. Dulce será mi meditación en él, yo me regocijaré en Jehová. Sean consumidos de la tierra los pecadores, y los impíos dejen de ser. Bendice, alma mía, a Jehová. Aleluya.
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4: Son las 5:08, temperatura 29 grados, humedad 79%.

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0: Son las 5 y 28 minutos.
1: Temperatura 29 grados. Humedad 79%.
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0: Capítulo 12. Ciertamente no me conviene gloriarme, pero vendré a las visiones y a las revelaciones del Señor. Conozco a un hombre en Cristo que hace 14 años, si en el cuerpo no lo sé, si fuera del cuerpo no lo sé, Dios lo sabe, fue arrebatado hasta el tercer cielo. Y conozco al tal hombre, si en el cuerpo o fuera del cuerpo no lo sé, Dios lo sabe, que fue arrebatado al paraíso, donde oyó palabras inefables que no le es dado al hombre expresar. De tal hombre me gloriaré, pero de mí mismo en nada me gloriaré, sino en mis debilidades. Sin embargo, si quisiera gloriarme, no sería insensato, porque diría la verdad. Pero lo dejo para que nadie piense de mí más de lo que en mí ve u oye de mí. Y para que la grandeza de las revelaciones no me exaltase desmedidamente, me fue dado un aguijón en mi carne, un mensajero de Satanás que me abofetee para que no me enaltezca sobremanera, respecto a lo cual, tres veces he rogado al Señor que lo quite de mí. Y me ha dicho, «Bástate mi gracia, porque mi poder se perfecciona en la debilidad. Por tanto, de buena gana me gloriaré más bien en mis debilidades, para que repose sobre mí el poder de Cristo. Por lo cual, por amor a Cristo me gozo en las debilidades, en afrentas, en necesidades, en persecuciones, en angustias, porque cuando soy débil, entonces soy fuerte». Me he hecho un necio al gloriarme. Vosotros me obligasteis a ello, pues yo debía ser alabado por vosotros, porque en nada he sido menos que aquellos grandes apóstoles, aunque nada soy. Con todo, las señales de apóstol han sido hechas entre vosotros en toda paciencia por señales, prodigios y milagros. Porque, ¿en qué habéis sido menos que las otras iglesias, sino en que yo mismo no os he sido carga? Perdonadme este agravio. He aquí por tercera vez estoy preparado para ir a vosotros, y no os seré gravoso, porque no busco lo vuestro, sino a vosotros, pues no deben atesorar los hijos para los padres, sino los padres para los hijos. Y yo con el mayor placer gastaré lo mío, y aun yo mismo me gastaré del todo por amor de vuestras almas, aunque amándoos más, sea amado menos. Pero admitiendo esto, que yo no os he sido carga, sino que como soy astuto, os prendí por engaño. ¿Acaso os he engañado por alguno de los que he enviado a vosotros? Rogué a Tito, y envié con él al hermano. ¿Os engañó acaso Tito? ¿No hemos procedido con el mismo espíritu y en las mismas pisadas? ¿Pensáis aún que nos disculpamos con vosotros? Delante de Dios en Cristo hablamos, y todo muy amados para vuestra edificación. Pues me temo que cuando llegue, no os halle tales como quiero, y yo sea hallado de vosotros cual no queréis, que haya entre vosotros contiendas, envidias, iras, divisiones, maledicencias, murmuraciones, soberbias, desórdenes, que cuando vuelva, me humille Dios entre vosotros, y quizá tenga que llorar por muchos de los que antes han pecado, y no se han arrepentido de la inmundicia y fornicación y lascivia que han cometido.
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3: Son las 5:38. Temperatura 29 grados. Humedad 79%.

Y conmigo tú tienes el control. Tú tienes el control. Nunca pierdes el control. Yo no sabía que esa canción yo la había escrito para mi proceso. Porque no me había pasado nada antes de que yo escribiera esa canción. Cuando yo la escribí. Pero él sabe cómo tener detalles con nosotros. Cuando eres su hijo. Y cuando eres uno que no solo ha sido marcado por él, sino cuando tú has causado algo en el corazón de papá.

gloria a Dios. Muy buenas tardes, Reynosa, Tamaulipas. La paz de Cristo sea con nosotros.

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donde quiera que te encuentres, en el taxi, en la pecera, vas saliendo de tu trabajo, vas de compras, estés en casita disfrutando de unos alimentos, buen provecho, que Dios te bendiga. En unos minutos más entraremos a tu programa Más que Vencedores. 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

Así es que prepara tu vida y prepara tu corazón para poder recibir el mensaje, el consejo de la palabra. 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Así es que en la comodidad de tu hogar, de tu oficina, de tu trabajo, si vas en el tráfico, no te estreses, no le cambies. Permite que Dios lleve el control de ese volante, de ese automóvil, de ese autobús, de ese camión. Permite que Dios tome el control de tu vida.

Dice la palabra de Dios. Y va alineado a esta alabanza que usted está escuchando. En el libro de Lucas capítulo 7, versículo 36. Había un hombre llamado Simón y era fariseo. Dice que ese hombre invitó a Jesús a su casa.